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7: 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Muy buenas tardes. Hoy en este miércoles 2 de septiembre está sintonizando Radio Chapingo en esta frecuencia 1130 de amplitud modulada. Yo soy Andy Rodríguez y en control técnico se encuentra mi compañero Luis Jesús Gutiérrez. Muchísimas gracias. El día de hoy el tema está bien chido y espero que les guste. Y pues por supuesto también vayan a ver las propuestas de esta cartelera de cine, porque aquí a mi lado estoy muy contenta que se encuentra mi querido José Daniel Rodríguez. Bienvenido a Radio Chapingo.
8: Gracias por esa bienvenida. Muchas gracias, Andy. Ya tenía tiempo que queríamos participar y hacer esto.
7: Sí, bastante. Ya lo habíamos platicado y demás. Pero bueno, aquí el buen Dani tiene ¿cómo llamarlo? Este proyecto.
8: Cineclub,
7: uh-huh. Que se llama Cinemático. Pero yo quiero que también todos los... Antes de llegar a la cartelera y demás, yo sí quisiera saber, Dani, ¿cuándo y cómo inicia este proyecto de Cinemático, no?
8: Pues bueno, será un honor compartirlo. Es muy curioso, y como te comentaba fuera del aire hace poquito, hace unos minutos, pues precisamente el proyecto Cinemático surge en radio. Pero bueno, digamos más atrás de por qué surge, pues simplemente por una pasión e inquietud por el cine desde niño. Uh-huh. Y te hice mis intentos igual para estudiar, tengo algunos ahí trabajitos de cortos y todo, pero bueno, después con el paso del tiempo me di cuenta que también era muy importante la difusión de las películas, ¿no? Sí. Porque pues acudes a los lugares y luego lo que hablábamos, luego no ves cosas que pueden estar buenas o no conoces, no sabes dónde ver luego propuestas más interesantes. Entonces, pues bueno, esta idea de Cinemático surge de esta inquietud por el cine y sobre todo también de cuando yo estaba trabajando con mi socio, con ese buen Toño, había un lugar común que es ahí donde estaba el Platero, ¿te acuerdas? Estaba
7: el Kinder Platero. Sí, claro.
8: Pues en el Kinder Platero, ese lugar, pues bueno, ya después se acabó el Kinder, hicieron como instalaciones, oficinas, se rediseñó el espacio y todo. Y en una de las incursiones en ese espacio llegó una estación de radio por internet que se llamaba Dunas.
7: Claro.
8: La conoces, con la gran Carolina Flores. Sí. Saludos a ella.
7: A René.
8: Sí, y el buen René, por supuesto. Sí. Entonces, pues bueno, en Dunas me acerqué a ellos a presentarles esta idea, este proyecto de Cinemático, un programa de radio que hablara de películas y que hablara de música de películas, de soundtracks.
7: Perfecto.
8: Entonces, sí. Tú sabes que también los soundtracks pues te llevan a otro montón de bandas, un montón de autores. Era un pretexto perfecto para poner muchísima música también. Claro. Entonces, pues bueno, ahí presenté el proyecto, la idea, y esto fue en el año 2017. De hecho, Cinemático el próximo año cumple 10 años desde la concepción de la idea. Entonces, pues bueno, fuimos ahí, ellas aceptaron el proyecto, bien buena onda, Alain, que estaba en la cabeza en ese momento, y pues desde ahí empezamos, ¿no? Con este espacio semanal, que era de hablar de películas, hablar de soundtracks, hablar de todo, y ahí surge la idea de Cinemático, ¿no? Como esta idea.
7: O sea, primero como un programa de radio.
8: Exacto, primero como un programa de radio, y que también me gusta mucho el radio, la radio, creo que es un gran medio. Hice igual unos pininos en la universidad cuando estaba en la UAM, y estaba bien padre, y dije, no, radio, cine, estaba yo, así me volvió loco, ¿no? Entonces, bueno, fue avanzando el proyecto, ya ahí Cinemático en la radio, y llegó obviamente el momento o movimiento natural que se iba a dar, que fue pensar en lo que, si hablábamos de alguna película, encontrar algún espacio para proyectarle.
7: Por supuesto.
8: Y pues empezamos como a ver, yo empecé a ver, oye, ¿dónde? ¿Cómo podrá ser? ¿Cómo podrá ser? Y pues tuvimos nuestros primeros ciclos con esta Columba y en Paloma Negra.
7: Sí, de claro
8: con,
7: que
8: le pones a Columba y ese espacio. Entonces, en Paloma Negra, un lugar que está donde está la finca, para quien no sepa, al ladito estaba ahí Paloma Negra. Y pues se abrió el espacio también ahí, un poco con el enlace de la gran Amanda de Páez, también una gran amiga. Nos enlazó y pues bueno, pudimos ya entrar allí a Paloma Negra a hacer los primeros ciclos. Hicimos cuatro ciclos ahí, fueron 4 meses más o menos.
7: Sí.
8: Nos fue muy bien, estaba muy padre y todo. Pero pues igual llegó el momento en el que ya tuvieron que cerrar el espacio, cambios, etcétera. Y pues ya me quedé con esas cosquillas, ¿no? Dije, no, pues esto ya arrancó, tenemos que ver dónde, vamos
7: tiene
8: a ver dónde
7: seguir,
8: lo hacemos. Para nuestra audiencia deben de saber que el tema cultural y ese tema pues es muy complicado, porque pues obviamente de entrada no significa dinero. Significa más que nada como promover y hacer más cosas, ¿no? Entonces, pues bueno.
7: Y la pasión que tiene.
8: Sí, exacto.
7: ¿No?
8: ¿Cuánto le pongas? Porque sí. Si no, no se logra.
7: Exacto.
8: Y entonces, pues bueno, compartiendo la idea con mucha gente, amigos, de que aquí, que el salón de allá, que el restaurante allá y todo, pues total que nadie le entraba, ¿no? No se animaban. Y pues bueno, tuvimos a bien llegar con Carla, una amiga de igual de Amanda. Y pues ella, pues lo comentamos, y ellos nos comentaron, oye, pues tenemos un espacio, un restaurante que estamos por abrir, que se llama Huitzilin. Y ese restaurante está camino al Molino de Flores, o estaba.
7: Sí.
8: Entonces, pues bueno, pudimos ahí concretarlo con ellos y ahí se retomó esta cuestión del cineclub, de Cinemático. En ese momento creo que ya estábamos los martes, creo que lo hacíamos. Y estuvimos un buen rato en Huitzilin, estuvimos como 2 años y medio,
7: sí,
8: algo así.
7: Sí,
8: y después de Huitzilin, pues igual se empezó a hacer una comunidad, la gente ya iba, acudía a las charlas, todo empezó así a surgir. Porque, pues bueno, he de mencionar que lo más interesante de la dinámica que hacemos con Cinemático es, además de presentar las películas y una selección como un poco más, como dices, un poco más cuidada y todo, es que tengamos la oportunidad de hablar, de platicar, como un cineclub.
7: Claro.
8: Que platiques impresiones, qué sientes con
7: sí,
8: las películas y todo.
7: Entonces,
8: pues bueno, se dio una muy buena dinámica, pero pues igual, el proyecto llegó ahí a su fin, hubieron cambios ahí en el restaurante. Y lo más bonito de acá es que de la misma comunidad que ya acudía, todos los seguidores de Cinemático y que iban a ver las películas, pues empezamos a comentar, ¿no? Vamos a cambiar de espacio, si ustedes saben y todo, pues vamos a ayudarnos, vamos a ver dónde. Y pues surgió el enlace con Marianita Guicachea, que debe de estar a lo mejor escuchando.
7: Saludos.
8: Saludos a Mariana. Y ella me dijo y nos comentó que su papá era maestro de Chapingo. El maestro Luis Hernández, que es un maestro de prepa.
7: Okay.
8: Y pues bueno, ella comentó y me dijo que ella le comentó a su papá acerca de Cinemático, que había esta oportunidad. Y muy amablemente el maestro Luis nos conectó con Israel de acá del Centro Cultural Ahuehuete. Y pues ahí empezamos este enlace, ¿no? Ya se enlazó Chapingo, Cinemático con Chapingo desde ese momento. Eso fue, si estamos ahorita en 2026, creo que eso fue en 2023,
7: okay.
8: Más o menos. Y pues bueno, empezamos a hacer la gestión, empezamos a platicar y todo, y pues conseguimos que el espacio del Centro Cultural Ahuehuete se prestara para el Cinemático, y pues desde ahí empezamos acá en Chapingo con Cinemático.
7: Ok.
8: Llegamos y nuevamente se empezó a dar otra comunidad, empezaron a jalar maestros y alumnos de acá de la universidad, de la prepa, se empezó a pasar la voz también, y llegó un momento en el 2024, a finales, que cambió de gestión el centro cultural. Y pues me comentó Israel, él me dijo, oye, ¿sabes qué? Yo ya salgo, pero el que va a entrar seguro sí te va a apoyar, te pongo en contacto con él. Y yo pues estaba muy nervioso, ¿no?
7: Claro.
8: Dije, no manches, no va a seguir, o sea, sí, siempre no, que hay cambios te quedas así, ¿no?
7: Sí.
8: Entonces, pues afortunadamente el maestro que tomó la batuta, pues fue el maestro Jesús Yowali, que lo conoces, sí, que te manda saludos también.
7: Qué chido.
8: Y pues enseguida se puso a la disposición y tuvimos una muy buena sinergia. Y pues desde ese momento ya estuvimos con el maestro Jesús gestionando ya las cuestiones acá en periodo acá en el Ahuehuete. Uh-huh. Y una vez nuevamente que también por cambios terminó la gestión en el Ahuehuete y hablamos, nos acercamos al maestro Ernesto Zul.
7: Ah, sí, también.
8: Y pues con la gente de cultura de la misma universidad tuvimos ya la oportunidad y entendieron el proyecto porque ya teníamos como todo ese recorrido y pudimos ahora llevarlo a cabo. Como sede principal, el Emiliano Zapata, que es un gran auditorio, es una gran sala,
7: sí,
8: audio, proyección, todo. Y pues se ha expandido para que otros espacios también los ocupemos, como la explanada de la rectoría y uh-huh, también el Álvaro Carrillo, ya tuvimos allí también proyección. Uh-huh. Entonces, pues desde ese momento para acá se ha dado ya muy buena sinergia con los maestros. Tenemos un muy buen equipo de trabajo. Está el maestro Jesús, uh-huh, está el maestro Ernesto Zul, obviamente. Están los chicos que colaboran, es Artemio Rosas, uh-huh, está Meli, que también está ahí apoyándonos. Uh-huh. Entonces, pues ese es nuestro equipo. Yo agradecidísimo con todos ellos. Y pues el Cinemático sigue, gracias como a toda esta comunidad. Sí, claro.
7: Esa hermandad que ya se ha hecho.
8: En este momento, pues digo, tú también te sumas, pues porque podemos colaborar y hacer más cosas. Y pues solo así se da un programa y una cuestión cultural. Y sobre todo que el impacto que pueda tener actividades como esta y sobre todo ver una película que seguramente te gusta el cine.
7: Sí,
8: y a veces
7: soy cinéfila.
8: Las películas nos provocan tantas cosas,
7: sí,
8: que creo que es un gran agente de cambio y sí se puede generar una muy buena conversación siempre con el cine.
7: Muy bien, Dani, muchas felicidades porque son casi ya 10 años.
8: Sí, casi
7: entonces,
8: ya 10 años.
7: Entonces empezó siendo un programa de radio, uh-huh, lo llevaste a cabo, ya dijiste, no, pues sí, vamos a hacer las proyecciones, que la uh-huh, gente vaya, no son películas, como lo decíamos, tan comerciales que las puedes encontrar en todos lados, que algunas quizás sí y demás, pero también la temática. Me gusta mucho que siempre haces ciclos temáticos.
8: Así es.
7: Recuerdo en La Finca, creo que fue uno más rockero, más de música, ajá, ¿no? Y está emocionadísima, uh-huh, sí, porque como lo dice Dani, lo chido de Cinemático es que puedes hablar, qué te pareció, o el soundtrack y demás. Uh-huh. Entonces es bien padre convivir y saber también qué sienten los demás o qué sintieron y todo, ¿no? Porque eso es parte de la gente que nos gusta el cine, muchos percibimos de diferentes maneras, ¿no? Otros dicen, qué aburrida película, otros dicen, no inventes, me llegó cañón, ¿no? Son esos puntos de vista también.
8: Así es, le dice ahorita el clavo, nos hemos topado con muy gratas sorpresas porque precisamente la diversidad de los comentarios y la diversidad de lo que la gente percibe es donde se enriquece la conversación.
7: Por supuesto.
8: Y lo que sucede es que cuando estamos nosotros todos viendo una película o apreciando una obra de arte, recordemos que el cine pues también es arte.
7: Así
8: es. Esa obra pasa a ser nuestra o pasa a ser tuya. Uh-huh. Porque tú la vas a enmarcar o a plasmar en tu marco de vida, en tu marco representativo, en tu marco teórico. Y eso va a impactarte de una u otra forma diferente a cualquier otra persona. Entonces, aunque como bien lo dijiste ahorita, de repente que aunque alguien diga, ay, es que está horrible, y alguien puede decir, no, está maravillosa,
7: sí,
8: ¿no?
7: Claro.
8: Y una cosa también que nos gusta también comentarlo y ser muy puntuales es que una cosa es el gusto y una cosa es la opinión.
7: Claro.
8: Y otra también, pues bueno, es lo que signifique para cada quien esa película.
7: Sí.
8: Y de las pláticas no sabes qué charlas se han dado, momentos catárticos, llanto, risas.
7: Sí.
8: Hay gente que se ha expresado y ha, digamos, volcado y mostrado su vida en esas conversaciones, o sea, como situaciones, sí, que están viviendo, pero creo que es lo que provoca el cine, justo.
7: Genial, es que es como también hay cine de terror o más acá locochón, que hay gente que hasta se llega a salir de las salas, no,
8: ¿sí?,
7: aguanta, ¿no? Dice, uh-huh, no, esto está muy fuerte para mí.
8: Sí.
7: Y otros así, ¿no? Como de, no manches, esto está intenso, ¿no? Sí. Pero bueno, ya después te platico de una película que sí, apenas me impactó. Fíjate el nombre, muy bonito, Cinemático. ¿Se te ocurrió cómo fue que dijiste que se llame así este programa?
8: Sí, pues es la cinemática es, bueno, cine es movimiento,
7: uh-huh,
8: ¿no? Y la cinemática es igual una ciencia de la física que investiga, habla del movimiento y todo. Pero pues a la vez con el logo, que es una pantalla de cine y a la vez unas ondas sonoras, era como ver y escuchar, ¿no? Como cine y escuchar. Entonces, pues bueno, o sea, fue algo como que siempre estamos como en esa vibra. Yo también soy muy audiófilo y me gusta mucho la música. Entonces, música, cine, y por eso llegamos, no, pues cinemático.
7: Yeah.
8: Y ahí surgió el boceto, ya salió el logo y pues ya desde ahí nos casamos.
7: Siempre fue cinemático.
8: Siempre fue cinemático.
7: Perfecto. Oye, Dani, ¿cómo ha sido también la respuesta? Ahorita nos comentabas un poquito, pero cuando empezaste, las primeras proyecciones que hiciste como cineclub, ¿cómo fue la respuesta de la gente, no? Sobre todo aquí en Texcoco. ¿Fue gente? ¿Otros estaban como, o sea, voy, no voy? ¿Cómo se corrió la voz? ¿Cómo sentiste que fueron las primeras proyecciones? ¿Cómo sentiste al público?
8: Pues, obviamente, el primer público fue el público que escuchaba el programa, que se conectaba a internet y escuchaba el cinemático. Ese ya luego se fueron pasando la voz. Entonces, pues bueno, era una comunidad muy específica los que estaban acudiendo. Cuando empezamos a avanzar en los ciclos y sobre todo cuando ya cambiamos de Paloma Negra al otro espacio, sí, a Michelin y todo, digamos que se rompió un poquito ese núcleo o esa audiencia que iba constante y empezó a ser más diversa. Pero fue poco a poco. Sí costó trabajo, porque cuando cambiamos...
7: Eso iba.
8: Sí, exacto. En esta historia de cinemático habían ocasiones o alguna ocasión en la que estaba yo y una persona más y los del restaurante viendo la película. O sea...
7: Sí, es que sí. Uno empieza así a veces, ¿no? Exacto. Como las tocadas también. Sí. Está en la banda y hay tres nada más así viendo, ¿no? Sí. Pero uno empieza así.
8: Así es.
7: En lo que poco a poco, ¿no?
8: En lo que poco a poco...
7: Pero sabes, perdón que te interrumpa, ¿sabes qué es lo que me gusta? Que seguiste. No te agüitaste.
8: No.
7: Me dijiste, vamos sí, a seguirle.
8: Sí, sí, porque yo también en todo este camino, como me gusta mucho el cine y todo, pues acudía a cineclubes en la Ciudad de México, iba a ver muchas películas, lugares chicos, otros lugares diversos, y pues lo veías, ¿no? Se entendía que a veces pues eras tres personas contigo, ¿no? A veces eran dos, a veces eran cinco, y pues también sabemos que un poquito este ejercicio de ir a ver una película diferente y platicar de ella no es tan común y no está la gente tan familiarizada con ello. Entonces, pues era paciencia nada más. La verdad no me alarmaba. De repente se sacaban de onda en el restaurante. Oye, es que, bueno, le digo, pues tranquilo. Oye, no va a salir, ¿no? Le digo, no, calma. Y así fuimos trabajándolo. Y fue, la audiencia fue creciendo, se fue pasando la voz. Hasta que tuvimos una función, un ciclo de animación, que creo que fue el más exitoso cuando estuvimos en Huitzilin, que estuvo así todas las llenísima, todavía muchísima gente y wow, ¿no? Así dijimos todos así, wow, ya
7: sí,
8: está. Ya llegamos.
7: Ya lo logramos. Ah, sí. Y es que fíjate que aquí en Texcoco no es tan común como en la Ciudad de México, ¿no? Allá sí te encuentras a cada rato, ciclos y demás, ahorita lo de Macabro, que ya es cada año, ¿no? Pero aquí en Texcoco es como difícil.
8: Sí, es complicado.
7: Y digo, me recuerdo cuando mi papá trabajaba en Chapingo y empezaba a hacer los ciclos de cine en el auditorio Álvaro Carrillo. Y eran domingos infantiles y se pasaban películas. Pero pues en los 80s, 90s también como que muchos estudiantes también. Había estudiantes que decían, es que yo nunca había ido así a ver una película en pantalla grande,
8: sí,
7: ¿no? Porque en esos años no existía como el cine comercial como ahora, ¿no? Lo chido de ahorita de cinemático y de estos cineclubs es ver lo que dijimos, películas que no puedes ver tan fácilmente o películas que tienen una temática que también a veces son crudas, ¿no? Que también no se proyectan, que tienen un mensaje. Digo, todas las películas tienen de alguna manera un mensaje, pero en especial este ciclo que hiciste para septiembre, que ahora ya se pasa en el auditorio Emiliano Zapata, y que aparte es gratis, la entrada es totalmente gratuita, o sea que no hay pretexto. El ciclo se llama México, Realidad, Identidad, ¿no? Y es porque es el mes patrio, en fin, ¿no? Y va a haber cinco películas que se van a estar presentando a partir de hoy.
8: Sí.
7: A partir de hoy, miércoles, 2 de septiembre, empieza este ciclo. Y hoy, Dani nos va a platicar de las siguientes películas que se van a estar, proyectando en el Emiliano Zapata. Y que todos son el día miércoles. Excepción.
8: Sí, esa es la del 17, porque no se abre la universidad del 16.
7: Exacto, porque el 16 es festivo. Entonces, Dani, hoy con esta cartelera, con este ciclo México, Realidad, Identidad, pues se comienza con este poderoso documental, ¿no? Que se llama Toshquas, por haberlo dicho bien. Que es un idioma pech de Honduras, ¿no? Y que significa desaparecer. Platícanos un poquitito de este pequeño, más bien, una pequeña sinopsis de este documental que se proyectará hoy.
8: Este documental, bueno, un poquito nada más antes de entrar con las películas.
7: Sí.
8: Sí, o sea, uno de los objetivos también de Cinemático es precisamente algo que mencionaste, Andy, que es compartir películas que no son comunes, con temáticas un poquito más interesantes, bueno, que competan más con nosotros, o con México también, o con Latinoamérica. Nos enfocamos mucho en los ciclos siempre. De verdad que la menor cantidad que hemos puesto a lo largo de los ciclos son películas gringas.
7: Sí,
8: casi siempre. Estamos procurando en cada ciclo por lo menos que haya una mexicana, por lo menos. Y bueno, en este son puras mexicanas, este ciclo. Pero también películas internacionales. Hay muchos otros países en el que la gente no conoce las películas de otros lugares del mundo y es bien interesante, ¿no? Como ver eso. Entonces, sí tenemos como un gran compromiso también porque sea un cine muy diverso y un cine que nos hable un poco más. De hecho, por ejemplo, cine latinoamericano se conoce muy poco.
7: Sí.
8: Y también mostrar cómo ese cine. Y precisamente entre Latinoamérica y México llega este documental con el que empezamos hoy, que hoy a las 7, las películas son a las 7.
7: Sí, a las 7.
8: Entonces, este documental lo conectamos también con la colaboración con el maestro Jesús Yowale, porque afortunadamente por ya esta actividad que hemos tenido, se están acercando realizadores, se están acercando directores locales, nos piden como el espacio, empiezan a platicar con nosotros para ver qué se puede hacer para que las películas se vean. Y afortunadamente el enlace que hizo el maestro Jesús Yowale con los directores y con las madres buscadoras, porque de eso va esta película, pudimos llevar a cabo esta película, que gracias al enlace de él nos mandaron información, concretamos la proyección y pues por eso tenemos el día de hoy este gran y súper fuerte documental. ¿Qué te puedo decir de este documental Toshkwa Desaparición? Que pues precisamente nos habla de este viaje de una mujer, de Mari, que está buscando a su hijo perdido a lo largo de, pues ya saben, de estos temas de los migrantes que tienen que pasar por todo México para llegar a Estados Unidos. Pero la película se llama Toshkwa y Toshkwa significa desaparición, no nada más por los migrantes desaparecidos, sino por también la desaparición de las lenguas y también la desaparición de los ecosistemas. A lo largo de este viaje, esta mujer conoce, bueno, vemos el relato de otro hombre que está perdiendo sus tierras por la deforestación y por el impacto que tienen, pues, el gran poder.
7: Sí.
8: Y también la desaparición de su lengua, que cada vez hay menos hablantes y es muy complicado que puedan comprender el significado de todo eso, pues porque cada vez menos gente los entiende. Es como la tragedia de las madres buscadoras, que a veces parece que no hablan este lenguaje, ¿no? Que esta lengua y por la gran cantidad de cosas terribles que suceden. Este documental lleva el viaje desde Honduras hasta, digamos, Estados Unidos, hasta la frontera. Y vamos acompañando a estas mujeres, a esta señora que es la protagonista, Mari, pero también se encuentra con esa historia de este hombre. Y también se encontramos con la historia de la lengua que está en desaparición. Entonces son como varias problemáticas de nuestra región, de Latinoamérica 100%, de México para abajo. Y un poquito, spoiler alert, pero seguramente, como ustedes lo saben allá afuera, por muchas cosas que pasan en el mundo y sobre todo en nuestra región, hay un gran poder que está detrás de toda esa problemática. Empieza con E y termina con S. Estados Unidos ha tenido una injerencia muy, muy lamentable y muy fuerte sobre ese territorio. Y un poco va ese documental de eso.
7: Genial. No, es que tienen que ir a verlo. Aparte, el tema, que lamentablemente es actual.
8: Sí.
7: ¿No?
8: Sí, o sea, y a veces acá comentas algo hace rato acerca del tipo de películas que luego la gente no quiere ver, ¿no? Esto lo hablamos igual mucho a la hora de que yo pienso en un ciclo. Digo, bueno, hay que balancear, ¿no? Las temáticas, las narrativas, porque también en el cine mexicano y latinoamericano hay muchos temas, no nada más se habla de una cosa.
7: ¿Sí?
8: Hay muchas cosas.
7: Muchísimo.
8: Pero pues también no hay que cerrar los ojos a la realidad. Y creo que también hay que seguir entendiendo lo que están viviendo otras personas.
7: Claro.
8: Porque afortunadamente nosotros podemos estar aquí tranquilos sentados platicando de películas, pero pues ahorita hay gente que se está ocultando de bombas.
7: Sí.
8: O tratando de sobrevivir porque no tienen ayuda, porque tembló y todo se derrumbó.
7: Sí.
8: Entonces, es hacer ejercicios un tanto de empatía.
7: Exacto.
8: De abrir los oídos y creo que también de observar la realidad y de dónde viene y el origen de las problemáticas. Porque abunda mucho el documental en el origen real de todo este problema.
7: Así que hoy tienen que asistir gratis al Emiliano Zapata. Pueden llegar al cuarto para las 7 para que agarren lugar y todo, porque a las 7 empieza la película.
8: Así es.
7: Y bueno, eso va a ser el día de hoy, miércoles 2 de septiembre. Nos vamos al miércoles 9, que se proyectará allá. que aquí toca el tema del retorno a la tierra y la migración. Uh-huh. Pero cuéntanos un poquito de Allá.
8: Sí, en esta película de Allá, afortunadamente tenemos... bueno, cambiamos completamente de giro, de acercamiento. Digamos, la película del día de hoy es un tema, es un documental, no es una ficción. Ajá. Y la película de la próxima semana, que es la de Allá, Cartas al Corazón, fue el subtítulo.
7: Ajá, sí.
8: Es una ficción dirigida por, orgullosamente, por una texcocana.
7: ¿En serio?
8: Que la directora es Montserrat Larqué.
7: Mira.
8: Esta Montserrat Larqué, estamos igual gestionando, es muy probable que nos acompañe, sí. Estamos esperándolo. Pero pues esta película más que nada habla acerca de revalorar tus orígenes y tu tierra, uh-huh. ¿no? Es la historia de un hombre que regresa después de muchos años a su país, a su pueblo, básicamente. Un dato curioso del regreso al pueblo es que en el pueblo pues ya casi no hay hombres, ¿no? Que está
7: sí.
8: completamente habitado por mujeres.
7: Por mujeres, ¿no?
8: Ajá. Que es un fenómeno real que sucede en muchos lugares, ¿no? Sobre todo del norte. Y pues bueno, ahí todo lo que se va dando en el redescubrimiento que tiene de su pueblo, de la identidad, de las relaciones, de las expresiones. Y un poco enaltecer y sentirnos orgullosos también de esto mexicano en un tono más, más amable, vamos a ponerlo, más, más feliz, más felizón.
7: Sí, sí, no está tan crudo.
8: Sí, ah, no, bueno. No tan crudo, exacto.
7: Bueno, mm-hmm. Vámonos entonces al próximo, bueno, ya sería jueves porque les recordamos que el 16 de septiembre no se elabora aquí en Chapingo.
8: Sí.
7: Ya de la independencia y demás. Uh-huh. Entonces sería el jueves 17 de septiembre, esta película que le comentaba a Daniel, que yo la amo, me encanta, y son de las cosas, entre paréntesis, que extraño que haya formato físico, ¿no?
8: Sí.
7: De poder conseguirla en uh-huh. físico. Bueno, en fin. La película se llama El sueño del Maracacam.
8: Mara Akame.
7: Uh-huh. Y bueno, esta película, aparte que fue nominada a varios premios y demás, y ves a las comunidades huicholes. Me gusta esta. Puedo hablar de ella porque la vi. Uh-huh. La cuestión de este chico joven huichol que de repente le llama la atención, pues, otra música, el rock y demás. Uh-huh. Y su papá le dice: oye, pero pues también aquí hay tradiciones. Y es ese como conflicto, padre uh-huh. e hijo, pero tú sabes más de la película, tú la puedes contar un poquito mejor.
8: Sí, o sea, esto que mencionas es justo esto, esta película también la incluimos, por eso le pusimos México, realidad e identidad, hablamos de lo real, pero también creo que está marcado mucho el tema de sentirnos identificados con nuestras raíces en esas películas. Y en esa película de Federico Cecchetti, exactamente nos habla de la historia. También quisimos buscar un tema de independencia. Uh-huh. Fíjate, curiosamente, acá voy a hacer un pequeño paréntesis. No hay tantas películas decentes mexicanas de la independencia de México. Uh-huh. Casi no hay. Por ahí unos intentos y la verdad como que no dieron el ancho.
7: Okay.
8: Entonces, escogimos esta cercana a la fecha de independencia porque es un chico adolescente que se quiere independizar.
7: Sí.
8: ¿No? Todo nos pasa. Quieres mandar al diablo a tus papás, quieres mandar al diablo las cosas porque te gusta algo más, ¿no?
7: Sí.
8: Y Neri, que es el protagonista, el niño, le gusta el rock, efectivamente, tiene unos amigos que tocan ahí rock, sí. Quiere ir con sus cuates, quiere ir a tocar. Y en esta historia, pues es precisamente este viaje que tiene él entre su adolescencia y su desprendimiento de sus tradiciones y de su pueblo, uh-huh. su sueño que quiere buscar, pero también se llama El sueño del Maracame porque si allá afuera no conocen el término, el Maracame es el sacerdote, lo pongo entre comillas, uh-huh. huichol, que te lleve en tu viaje de peyote.
7: Uh-huh.
8: En estas ceremonias de peyote para los habitantes, tanto los pobladores como pues gente externa. Pero él se llama El sueño del Maracame porque en el viaje del peyote se habla de sueños, que el sueño te habla, que el sueño te dice tu destino, te da las soluciones que tienes que hacer. Y pues el sueño del niño es irse, el sueño del niño es tocar, el sueño del niño es allá. Pero a la vez su papá lo convence en las ceremonias de que él también tiene que continuar con esa tradición para que él sea el próximo Maracame después de él.
7: Así es.
8: Entonces creo que es un conflicto muy bello, muy normal y muy natural que todos vivimos, de lo que quieren que seas y de lo que tú quieres ser,
7: sí,
8: y cómo lo conjuntas, y pues de eso va esta
7: película. Es preciosa esa película,
8: sí.
7: Aparte de seguir el venado azul.
8: Así es,
7: todo
8: así
7: ese
8: es.
7: Rollo.
8: Además vemos como estos pasajes, que es entre Nayarit, este recorrido que hacen los huirárricas,
7: uh-huh.
8: Y él y la Ciudad de México, que también
7: ¿sí?
8: llegan a la Ciudad de México. Entonces, muy, muy, muy, muy interesante película.
7: Está preciosa esa película y aparte que no son actores,
8: uh-huh.
7: ¿no?
8: No son actores
7: no
8: reales.
7: No son actores
8: dos
7: reales.
8: Dos por ahí nada
7: sí,
8: más.
7: Sí, pero son gente así.
8: Sí.
7: Común, ¿no?
8: Sí,
7: y,
8: sí, sí.
7: Oh, película. Bueno, esa va a ser el jueves 17 de septiembre. Y después nos vamos al miércoles 23, que proyectarán esta película que se llama Ya no estoy aquí, de esta onda de del baile, de la cumbia, ¿no? Uh-huh. Este chico, creo 17 años, sí. Que bueno, tiene ahí un problema y se tiene que ir a Estados Unidos. Así y es. Toda su cultura, pero platícanos más.
8: Sí, esta película Ya no estoy aquí fue una película que tuvo mucho éxito internacional,
7: sí.
8: Cosechó muchos premios. Pero pues justo también habla de los dos temas, habla de la realidad de nuestro país y de la identidad.
7: Así es.
8: Porque lo que pasa con el protagonista de la película es que efectivamente por unas cuestiones de violencia tiene que irse de su lugar de origen, que son la periferia de Monterrey, uh-huh. Que además está padre como hablar de otros sitios, no nada más del centro del país. Entonces tiene que irse de la periferia, pero él tiene una característica, él tiene y gusta de la cultura de las cumbias rebajadas, uh-huh. Y de algo que se le llamó por allá los cholombianos.
7: Cholombianos,
8: que
7: sí.
8: Tenían esta cuestión de la cumbia, pero que también jugaban con el mismo baile de la zona, y pues banditas y pandillitas que ellos mismos se bautizaban, asumían su moda, se ponían su estilo y todo.
7: Su peinado,
8: exacto,
7: su ropa,
8: ¿no? Hacían sus mantas, sus lonas.
7: Sí, sí.
8: Y esta película nos habla en ese sentido, de ese sentido de pertenencia, de tu identidad, de quién eres. En este caso es un chico ya más grande, 17, no como en otra película, pero ya más grande, digamos, ya un poco más definido. Pero cómo ese sentido de pertenencia, esa identidad que tienen con su banda, con su estilo, con su gusto, es muy padre en la película cómo vemos que este personaje la defiende a toda costa. Porque cuando tiene que ser expulsado de su lugar,
7: sí.
8: Es lo único que le queda allá afuera. Entonces, en el lugar donde está, que es Estados Unidos, él sobrevive recordando y refugiándose en su propia identidad. Entonces es pues una historia que creo que le hace mucha resonancia también a la juventud, uh-huh. Porque creo que lo que hay que defender precisamente es uno mismo, ¿no? Defenderse uno mismo.
7: Perfecto, mejor no lo pudiste haber dicho. Él es el examen, mi querido Dani. Y bueno, para cerrar el ciclo de septiembre, es el miércoles 30 de este mes, la película es No nos moverán, que es una película que también tengo muchas ganas de ver, porque bueno, es una historia ahí de venganza conectada con las heridas históricas de nuestro país, pero pues también justamente trata un poco de la masacre de Tlatelolco, ¿no? Del 68, pero bueno, tú sabes más, mi querido Dani, de No nos moverán.
8: Sí, es una película dirigida por Pierre San Martín, que es su ópera prima, de hecho.
7: Uh-huh.
8: Tardó un tiempo en realizarla, es una película fotografiada en blanco y negro.
7: Sí.
8: Pero que está protagonizada por la maravillosa primera actriz Luisa Huertas, la flamante ganadora del Ariel del año pasado por esta actuación.
7: Excelente.
8: Una película reciente. Pero efectivamente es una película muy poderosa porque habla de este otro aspecto que tenemos en México, ¿no? Como cultura. No sé si te das cuenta o se dan cuenta también allá afuera que a veces nos quedamos demasiado amarrados con un trauma o con un coraje o con un rencor o con sentimientos que se van añejando y que terminan destruyendo familias, destruyendo relaciones, separando cosas. Y es el caso de la película. La protagonista es una mujer que pues vive eternamente triste y resentida, uh-huh. Porque no se ha podido resolver la desaparición de su hermano durante el 2 de octubre de 1968. Uh-huh. Obviamente la película tiene lugar en Tlatelolco, uh-huh. Que también tienes todo este marco referencial, pero que precisamente nos habla la película de el procedimiento y el proceso que hay que hacer para curar heridas y cómo nos encargamos de sanarlas o permanecer en el hoyo, ¿no? Entonces, es una gran historia que creo que también nos habla a todos, no nada más a quien vivió 68, que nos recuerde, nos refuerce este suceso, que es una huella imborrable. De hecho, Chapingo es una gran institución que estuvo detrás en las protestas y muy activa durante el 68. Entonces, creo que es una película que le va a hablar muy bien a la comunidad universitaria y al público en general también, y nos habla de nuestro México actual y del estado de las cosas, ¿no? Y de cómo esta resistencia ante los cambios, llámese de gobierno, llámese de ideas, llámese de todo, nos pueden llevar a tener consecuencias para nuestra persona y nuestra familia peores, uh-huh. Que de las que a lo mejor podemos estar hablando, ¿no?
7: Bien, Dani, pues ya está. O sea, este es un gran ciclo. ¿A ti se te ocurrió todas estas películas?
8: Sí, sí, claro, sí.
7: ¿Tú solito?
8: Sí.
7: Perfecto, ¿no? Perfecto, pues es que queda muy bien para el mes de septiembre. Acá, pues México, realidad, identidad. Uh-huh. Y justo fuiste plasmando todo el título del ciclo, ¿no? En cada una de estas películas, en el documental del día de hoy. Y que de verdad, yo los invito a que asistan porque es gratis. Es ahí en el Auditorio Emiliano Zapata a las 7 de la noche. Eso sí, Dani, me gustaría saber si hay alguna recomendación o indicación para asistir a este ciclo. Y tanto para la comunidad universitaria o si también puede venir el público texcocán o bueno, público en general.
8: Está muy buena esta pregunta. Sí, efectivamente, los ciclos y todas las películas son abiertas para el público en general.
7: Ok.
8: Ocurre en Chapingo, sí, en el Auditorio Emiliano Zapata, todos los miércoles. Bueno, van a ser dos miércoles. Cuatro miércoles. Ajá. Y un jueves.
7: Sí,
8: revisen ahí, por favor, las. Bueno, ahorita decimos las redes.
7: Sí.
8: Pero bueno, sí, sí puede asistir toda la comunidad. De hecho, otro de los objetivos de Cinemático es que se alimente de la comunidad, pero que también se alimente de la sociedad texcocana. Porque queremos. Y más allá, ¿no? O sea,
7: claro.
8: Tenemos luego audiencia del DF que también luego llega a venir.
7: Qué chido.
8: Pero sí está abierto a todo el público. Las funciones son gratuitas, se cita o hacemos los flyers citando a las 15 minutos antes, 6:45, para que se acomoden y todo.
7: Uh-huh.
8: Les recordamos que siempre hay como una pequeña introducción antes de cada película.
7: Okay.
8: Después vemos la película y al término hay una charla, que creo que es un poco de lo más poderoso para que los que asistan lo tengan contemplado, que se puedan quedar un ratito más.
7: Uh-huh.
8: Y poder compartir ideas. Entonces, pues esa es la dinámica, esa es la recomendación. Y otra recomendación es pues que vayan abiertos a ver cosas que a lo mejor no sabía que existían.
7: Uh-huh.
8: Que pueden experimentar emociones que no se esperaban y que también vayan abiertos a escuchar.
7: Exacto.
8: Porque el ejercicio de escuchar también es muy, muy, muy enriquecedor.
7: Sí, y yo, bueno, no sé, Dani, pero sí me gustaría también decirle a toda la comunidad universitaria, a todo el público, que apaguen su celular o que la dejen en modo avión, no sé, porque a eso vamos, a disfrutar una película, y yo soy de las que sí, me clavo en la película, entonces cuando de repente están hablando, y digo, váyanse un café,
8: sí,
7: ¿no? Eso es lo que yo digo cuando voy al cine, ¿no? A mí me gusta que sí la gente esté atenta a lo que está viendo y no se distraiga con el celular o con otras ondas.
8: Sí, la verdad es una recomendación que hacemos siempre antes de cada película, que por favor apaguen su celular o lo pongan en silencio por lo menos.
7: Uh-huh.
8: Parte también de este ejercicio de Cinemático, este ejercicio de acudir a una película, es el ejercicio del respeto a la obra cinematográfica y a la misma audiencia, ¿no? Que respetemos el deseo de poner nuestra concentración. Además, creo que también algo muy importante que ha pasado con Cinemático es que ante la nueva oferta y la actual forma de ver cine de los más jóvenes, que pues ya está en un celular, ven las películas.
7: Sí.
8: Yo no me he atrevido a hacerlo.
7: Yo
8: y no lo haré. Sí, ¿no? Pero cuando los invitamos a ver la película en una sala oscura, en pantalla grande, y que toda tu concentración esté ahí, pues es otra cosa. Nos gusta, es grato a veces ver cómo los chicos sí lo adoptan. Tú lo has comentado ahorita, hay chicos que no, hay chicos que están muy inquietos, pero bueno, la invitación es a que nos concentremos en la película, a que si tienen ganas de estar distraídos o más cosas que hacer con sus teléfonos, pues que se tomen un minutito y salgan, o simplemente que respeten y que adentro estén en silencio y viendo, ¿no? Porque luego también la luz de un celular al lado también te puede así, es un poco...
7: distrae, ¿no?
8: Es un poco, sí, es un poco incómodo. Entonces, esa invitación es como el ejercicio de ver cine, también como retomarlo, ¿no?
7: Claro.
8: Entender, apreciar el cine.
7: Como tú bien lo decías, ya todos podemos ver algo en un celular, ¿no? Entonces, pero no es lo mismo, es la magia del cine,
8: sí,
7: ¿no? Que de repente también se está perdiendo por las plataformas streaming y demás,
8: sí,
7: ¿no? Y que qué bonito es ir a ver una pantalla grande con sonido, o sea, toda la experiencia.
8: Así es.
7: O sea, así se vive mejor el cine, ¿no?
8: Así es.
7: Que, bueno, ahorita ya es más fácil ahí poner la plataforma que sea y también lo puedes ver cómodamente en tu casa, ¿no?
8: Sí, sí.
7: También es válido. Pero lo bonito de esto, de estos ciclos de cine y demás, pues también es compartir, convivir y seguir teniendo esa pasión por estar viendo una película en pantalla grande, ¿no?
8: Y creo que también es un gran ejercicio para retomar. En esos tiempos que tenemos tanta información tan inmediata y tantos impulsos y estímulos, a que recuperemos un poco la concentración. Y de hecho, una invitación para los chicos estudiantes, pues es un muy buen ejercicio de concentración. O sea, vengan al cine, concéntrense un par de horas, una hora y media en una película y verán cómo es diferente, ¿no? Y cómo
7: desconéctense de todo.
8: Así es.
7: Y ahí mejor aterricen todo en la película. Que yo sé que estas les van a remover muchas cosas. Bueno, es mi sentir, yo amo el cine, ¿no? Entonces, sí. Muy bien, se nos acaba el tiempo, mi querido Dani, porque de aquí tienes que ir corriendo justamente al Emiliano, sí. Zapata. Nada más, después de este ciclo de septiembre, donde vamos a ver Toshqua, allá, el sueño de Marak Akame, ya no estoy aquí y no nos moverán. Vienen más ciclos, sorpresas, ¿qué tiene Cinemático para todo el resto del año?
8: Sí, pues de entrada tenemos casi siempre, tenemos la costumbre en octubre, pues explorar temas oscuros, temas de terror, temas de

0: Tendremos dos funciones, pues porque ya las actividades se van cerrando y todo. Pues procuramos también que sean temas relacionados con ya irnos a nuestros lugares, ¿no? Con ya te vas a disfrutar de las fiestas, pero que ahí también hay temáticas y películas que lo exploran.
1: También la familia y demás.
0: Exacto,
1: ¿no?
0: Sí.
1: Muy bien, perfecto. Entonces, pues no se pierdan estos ciclos de cine todos los miércoles en el auditorio Emiliano Zapata. Lleguen al cuarto para las 7, la película empieza a las 7, es totalmente gratuito para todo el público en general. También para la comunidad universitaria, obviamente. Y dinos, mi querido Dani, ¿dónde te puede seguir la gente para que también esté al pendiente de qué películas? Yo he visto que subes, igual hoy proyectaste, bueno, lo del documental, de qué trata, de qué va. ¿Dónde te pueden seguir? Y bueno, para que vayan viendo qué película se va a proyectar, ¿no? También.
0: Sí, pueden seguir una página de Facebook, así como se ve Cinemático. Está muy fácil, así la encuentran, Cinemático. Estamos en Facebook, también lo compartimos en las redes del Departamento de Programación y Difusión Cultural, que también nos ha apoyado en este proyecto de Chapingo, así lo encuentran, Departamento de Programación.
1: Muy bien.
0: Y también, bueno, mi red personal de Instagram, que es HostDanRod, que ahí luego también estamos poniendo cosas. Y en esta también próximamente, ya trabajando en la construcción del Instagram de Cinemático. Sí, ya me lo pidieron bastante. Próximamente les damos noticias. Pero de entrada, la difusión base es la página de Facebook de Cinemático.
1: Muy bien, sigan Cinemático y entérense también de todo el ciclo, de lo que viene.
0: Así es.
1: Y de sigan al buen Dani, que es un cinéfilo de corazón y que admiro mucho. Y me da mucho gusto tenerte aquí en la cabina.
0: Gracias a ti, Andy. Igual, lo mismo. Te admiro mucho. Igual por todo el trabajo que llevas radial desde hace tanto tiempo.
1: Gracias.
0: Musical también. Bien, sí. Porque luego también te has encargado de organizar cosas muy importantes. Entonces, pues bueno, aquí estamos haciendo equipo.
1: Muchas gracias, Dani. Pues sí, vamos a estar escuchando también. Hay cápsulas y demás de Cinemático. Vamos a trabajar en conjunto.
0: Eso.
1: Y te pido a Lucarda, por favor.
0: Sí, puede ser. Ya me diste ahí la pista.
1: Muy bien. ¿Algo más que quieras agregar, Dani, antes de que te nos veas?
0: Nada más que aprovechen esta oportunidad. Digo, son películas, el acceso es gratuito. Pueden venir a ver una película como debe de verse, como los directores las conciben, que son para verse en salas de cine. El cine es un arte muy poderoso, es un arte que te puede cambiar la vida, es un arte que puede generar una gran conversación y que también a la hora de que se expande y lo platicamos y cada quien lo hace suyo, pues puedes aportar mucho y aprender mucho de los demás.
1: Perfecto, Dani. Muchísimas gracias, de verdad. Bienvenido.
0: Gracias a ti.
1: La cabina está abierta.
0: Gracias a Chapingo.
1: Muy bien, muchas gracias, Luis Jesús, en control técnico. Yo soy Andy Rodríguez, rockeando con Andy. Y bueno, pues sigan en compañía de Radio Chapingo 1130 de amplitud modulada. Nos vemos en el auditorio Emiliano Zapata.
0: Bye. Bye.

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1: Al ingeniero Marte R. Gómez se deben las mejoras que la Escuela Nacional de Agricultura tuvo en los años subsecuentes al cambio a Chapingo. En 1924, mejoró el profesorado, acondicionó a las instalaciones de la hacienda para albergar a la Escuela Nacional de Agricultura. Acondicionó el comedor, la cocina, los dormitorios, las enfermerías, la lavandería, las rancherías como casas de empleados. Además, construyó la primera alberca del plantel, el laboratorio de química, la biblioteca con sala de estudio y la casa del director. La casa del director se encontraba a la entrada del plantel, del lado izquierdo. Era una construcción de una planta, con techo a dos aguas. Contaba con un estanque para patos, pórtico, una pequeña fuente y jardín. Además, los muros interiores estaban decorados con pinturas del maestro coahuilense Javier Guerrero. Aunado a esto, invitó a Diego Rivera a pintar los murales en la capilla de la hacienda, la escalinata y el zaguán del edificio principal.
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¿Qué tal? ¿Qué tal? Muy buenas noches. Continúan ustedes en compañía de Radio Chapingo a través del 1130 de amplitud modulada, la voz por el cultivo de la persona y de la tierra, en este miércoles 2 de septiembre. Arrancamos el noveno mes del año, bueno, desde el día de ayer ya habíamos arrancado el noveno mes del año 2026. Nos quedan solo 3 meses de este 2026. El día de ayer, como ustedes se dieron cuenta, no hubo espacios de continuidad, no hubo espacios en vivo. ¿Por qué? Porque aquí en la Universidad Autónoma Chapingo se toma como día feriado. Y usted se estará preguntando, ¿por qué día feriado en la Universidad Autónoma Chapingo? Bueno, recordarán algunos que son de mi edad para atrás, de mi generación para atrás, que hace muchos años, el primero de septiembre, como todavía se sigue haciendo, el presidente de la República o la presidenta de la República en turno daba el informe de gobierno cada año el primero de septiembre. Por lo tanto, hace muchos años, ese día se tomaba como día inhábil. ¿Por qué? Porque tanto los trabajadores habían de acudir al informe de gobierno para vitorear y hacer ahí toda una especie de fiesta, como para que los alumnos de las escuelas escucharan el informe de gobierno y pudieran estar en conocimiento de lo que se había hecho durante ese año. Entonces, esa costumbre se fue quedando, y al día de hoy ya en las escuelas no se toma como feriado, en los demás trabajos tampoco se toma como feriado, pero en algunas instituciones de gobierno el primero de septiembre sí se sigue tomando como feriado debido a el informe de gobierno. Entonces, por eso el día de ayer, martes primero de septiembre, pues en la Universidad Autónoma de Chapingo no hubo actividades administrativas ni académicas por considerarse como un día de asueto aquí en la universidad. Pero bueno, pues ya estamos de regreso en este miércoles 2 de septiembre. Como ya se dieron cuenta, mis compañeros a lo largo del día han estado con ustedes. Y qué mejor manera que iniciar este espacio del 2 de septiembre, cuando son las 8:09 de la noche, con esta canción que es un clásico que hemos disfrutado ya muchos, por mucho tiempo. La canción se llama September o Septiembre, con la banda Earth, Wind and Fire, Tierra, Viento y Fuego, Earth, Wind and Fire, un clásico de la música disco, un clásico que todos hemos disfrutado, que todos hemos bailado, coreado y disfrutado en distintas ocasiones. Entonces, ¿qué mejor manera de iniciar este espacio, de iniciar la semana, de iniciar en esta noche, que con esta canción que, bueno, nos pone a todos de buenas en cuanto la escuchamos? Es de esas canciones que te ponen de buenas. Do you remember? Así es. Miércoles 2 de septiembre arrancamos el espacio. Te recuerdo nuestras formas de contacto. Primero me presento. Mi nombre es Luis Jesús Gutiérrez y para mí el gusto es enorme al estar detrás de este micrófono, llegando hasta tus oídos, como todos los martes, miércoles y jueves, a menos que sean días de asueto, ¿verdad? Claro que sí. Entonces, bueno, pues ya arrancando este espacio, te recuerdo nuestras formas de contacto. Primero, nos puedes escuchar a través del 1130 de amplitud modulada en la zona metropolitana del Valle de México. 1130 de amplitud modulada. O a través de internet en radio.chapingo.mx. Radio.chapingo.mx. Desde cualquier parte del mundo, desde cualquier parte de la República Mexicana, nos puedes sintonizar en esta página de internet. Ahora, para poder comunicarte con nosotros aquí a cabina, tenemos una línea de WhatsApp a la cual puedes mandar un mensaje de voz o un mensaje de texto y nosotros lo estaremos recibiendo en tiempo real. En el momento en que lo envíes, nos llega a nosotros y le damos lectura o le damos un espacio dentro de la programación. Así que el número para que tú nos puedas mandar un mensaje es 55-74-16-75-97. 55-74-16-75-97. Ese es el número de WhatsApp al cual nos puedes enviar un mensaje y nosotros lo estaremos recibiendo con mucho gusto aquí en cabina para poder pues compartir contigo, comunicarnos, tener esa retroalimentación con nuestro auditorio. En las redes sociales nos encuentras como XEUH Radio Chapingo o Radio Chapingo Simplemente, XEUH Radio Chapingo o Radio Chapingo Simplemente. En Instagram, arroba Chapingo Radio, en Instagram y en YouTube, búscanos como Radio Chapingo Simplemente, así en el canal de YouTube. Ahí están las formas de contacto. Ya lo sabes, ¿qué tenemos para el día de hoy? Efemérides, música, información, celebraciones, datos curiosos, invitaciones. Ahí está
esto que obtendremos en este espacio. Así que, ¿qué te parece si arrancamos con la música cuando son las 8:12 de la noche en esta cabina de Radio Chapingo? Siguiendo con la música del recuerdo, siguiendo con el callejón de la nostalgia, ¿qué te parece si nos vamos a escuchar temas ochenteros? ¿Por qué no? Miércoles 2 de septiembre, temas ochenteros, ¿qué más? Temas que hicieron historia dentro de la música en México de la década de los 80, de cualquier género, de cualquier año, pero que durante los 80 fueron muy sonados y que al día de hoy se consideran dentro de los 100 mejores éxitos de la década de los 80 en nuestro país. Así que, ¿qué te parece si arrancamos con esto de una agrupación muy también consagrada dentro del gusto del público? Son tres chicas, tres mujeres que hicieron un espectáculo, dieron discos increíbles, temas recordados, memorables, y que estoy seguro que en cuanto escuches los primeros acordes de esta canción, sabrás de quién me refiero. Esta canción, un clásico dentro de su discografía. Vámonos con esto que dice y suena así en Radio Chapingo. Quédate con nosotros.

Regresamos a esta cabina de Radio Chapingo a través del 1130 de amplitud modulada, la voz por el cultivo de la persona y de la tierra, a través de la frecuencia universitaria o a través de internet en radio.chapingo.mx. Escuchábamos en la música Tengo un mes con el mismo pantalón a cargo de Ricky Luis. Antes de esto, Me duele la cara de ser tan guapo con Los Inhumanos. Qué seguridad, vaya. Y abriendo el bloque musical, un grupo, una agrupación de que obviamente durante la década de los 80 hizo historia. Son las Flans con esta canción que se llama Las Mil y Una Noches a través de Radio Chapingo en esta noche del 2 de septiembre. Vámonos a las efemérides del día de hoy. Vamos a ver qué es lo que sucedía, acontecía o pasaba alrededor de nuestro país o del mundo en un día como hoy. Es que un día como hoy, 2 de septiembre, pero del año 1502, muere Ahuizotl, el rey guerrero de la Edad de Oro Azteca, con quienes se expandería el imperio hasta límites más allá de lo que habían previsto. Entonces, el día de hoy, 2 de septiembre de 1502, muere Ahuizotl, el rey guerrero de la Edad de Oro Azteca. Él es el abuelo, precisamente, de Moctezuma Ilhuicamina. No es cierto, perdón, Moctezuma Xocoyotzi, el tlatoani que le da la bienvenida, que le abre las puertas de la ciudad de México, Tenochtitlan, a Hernán Cortés y los conquistadores españoles. El abuelo Ahuizotl muere un día como hoy, pero de 1502. Un día como hoy, 2 de septiembre, pero de 1519, en Teuxingo, México, el ejército del conquistador español, Hernán Cortés, derrota a los 40.000 hombres de Xicoténcatl. Esto en lo que actualmente es el estado de Tlaxcala. En la nación tlaxcalteca, en 1519, Hernán Cortés derrota a los 40.000 hombres de Xicoténcatl. 2 de septiembre de 1819, nace Rafael Lucio Nájera, médico mexicano que estudió una forma de lepra denominada lepra lepromatosa difusa. Un día como hoy, 2 de septiembre, nace Rafael Lucio Nájera, médico mexicano que estudió una forma de lepra denominada lepra lepromatosa difusa. Y el 2 de septiembre, pero de 1847, la Comisión de Paz se reúne nuevamente. El diplomático estadounidense Nicholas Trist abandona la propuesta de cesión del territorio de Baja California. 2 de septiembre de 1856, muere en la Ciudad de México Luis de la Rosa Oteiza, abogado y político quien participó en la redacción de los tratados de Guadalupe Hidalgo, cuando se cede el territorio de Texas y parte de los territorios del norte de nuestro país, que actualmente pues forman parte de los Estados Unidos. 2 de septiembre de 1862, nace Refugio Reyes Rivas, arquitecto mexicano, autor de algunos de los edificios más representativos de la ciudad de Aguascalientes. Aguascalientes, dicen por ahí. 2 de septiembre de 1865, en Arisiachic, Chihuahua, muere el liberal Manuel Ojinaga, defensor de la Reforma. Si usted se preguntaba por qué se llama Ciudad Ojinaga, aquel punto fronterizo, limítrofe de nuestro país, bueno, pues es por el liberal Manuel Ojinaga. 2 de septiembre de 1906, Ricardo Flores Magón, Juan Sarabia, Antonio I. Villarreal, César Elpidio Canales, Prisciliano Silva y Lauro Aguirre, entre otros más, se reúnen en El Paso, Texas, para organizar el levantamiento de 44 grupos armados que se habían conformado en el país. Y esto es uno de los antecedentes para el movimiento armado del 20 de noviembre de 1910, 4 años antes. 2 de septiembre, pero de 1911, la Convención del Partido Constitucional Progresista proclama candidato a la vicepresidencia a José María Pino Suárez. El general Bernardo Reyes solicita permiso para retirarse del ejército después de 45 años de servicio. Un 2 de septiembre, pero de 1932, el ingeniero Pascual Ortiz Rubio renuncia a la presidencia de la República. Dos de septiembre
septiembre de 1991, muere Alfonso García Robles, diplomático y político mexicano impulsor del Tratado de Tlatelolco. ¿De qué trata el Tratado de Tlatelolco? Bueno, pues de la no proliferación nuclear, y es el Premio Nobel de la Paz en 1982. Alfonso García Robles había nacido en 1911, es decir, vivió 90 años. El impulsor del Tratado de Tlatelolco, Alfonso García Robles, diplomático y político mexicano. Y el 2 de septiembre del año 2019 es designado por el Senado mexicano este día como el Día Nacional del Cacao y del Chocolate. Esas son algunas de las efemérides que tenemos el día de hoy aquí en Radio Chapingo, cuando son las 8:32 de la noche. ¿Qué te parece si nos vamos a otro bloque musical y regresamos para seguir comentando las efemérides, información, invitaciones que tenemos para ti en este espacio? Mi nombre es Luis Jesús Gutiérrez, te sigo acompañando hasta las 10 de la noche, para mí el gusto es enorme. ¿Y qué te parece si nos vamos ahora con algo de la música? Seguimos en los 80s. Este tema es un tema del regional mexicano, es un tema que Alberto Aguilera Valadez le cediera a la grandota de Camargo, a la señora Lucha Villa, y el inicio es un inicio precioso. Podemos notar la orquesta que después acompaña al mariachi. La canción se llama No Discutamos. 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

Ya regresamos a esta cabina de Radio Chapingo a través del 1130 de amplitud modulada o a través de internet en radio.chapingo.mx cuando son las 8:43 de la noche, 8:44. Acaba de cambiar el reloj en este miércoles 2 de septiembre del año 2026. El día de hoy, ¿qué tenemos en las efemérides? Estábamos hablando de las efemérides. Bueno, no, antes de esto, ¿qué escuchamos en la música? Pues, como último tema, cerrando el bloque musical, José José, el príncipe de la canción, acompañado de José Feliciano, dos grandes cantantes, dos grandes músicos, en un dueto que se dio en la década de los 80 y es esta canción que se titula Por Ella. Antes de esto, Patsy Andión, un español, nos decía, si yo fuera mujer... Y abriendo el bloque musical, la grandota de Camargo todavía nos decía que tenía mucha voz para cantar y con un tema del divo de Juárez, de Alberto Aguilera Valadez, mejor conocido como Juan Gabriel, nos entregaba No discutamos. Exactamente, no hay que discutir. Si la gente cree que tiene la razón, bueno, pues darle la razón. Ya lo decía Facundo Cabral, ¿qué quieres demostrar con tener la razón? Mejor, sé feliz. Continuamos con más a través de esta emisora universitaria en las efemérides e información de qué sucedía un día como hoy a lo largo de la historia de nuestro país y de la historia mundial. Bueno, pues un día como hoy, 2 de septiembre del año 2010, murió Germán Dehesa. Murió el escritor, periodista y líder de opinión mexicano Germán Dehesa un 2 de septiembre del año 2010. Actuaba... y llegó a conducir programas de televisión y de radio e impartió clases por más de 25 años en la UNAM, específicamente en la Facultad de Filosofía y Letras. Murió a los 66 años y se destacó por sus columnas de críticas impregnadas de sátira y humor. Su columna más leída llegó a ser La Gaceta del Ángel, en donde expresaba su pensamiento político y crítico. Además estudió lengua y literaturas hispánicas en la UNAM y fue condecorado en el año 2010 como ciudadano distinguido de la Ciudad de México. 2 de septiembre del año 2010 murió Germán Dehesa. Y un 2 de septiembre, pero del año 1937, murió Pierre de Coubertin. Pierre-Freddy de Coubertin murió el 2 de septiembre de 1937 en Ginebra. Fue un pedagogo e historiador de origen francés. Se le considera como el creador de los Juegos Olímpicos modernos, ya que quiso rememorar los Juegos Olímpicos de la antigua Grecia, perdidos por más de 15 siglos, con la intención de fomentar y difundir el deporte a escala mundial con fines educativos. A esta iniciativa se reunió el Congreso Internacional Atlético de París, celebrándose así los primeros Juegos Olímpicos modernos en Atenas en el año de 1896. Así que el creador de los Juegos Olímpicos modernos, Pierre de Coubertin, murió un día como hoy, 2 de septiembre, pero del año 1937. Y un día como hoy, 2 de septiembre también, murió, en el año, 1973, murió J.R.R. Tolkien. John Ronald Reuel Tolkien murió el 2 de septiembre de 1973. Fue un escritor de origen sudafricano. Aunque nació en Sudáfrica, creció en Inglaterra y estudió en Oxford, mostrando un interés particular por la filología y las antiguas leyendas nórdicas. Es uno de los escritores de literatura fantástica más importante de todos los tiempos. Escribió El Señor de los Anillos, dando vida así a sus icónicos elfos, hobbits y enanos. La saga se ha convertido en un universo importante alrededor del mundo que fue llevada a la pantalla grande gracias al director Peter Jackson. Así es que un día como hoy, 2 de septiembre, pero de 1973, murió J.R.R. Tolkien, John Ronald Reuel Tolkien. Y un día como hoy, 2 de septiembre, pero del año 1923, en nuestro país, nació Ramón Antonio Esteban Gómez de Valdés y Castillo, mejor conocido como Ramón Valdés, Don Ramón.
Fue un actor de televisión y cine mexicano, miembro de una dinastía de familiar de artistas. Participó en más de 50 películas como Calabacitas Tiernas y La Vida Inútil de Pito Pérez, con roles menores, pero es popularmente recordado y conocido por haber dado vida a uno de los personajes más icónicos del exitoso programa El Chavo del Ocho, creado por Roberto Gómez Bolaños. Su personaje, Don Ramón, alcanzó la fama mundial y reconocimiento como humorista y actor de improvisación. Así es que un día como hoy, 2 de septiembre, pero de 1923, nació Ramón Valdés, o como su nombre de pila, Ramón Antonio Esteban Gómez de Valdés y Castillo, con todas sus letras. Y un día como hoy, 2 de septiembre, pero de 1966, nació Salma Hayek. Salma Hayek, actriz mexicana de reconocimiento internacional, comenzó su carrera artística en telenovelas y logró popularidad con la telenovela titulada Teresa. El reconocimiento internacional lo alcanza con las películas Del Crepúsculo al Amanecer, Bandidas, realizadas en Hollywood. Produce y protagoniza el film Frida, basado en la vida de la pintora mexicana Frida Kahlo, que le valdría una nominación como mejor actriz en los premios Oscar. Continuó su carrera en Hollywood en películas de gran popularidad como Grown Ups y Eternals, de la franquicia Marvel. Así es que un día como hoy, 2 de septiembre, pero de 1966, nació Salma Hayek. En esta película de Frida, que dice aquí que es la protagonista y produce esta película de Frida, en la vida de Frida Kahlo, ahí hay un pequeño, error histórico. Hay una escena que se graba aquí en la Capilla Riveriana de Chapingo, exactamente, en la cual, según esto, Frida va a hablar con Diego Rivera, que ya están casados. Y él está, mientras tanto, le está pintando esta capilla riveriana. Es un error histórico, ¿por qué? Porque Diego Rivera pinta la capilla riveriana mucho tiempo antes de conocer a Frida Kahlo. La capilla riveriana es obra de 1924 a 1927 y Diego Rivera conoce a Frida Kahlo hasta la década de los 40. Entonces, pasaron 15, 20 años de tiempo antes de que se conocieran. Entonces, esa escena pues va más por el romanticismo y la ficción. No es tan real. Frida Kahlo nunca pisó Chapingo, solamente Diego Rivera. Así que, bueno, ahí está el dato histórico, cultural para estas películas. ¿Qué te parece si nos vamos a otro bloque musical? A continuación llega un dueto de música, de baladas pues romantic, más bien de desamor. Un dueto de baladas de desamor que, por la calidad de interpretación, parecía que realmente eran una pareja peleándose, pero en realidad eran hermanos. Ellos son Pimpinela y un clásico dentro de su repertorio, dentro de sus canciones. La canción se llama Olvídame y Pega la Vuelta. 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Quédate con nosotros.

Regresamos hasta esta cabina de Radio Chapingo a través del 1130 de amplitud modulada, la voz por el cultivo de la persona y de la tierra, a través de internet en radio.chapingo.mx. Y te recordamos nuestra línea de WhatsApp 55 74 16 75 97. 55 74 16 75 97. La línea de WhatsApp para que tú nos puedas mandar un mensaje de texto o un mensaje de voz. Y nosotros lo estaremos recibiendo en esta cabina de Radio Chapingo al momento en que lo envíes. Es en tiempo real lo que nosotros recibimos en esta cabina de Radio Chapingo. En la música, escuchábamos en este bloque musical algo variado, y es que llegó al final Laureano Brizuela con esta canción que se titula Sueños Compartidos. Sueños Compartidos con Laureano Brizuela fue lo que escuchamos. Y antes de esto, en Es por Amor, de Hit, un grupo un poco, una balada rock and rollera, Es por Amor, en nombre de Hit, con esta agrupación. Y abriendo el bloque musical, este dueto de hermanos. Pimpinela nos interpretaba Olvídame y Pega la Vuelta, un clásico también dentro del gusto del público, dentro de la consagración del gusto del público, esta de Olvídame y Pega la Vuelta. ¿Quién no la ha cantado en algún karaoke, en alguna fiesta? Bueno, pues ahí está esto que se llama Olvídame y Pega la Vuelta. Continuamos con más información del día de hoy. Y es que tú sabías, por ejemplo, que el día 2 de septiembre, el día de hoy, es el Día Mundial del Coco. Así es, el día 2 de septiembre, el día de hoy, es el Día Mundial del Coco. Y algunos datos y curiosidades sobre los cocos. Fíjate que en Filipinas, en este país del sudeste asiático, que tiene mucho en común con nuestro país, porque si tú recuerdas, en algún tiempo, Filipinas estuvo conquistada por el Imperio Español, y de ahí venía un barco que se le conocía como la Nao, se le llamaba la Nao de China, que precisamente por eso tenemos aquí el tamarindo, tenemos los paliacates, tenemos la porcelana, y de ahí viene la leyenda de la China poblana, por este intercambio cultural entre la Nao de China y, bueno, esta Nao de China llegaba al puerto de Acapulco. Ahí en el puerto de Acapulco atracaba en ese puerto, y de ahí se transportaban todas las mercancías por tierra hasta la Ciudad de México y algunas ciudades principales de ese entonces. Te estoy hablando del periodo novohispano, de la Nueva España, del virreinato de la Nueva España. Entonces Filipinas pues también era un virreinato, una colonia del Imperio Español, y es por eso que tenían este comercio constante. De hecho, la palabra tamarindo quiere decir tamar, que quiere decir palmera, e indo, pues de la India. Entonces es palmera de la India. Tamarindo es palmera de la India. Si tú conoces a alguien que se llama Tamara, Tamara significa palmera. De ahí vienen también los paliacates. Este diseño de los paliacates, el dibujo de los paliacates, el patrón de los paliacates, no es mexicano propiamente, sino viene del continente asiático. Entonces justo en esta Nao de China, pues bueno, llega aquí a nuestro país. Pero bueno, regresando un poco a la información del Día de los Cocos, es que el día de hoy, 2 de septiembre, es el Día Mundial del Coco. Y en Filipinas hay un palacio construido con cocos. Así es, un palacio construido con cocos. En Kiribati, un país de Oceanía, del continente oceánico, de Oceanía, donde está Australia, Nueva Zelanda, Papúa Nueva Guinea. Bueno, Kiribati es un país de Oceanía, y aquí se fabricaban armaduras de fibras de coco. Si tú has intentado abrir un coco sin alguna herramienta como un machete o un cuchillo, bueno, pues te darás cuenta que es muy dura la fibra del coco, muy correosa. Entonces aquí se fabricaban armaduras de fibra de coco. De su aceite, del aceite del coco, se puede obtener biodiesel. Del aceite del coco se puede obtener biodiesel. 2.5% de las lesiones atendidas en un hospital de Bahía Milne, en Papúa Nueva Guinea, se atribuyen a la caída de cocos sobre la cabeza de las personas. Es decir, es tanta la población de palmeras
que el 2.5% de las lesiones atendidas en este hospital se atribuyen a la caída de cocos sobre la cabeza de las personas de la bahía Milne en Papúa Nueva Guinea. Y un dato más curioso, Eng Hui perforó 4 cocos en 12.15 segundos para establecer un nuevo récord mundial. Eng Hui perforó 4 cocos en 12.15 segundos para establecer un nuevo récord mundial. Eso es parte de la información. Información curiosa del día de hoy, 2 de septiembre, Día Mundial del Coco. Así es. Con esta información, cuando son las 9:10 de la noche aquí en Radio Chapingo, en la Universidad Autónoma Chapingo, tenemos un clima agradable, 16 grados Celsius en la temperatura en la Universidad Autónoma Chapingo, probabilidad de lluvia del 77%. Entonces, bueno, pues estamos todavía en ayer estuvo lloviendo toda la noche, hoy el día de hoy no, entonces, bueno, pues es una temperatura agradable aquí en la Universidad Autónoma Chapingo. 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Seguimos con la música, seguimos con estos éxitos de la década de los 80. Estoy seguro que a más de uno le traerán recuerdos estas canciones cuando las escucharon por primera vez, o si las escucharon acompañados de sus papás. Para quienes son de mi generación o más chicos, seguramente las habrán escuchado. Y ahora con esta parte también de las redes sociales, de TikTok, que saca de pronto muchos audios que se vuelven virales, que son partes de canciones, algunas ya más arcaicas que otras. Pero bueno, pues es una nueva forma de darle, de revivir estos grandes éxitos de la música de décadas anteriores. En esta ocasión nos vamos con una canción en particular que yo creo que fue un one hit wonder. Es decir, una canción que solo pegó una vez. Le pegó solo esta canción a su intérprete y de ahí no se volvió a saber más de él. La canción se llama Fotografía. El intérprete, Oscar Atie. Es esta que dice, flaco, ojeroso, cansado y sin ilusiones, así como estamos muchos al día de hoy, flacos, ojerosos, cansados y sin ilusiones. Bueno, en este caso yo no estoy tan flaco, ¿verdad? Pero bueno, vámonos con esta canción de Oscar Atie. 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

Un tema que causó sensación y furor cuando salió a la luz es el Sol de México, Luis Miguel, con la canción Isabel, a través de Radio Chapingo por el 1130 de amplitud modulada. Antes de esto, Diego Verdaguer, un cantautor argentino que nos dio éxitos que han quedado consolidados en el gusto del público, entre ellos este éxito que escuchábamos, La Ladrona, y abriendo el bloque musical, Oscar Atié con la canción Fotografía, un cantante que, bueno, si bien lo recordamos por esta canción, que no, nosotros decimos, no tuvo más éxitos en cuanto a música o a baladas pop, o a baladas que tuvieran más éxito, sí tuvo todavía por ahí dos, tres canciones, pero en éxitos navideños. Si usted recordará estos discos o estas canciones que se escuchan constantemente en épocas navideñas, bueno, pues esa de Ven a Cantar, La Marimorena, esas canciones de las épocas navideñas, esas canciones también están cantadas por Oscar Atié. Entonces, bueno, sí tuvo dos éxitos en cuanto a éxitos navideños, digamos, pero en cuanto a éxitos comerciales, actos pop, a baladas románticas o de desamor, en este caso como es Fotografía, bueno, pues nada más tuvo esta canción. Entonces, bueno, pues ahí está la información. Gracias a quienes nos sintonizan a través de Radio Chapingo 1130 de amplitud modulada o a través de internet en radio.chapingo.mx desde cualquier parte de la República Mexicana, como por ejemplo en la Comarca Lagunera. Así es que muchas gracias por sintonizarnos en esta noche. Va un abrazo hasta esta norteña parte de nuestra República Mexicana, la norteña región de la Comarca Lagunera. Y continuando con la información del día de hoy, decíamos que el 2 de septiembre del año 2019 fue proclamado por el Senado de la República el Día del Cacao y el Chocolate, Día Nacional del Cacao y el Chocolate. El chocolate es esta exquisita aportación que los antiguos mexicanos dieron al mundo y que ha evolucionado y se ha propagado por todo el orbe. Oriundo de la región amazónica, en algún punto entre Brasil o Ecuador, el cacao data, según investigaciones arqueológicas recientes, de hace aproximadamente nada más 5.300 años. Cuando fue descubierto en la región amazónica en zonas tropicales y subtropicales de América. Distintas fuentes señalan que se desconoce cómo llegó a territorio mexicano. Si los antiguos pobladores mesoamericanos lo transportaron hasta América Central, extendiéndose a México, si llegó en planta, en semilla, por medio de las aves, otros animales, el comercio, no se sabe aún, se desconoce cómo es que llega el cacao a territorio mexicano. Pero se afirma que distintas civilizaciones precolombinas, como la maya, la inca y la azteca, utilizaban el cacao. También se cuenta que su historia se remonta al año 1500 a.C., cuando ya los olmecas, habitantes de la zona de Tabasco, valoraban los beneficios de este alimento. De lo que no hay duda es que el chocolate que se obtiene del cacao es un bocado exquisito, creado por los antiguos mexicanos que convirtieron el cacao en uno de los productos más representativos de la cultura mexicana. Se puede argumentar que los mayas convirtieron el consumo de cacao en una forma de arte, indica la revista Forbes, citando un estudio de Michael Blake, publicado en el diario Nature Ecology and Evolution de la Universidad de British Columbia y la Universidad de California en Davis. Las culturas prehispánicas consideraban el cacao como un alimento sagrado por su valor y versatilidad. Formaba parte de los rituales religiosos donde se tributaba a los dioses. Lo aprovechaban como alimento. Lo valoraban como moneda de intercambio en el sistema económico de trueque y aplicaban también sus propiedades medicinales. En tiempos recientes, la Asociación Nacional de Fabricantes de Chocolates promovió la celebración del Día Nacional del Cacao y el Chocolate, que fue proclamada, como ya lo decíamos, en el año 2019 por el Senado de la República para celebrarse cada 2 de septiembre como una forma de dar a conocer a los productores de cacao en México, así como difundir los beneficios de este alimento e incentivar su consumo nacional, no de transnacionales. No el chocolate que te venden en la tiendita con esta marca y esta envoltura roja o esta envoltura azul o este... No. El chocolate nacional.
el cacao y su deliciosa preparación como chocolate son causantes de alegría y de una mejor salud. Investigadores de esta semilla sostienen que las endorfinas que produce, hormonas responsables del placer, estimula la actividad cerebral y reduce el riesgo de padecer enfermedades mentales, y al estimular la felicidad, el chocolate ayuda a prevenir futuros trastornos. Contenido energético de la semilla tras ser tostada contiene nutrientes, entre ellos 52 al 56% de grasa, de la cual un poco más de la mitad es grasa saturada, 12% de proteínas, 7% de hidratos de carbono o carbohidratos, principalmente en forma de almidón y no de azúcar, por lo cual el cacao no es dulce. Naturalmente el cacao no es dulce, así que cuando tú pruebes un chocolate 100% cacao, no te va a saber dulce. Lo que te sabe dulce es el azúcar añadida de estos chocolates de grandes empresas transnacionales. Y eso es lo que muchas veces le gusta al público, a la gente, el dulce, el azúcar. Y finalmente tiene 2% de agua. Uno de los principales componentes de la semilla del cacao y el chocolate es la teobromina. La teobromina es su principal alcaloide. El cacao en polvo puede contener diferentes concentraciones de teobromina, desde un 2% hasta el 10%. Y las concentraciones son normalmente mayores en el chocolate negro que en el chocolate con leche, el que dirían o conocerían como chocolate amargo, o el que es 100% cacao. Unos 28 gramos de chocolate con leche contienen aproximadamente 60 miligramos de teobromina. Fíjense la diferencia. 28 gramos de chocolate con leche contienen 60 miligramos de teobromina. 28 gramos de chocolate negro o chocolate amargo contienen 200 miligramos de teobromina aproximadamente. Es una diferencia de más del doble, estamos hablando. La teobromina es uno de los compuestos responsables de que al tomar cacao o chocolate experimentemos entusiasmo, animación o felicidad. Teobroma cacao, que es el nombre científico del cacao, teobroma cacao, proviene de la unión en dos términos griegos. Teo, que significa Dios, y broma, alimento. Para los mayas y aztecas, el cacao y el chocolate eran el alimento de los dioses, el alimento divino. Algunos productores de chocolate indican que el cacao contiene fibra que reduce los niveles de colesterol. Es bueno para la salud digestiva e idóneo para la piel porque contiene fenoles y atequinas, dos antioxidantes que combaten el envejecimiento prematuro. Celebremos pues el Día Nacional del Cacao y el Chocolate y dispongámonos a comer y a beber un buen chocolate, ojo, nacional, por favor, nacional, de todos estos productores de cacao y chocolate. Hay muchísimos en la zona de Tabasco, hay muchísimos en la zona de Chiapas, hay muchas marcas locales en la zona de Tabasco y Chiapas, Oaxaca todavía. Entonces, por favor, como acto de solidaridad, como acto de nacionalismo, como acto de apoyarnos entre nosotros como mexicanos, consumamos cacao y chocolates nacionales. De hecho, muchas veces cuando se compra el cacao, bueno, el chocolate, perdón, este chocolate para hacer pues un chocolate con leche calientito que te acompañas con un pan, con una concha, con un pan de fiesta. Cuando compras el chocolate, muchas veces se compra esta marca muy famosa de chocolate de una viejita, en el que la imagen era Sara García. Ustedes recordarán cuál, una etiqueta amarilla de cierta marca ya muy famosa. Este chocolate ya no es 100% mexicano. Ya es un chocolate que pertenece a una empresa transnacional y que muchas veces ya el contenido de chocolate o de cacao en sí es muy bajo. De los chocolates que pueden consumir que son 100% nacionales, pues es el de la otra marca de este que tiene, que es un apellido. El chocolate que es un apellido, que viene en letras doradas con rojo, empieza con I, este chocolate sí es 100% mexicano. También, pues obviamente, los chocolates de la ciudad de Oaxaca, que son muy, muy conocidos estos chocolates y cacao de la ciudad de Oaxaca, que hay presencia de estas tiendas en algunas de las estaciones o de las terminales de autobuses, que empiezan con M, esta marca también. Ese también es 100% mexicano, ese sí lo pueden consumir.
Y, por supuesto, pueden aprovechar en la Feria Nacional de la Cultura Rural para que compren su cacao, compren su chocolate y pues se lo lleven a casa y lo puedan disfrutar de un buen chocolate. Aquí cuando vienen los productores, cuando vienen los campesinos, quienes hacen verdaderamente estos alimentos, pues tienen la seguridad de que están comprando y llevándose un producto 100% orgánico, un producto 100% mexicano, un producto 100% que va a apoyar a las familias mexicanas. Hay una frase que me gusta mucho a mí, personalmente, que se las quiero compartir y hace referencia a la cosmovisión de los pueblos originarios, de las culturas prehispánicas, y nos enseña o nos muestra esta idiosincrasia y que todavía lo podemos encontrar en la forma de preparar el chocolate. Dice lo siguiente: ¿qué tan sagrado es el chocolate que de rodillas se muele, con las manos unidas se bate y viendo al cielo se bebe? Nos deja pensando. Vuelvo a repetir: ¿qué tan sagrado es el chocolate que de rodillas se muele, con las manos unidas se bate y viendo al cielo se bebe? Qué espectacular frase para describir a uno de los alimentos que ha aportado a México al mundo y que sin duda es de los más ricos también, que disfrutamos mucho. Un chocolate de agua, un chocolate de leche, un chocolatito ahí a media tarde para despertar. En fin, tiene mucho contenido, ya lo veíamos, nutricional, ayuda con muchas cosas. Así que a disfrutar de un buen chocolate este 2 de septiembre, cuando son las 9:35 de la noche. A prepararse un buen chocolate para acompañarlo con un café, con una concha, con un pan de dulce, y esa sería una cena espectacular. Vámonos con más música, regresamos a otro bloque musical. A continuación llega Pablito Ruiz. Y esta canción, que es una declaración, una sorpresa. ¡Oh, mamá! Ella me ha besado. 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

Regresamos a esta cabina de Radio Chapingo cuando son las 9:47 de la noche, desde nuestra ubicación en la colonia de profesores de la Universidad Autónoma de Chapingo. Aquí a la entrada de la Universidad Autónoma de Chapingo, lo que se conoce como la colonia de profesores, aquí está la cabina de Radio Chapingo. Escuchábamos en la música a Lucía Méndez, Un alma en pena, un tema de la década de los 80. Antes de esto, Ricardo Montaner hace su aparición con ese tema Tan enamorados. Es que de verdad, Ricardo Montaner es este hombre que le canta al amor y todas sus canciones pues nos hablan de ese bello sentimiento del amor y de estar enamorados, como lo dice la canción, Tan enamorados que la noche dura un poco más. Y abriendo el bloque musical, Pablito Ruiz y su declaración que nos decía, oh mamá, ella me ha besado con sorpresa, así como de, ah, no me lo creo. Es lo que escuchamos el día en este bloque musical. Seguimos hablando un poco acerca del día del cacao y el chocolate, y es que pues es un producto nacional, un producto mexicano que tiene su día. El día de hoy, 2 de septiembre, es el Día Nacional del Cacao y el Chocolate. ¿Ustedes sabían, por ejemplo, que el cacao solo se cosecha 2 veces al año? La primera etapa de recolección se realiza el 2 de septiembre, periodo aproximado en el que los cacaoteros recogían sus frutos. Esta cosecha refleja la relación del cacao con las tradiciones mexicanas. El cacao es uno de los legados gastronómicos de México. Su historia estuvo estrechamente ligada a las civilizaciones mesoamericanas como la Olmeca, Maya y Mexica, quienes lo consideraban un alimento sagrado, utilizándolo en rituales como moneda de cambio y aprovechando sus beneficios, es lo que ya decíamos. Entre sus principales beneficios, como ya habíamos comentado, el cacao ayuda a regular las funciones cardiovasculares y cerebrales, además de disminuir los niveles de azúcar en la sangre y favorecer la presión arterial y el flujo sanguíneo, debido a la presencia de óxido nítrico y flavonoides. Los componentes del cacao liberan neurotransmisores que mejoran el estado de ánimo y brindan energía. El chocolate estimula también la circulación de la sangre en el área del cerebro, que promueve la memoria y previene el envejecimiento celular y los procesos degenerativos. De acuerdo con María del Carmen Iñárritu, profesora del Departamento de Salud Pública de la Facultad de Medicina de la UNAM, los chocolates amargos y semiamargos ofrecen mayores beneficios para la salud, tanto física como anímica, estimulando la producción de serotonina y endorfinas. Es lo que ya decíamos. ¿Cómo consumir el cacao o el chocolate? ¿Cómo se recomienda para poder adquirir todos estos beneficios, como la fibra, reducir los niveles de colesterol, salud digestiva, la piel, etcétera, etcétera, antioxidantes? Bueno, pues actualmente el cacao se consume no solo a través de las barras de chocolate o dulces, sino también mediante platillos y bebidas tradicionales, como el mole, el pozol o el champurrado. ¡Uy, un pozol! Un tejate, una agüita de barranco. ¡Uy, no! Bueno, en la Feria de la Cultura Rural vamos a poder encontrar estos platillos. Al consumirlo, es mejor elegir chocolates que tengan un buen porcentaje de cacao, del 70 al 85%. Diversos expertos sugieren limitar el consumo diario entre 10 y 20 gramos de cacao puro, lo que equivale a 1 o 2 onzas de chocolate, dentro de una dieta equilibrada y variada. Entonces sí se puede consumir cacao, obviamente, pues dentro de una dieta equilibrada, variada. Y si usted no ha tenido la oportunidad de visitar en Comalcalco, Tabasco, estas haciendas cacaoteras, bueno, pues en cuanto tenga un espacio, un huequito que diga tengo vacaciones y quiero ir a algún lado diferente, vaya usted al estado de Tabasco, diríjase hacia la zona de Comalcalco y ahí es donde están las haciendas cacaoteras. Ahí puede visitar el proceso y el beneficio del cacao. Le explican, le cuentan, usted puede encontrar cómo se realiza, cuál es el proceso del cacao al chocolate, y ahí también puede traer chocolate casi con el 70 al 85% de contenido de cacao. Y es que también nuestro país se basa muchas veces en leyendas, en mitos. Y uno de ellos es una leyenda prehispánica hermosa sobre el origen del cacao. ¿Cómo es que el cacao llega a nuestro país? Obviamente esto es una leyenda.
científicamente hablando, evolutivamente hablando, ya lo decíamos, se desconoce cuándo y por qué medios llega el cacao desde la zona amazónica hasta nuestro país, y sobre todo al sureste. Pero la leyenda prehispánica cuenta que Quetzalcóatl trajo el cacao a los hombres desde el Edén de los dioses. Robó el fruto sagrado para dotar a la humanidad de sabiduría, arte y estudio. Esta acción, aunque valiente, tuvo consecuencias. Quetzalcóatl cayó en una trampa tendida por los dioses, quienes lo embriagaron y le hicieron perder la razón. Aunque huyó avergonzado, dejó tras de sí las semillas del cacao en tierras fértiles, en la región de Tabasco y Veracruz. Allí florecieron árboles de cacao en abundancia. El cacao así se convirtió en una prueba del amor de Quetzalcóatl hacia la humanidad, un tesoro sagrado. Su preparación como bebida, un tiempo reservada para guerreros y sacerdotes, creaba un enlace con lo divino. Este legado ha persistido a lo largo de siglos, donde el cacao y el chocolate continúan siendo emblemas de nuestra cultura. Al compartir estas delicias con el mundo, compartimos también el amor profundo de Quetzalcóatl hacia la humanidad. Te invitamos a descubrir más sobre la fascinante historia del cacao y el chocolate en las leyendas, en los mitos que se han escrito alrededor de este cultivo, de esta semilla. Qué bonita leyenda, les digo, nuestro país también, nuestras creencias también se basan en leyendas, y esta leyenda de Quetzalcóatl, que demuestra su amor hacia la humanidad a través del cacao, es una leyenda preciosa. 9:54 de la noche, nos acercamos al final de este espacio. ¿Qué te parece si nos vamos a un último bloque musical y regresamos para despedirnos de este espacio? Llega Lucero, la canción se llama Cuéntame. Estás en Radio Chapingo. Quédate con nosotros.

0: con este clásico de Caifanes, ese riff con el que inicia tan significativo, tan ilustrativo ese riff que nos atrae y que nos enseña que ya estamos escuchando a Caifanes, esa frase que dice, dime que no estoy soñándote, híjole, es que de verdad, hay veces que parece que vivimos en un sueño. Y justamente dice, dime que no estoy soñándote. Quiero orbitar planetas hasta ver uno vacío. Quiero irme a vivir, pero que sea contigo. Frasesota de Caifanes en esta noche para cerrar este espacio. Con esto nos despedimos, 10 de la noche en punto, aquí en cabina de Radio Chapingo. Agradecemos su presencia, agradecemos su preferencia, agradecemos su sintonía. Gracias por acompañarse de Radio Chapingo en cualquier parte donde nos escuchen. Texcoco, Unidad Issste, la Universidad Autónoma de Chapingo, Gómez Palacio, Durango. Claro que sí, mandamos un abrazo y un saludo muy especial y muy cariñoso hasta Gómez Palacio, Durango, en la Comarca Lagunera. Yo me despido, no sin antes, a nombre de todos mis compañeros, agradecerles su preferencia y su sintonía a nombre de todos los que laboramos en esta emisora universitaria. Gracias por su preferencia, gracias por su sintonía, gracias por acompañarse de Radio Chapingo. Mañana en punto de las 8 el programa Nuestro Juramento, no se lo pierdan, entrevista desde la ciudad de Jalapa en el estado de Veracruz. A título personal, le agradezco a mi compañero y amigo el ingeniero Fernando Ruiz de la Rosa, ya que sin su trabajo prácticamente no saldríamos al aire. Así que Fer, muchas gracias por tu trabajo en esta emisora universitaria. Nosotros nos escuchamos el día martes, el próximo martes nos escuchamos en esos micrófonos a través de la frecuencia de Radio Chapingo. Por lo pronto, que tengan una excelente noche, que descansen, vayan con precaución, manejen con cuidado, si van de regreso a casa, lleguen con bien, por favor, y para el día de mañana, yo les deseo lo mejor de la vida, que es la vida misma. Hasta la próxima.
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0: Señor, disculpe, buenos días. ¿Sabe usted por aquí de una unidad habitacional que se llama Unidad Espejo?
1: ¿La Unidad Espejo?
0: Sí.
1: Sí, claro. Es una que si usted la ve, no es fea ni bonita.
0: Ajá.
1: No es nueva, pero tampoco está vieja. La verdad, mire, ahí. ¿La ve?
0: Ajá.
1: Ahí nada más pasando el supercito de la esquina. ¡Ándele! Sí, esa del gran y anaranjado en la barda.
0: Sí, ya la vi.
1: Esa es la Unidad Espejo.
0: Ah, pues muchas gracias, ¿eh? Hasta luego.
1: Aquí, en el número 2003 de la calle Nuevo Camino, está la Unidad Espejo, en plena colonia El Porvenir. Es como cualquier unidad habitacional. Tiene reja a la entrada, su tablero con los timbres de cada edificio, sus cajones de estacionamiento marcados con rayas amarillas, en la azotea de cada una de las dos torres, sus jaulas de tendido, en fin. Cualquiera diría que no tiene mayor chiste, pero ya en la vida diaria... tiene su sabor.
2: Espera un poco.
1: Esa que canta, por ejemplo, es la señora Violeta, Violetita, del departamento 2A. Es la primera con la que uno se topa siempre al entrar y salir.

0: Diario sale a barrer su entrada con su bata de cuadros. Hoy se le hizo tarde. Incluso ya es hora de que salga Lauro, el del uno, y ella todavía no termina.
1: Muy buenos días, vecina, ¿cómo está?
2: Bien, bien, Violetita, no me puedo quejar, ¿y usted?
1: Pues como el viejito, ay, ay, y comiéndome lo que hay.
2: Ay, usted siempre tan ocurrente, Violetita.
0: Lauro sale todas las mañanas rodando en su silla hacia su carro. Entra, dobla la silla y la mete, ¡echó la raya! Tiene una práctica.
1: Atrasada, ya ve, Lauro, ya hasta me alcanzó usted.
2: Ni me diga, Violetita, yo ya mejor me voy porque si no me agarra un tráfico que no llego.
1: Hasta luego, Lauro, que le vaya bien.
2: Igualmente, Violetita, que le rinda bien el día.
1: ¡Ay! ¡Madre mía! ¿Está bien, Lauro? ¿Así?
2: Sí.
1: Ay, ay, ay.
2: Gracias.
1: Mire, ¿cómo
2: ¿Para quién se le ocurre estacionar su carro justamente en esta rampa?
1: Ay,
2: ¿usted sabe de quién es este coche, Violeta?
1: Es el de Juan y Claudia, los muchachos del 501.
2: ¿Pero cómo se les ocurre? Mire, ¿cómo creen que voy a pasar a este que es mi lugar de estacionamiento? Con la prisa que traigo.
1: A ver, ¿sí? Yo.
2: Los voy a buscar. Gracias, gracias, Violetita.
1: No, pero no vaya usted. Yo voy si quiere.
2: No, porque necesito que me despeje en este lugar y ya se me hace tarde.
1: Pues de aquí a que sube usted con su silla por la rampa.
2: Ay, Violetita, sí se lo voy a agradecer mucho, la verdad. Porque sí, sí, como usted dice, me voy a tardar y me haría un gran favor.
1: Espéreme, espéreme. Entonces, ahorita regreso.
2: Yo no sé, de veras, pero si es de más importancia.
0: Conforme uno va subiendo por los 5 pisos de la unidad, puede ir adivinando más o menos quién vive en cada piso.
3: Con un instrumento, o sea, con algo, con un sonido, metémoslo del... Pero con la base, ¿no? Con toda la base, con todo el ritmo.
0: En el 101 vive el señor Gorospe con sus niñas, Sirenia y Toña. Ellos se dedican a cantar en una marisquería. Todo el santo día ensayan. Enfrente vive don Fabián y su señora. La señora Ruth cocina delicioso. Afuera de su casa siempre huele rico. En el piso siguiente, Rodolfo y Chuy, los del 201, salen a trabajar. Bueno, Rodolfo está de nuevo sin trabajo, pero cuando tiene, sale junto con Chuy. La señora Sunita, del 202 a las 7, sale con sus hijos, los lleva a la escuela y se va a la oficina. En el 301 viven tres universitarios. A veces hay alguien a media mañana, según sus clases en la facultad. Si están, siempre hay música. Los del 302, Lupita y Luis, también se van con los hijos tempranito. En el 401 lo que se oye muy seguido es la tele.
4: Sí, quedó muy bien eso. Sí, cómo no, paseo yo de paro.
0: Es la señora Miriam, que se queda en casa después de dejar a su hijita Daniela en la escuela. Ella es la administradora de la unidad.
1: Ay, ya solo me falta un piso.
0: En el 402 vive Feliciano, que precisamente está cerrando su puerta.
5: Buenos días, Violetita.
1: Buenas, Feli, ¿cómo estás?
5: Oiga, fui a Juchitán y le traje tortillas del comal.
1: ¡Ay, qué rico! Como las de la otra vez. Gracias, Feli.
5: Mire, ya tengo prisa, pero si quieres se las paso en la tarde.
1: ¿Cómo no? Claro. Gracias. Nos vemos, que le vaya bien.
0: Hasta arriba del edificio A, en el 501, vive un matrimonio con un hijito, Baltasar. Y enfrente, en el 502, finalmente, Claudia y Juan, una pareja joven, los del carro que está estorbando.
1: Soy Violeta.
6: Buenos días.
1: Buenas. Es que, ¿sabe qué? Parece que su coche está estorbando.
6: No. ¿Qué? ¿Cómo que está estorbando, oiga? Si lo dejé en el cajón que me acaban de dar.
1: No, es que a Lauro, el del 2, le estorba para salir porque...
6: Ah, no. A ver, señora, ¿cómo que le estorba?
1: Es que
6: No. Vamos a ver. No, bueno, no puede ser esto.
1: Pues venga.
6: Vamos a ver.
1: Es que le digo, como baja allí justamente...
0: Y ahí van los dos, otra vez escaleras abajo.
7: Que no tendrá que planchar más. Al fin existe una nueva forma de eliminar arroz.

0: Vaya, qué bueno que ya estás llegando.
1: Buenos días.
0: Buenos días. Oye, tu carro está estacionado en mi camino, man. No puedo pasar a mi cajón.
2: Oye, pero si la administradora me dijo que ese era mi nuevo cajón de estacionamiento.
0: Pero es que no, ahí no puede estacionar.
2: Es que yo no tenía lugar,
0: ¿entiendes? Pero es que no se puede estacionar nadie ahí. Es la rampa por donde yo paso.
2: ¿Y qué
0: no ves que
2: vengo
0: en silla de ruedas?
2: No, mira, permíteme. No me hables así. Aquí se ve clarito. Las rayas están recién pintadas, ¿ves? Y dice departamento 500.
0: Bueno, sí, pero ¿quién fue el que decidió que aquí iba tu carro?
2: Bueno, si sabes leer, dice 502. Y ayer me dijo la señora Miriam que este era mi lugar de estacionamiento. Velo con ella, maestro.
0: Pues claro que lo voy a ver con ella, porque veo que contigo no se puede hablar. Lo que pasa es que ahorita no puedo. Hazme el favor de mover tu coche, sí, para que me pueda ir a trabajar.
2: Solo por hoy, maestro, solo por hoy,
3: Ya son las 7 de la noche. Lauro viene regresando de la editorial. Antes de estacionarse, saca su silla, se baja del carro y en el tablero toca el timbre de Miriam.
4: ¿Quién?
0: Soy yo, Miriam. ¿Puede bajar, por favor? Necesito hablar con usted.
4: Ay, mire, Lauro, yo en este momento no puedo bajar. Estoy muy ocupada.
0: Pero es que a mí me cuesta mucho trabajo subir en la silla.
4: Si quiere hablar conmigo, suba.
3: Quiere hablar con ella, pero ella le dice que no puede bajar, que él suba si quiere hablar con ella. Así que Lauro va bastante enojado hasta el cuarto piso por las empinadas rampas del edificio.
5: Dígame, señor Morales.
0: Oiga, doña Miriam, hizo usted muy mal en poner un lugar de estacionamiento justo en la rampa que me lleva al cajón de mi carro.
5: Mire, señor Morales, no se puede dar gusto a todos.
0: No, si no digo que le dé gusto
5: no,
0: a todos.
5: No, permítame, no había otro lugar. Y el señor Díaz ya llevaba tiempo esperando un cajón.
0: Pero se lo dio justamente estorbándome a mí.
5: Cambie de lugar con él, por favor.
0: Doña Miriam, no serviría de nada. Si yo me estacionara en ese cajón, no me va a quedar espacio entonces para pasar hasta la puerta del coche.
5: Ay.
0: ¿Quiere usted que pase por encima del carro con la silla de ruedas? Oiga, pues si no traigo helicóptero, traigo silla de ruedas.
5: Oiga, señor Morales, no se ponga en ese plan.
0: No, ¿en cuál plan?
5: Mire, platique con el señor Díaz y llegue en algún acuerdo.
0: Si se pudiera platicar con él, no tendría inconveniente. Estoy hablando con usted porque con él no se puede.
5: Señor Morales, entiéndame. Ese lugar es el único en el que se puede poner el cajón que necesita la comunidad del edificio. Bueno, usted debe adaptarse a las condiciones que se acordaron.
0: ¿Pero qué se acordaron? ¿A quién tomaron en cuenta? ¿Hablaron conmigo? A mí no me preguntó nadie nada.
5: Mire, se acordó que necesitábamos asignar 2 nuevos cajones de estacionamiento y usted estuvo en esa junta.
0: Claro, pero no dijimos que los nuevos lugares iban a bloquear el paso de otras personas.
5: Señor Morales, usted dice otras personas, pero otras personas son muchas. En este caso, el único afectado es usted.
0: Justamente,
5: y no por un solo vecino, permita.
0: A mí
5: no por un solo vecino,
0: no
5: yo voy a perjudicar
0: usted
5: a los demás.
0: Eso.
5: Señor Morales,
0: es que...
5: por favor.
0: Pero, Miriam, ¿cómo es?
3: Eso es lo que yo llamo un portazo. Está la noche nublada. Ahí viene Lauro bajando por la rampa. Viene de ver a don Fabián y la señora Ruth, los señores Quiñones, que además son sus caseros. Le ofrecieron su lugar de estacionamiento, que está del otro lado y se llega por otra rampa. Por unos días nada más, porque el carro de ellos está en el taller y además lo invitaron a cenar. Sí, ya le toca irse a descansar a Lauro. ¡Uf! ¡Qué día! Ojalá que mañana la vida le resulte menos cuesta arriba.
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3: Ay, Violetita, hoy sí madrugó. Ya barrió, ya lavó su entrada y está regando su veintena de macetas floridas.
7: Fíjense, amigos, que nos llamó la señora Marlene Piñones. Ella nos llama de la colonia Ladrilleros para preguntarnos dónde puede consultar la ley para prevenir la discriminación.
8: ¿Cómo está eso?
7: Mi estimada doña Marlene, el beneficio de el internet, puede asistir a la siguiente página electrónica: www.conapred.org.mx. O si la quiere impresa, puede usted acudir a las oficinas del CONAPRED. ¿Qué pasó, compadre? ¿Qué me dices?
8: Lauro, venga, mira, venga.
0: ¿Qué pasa?
8: Lo que están diciendo aquí en el radio.
0: ¿De qué?
8: De una nueva ley. Oiga.
7: Si tenemos algún teléfono para denuncias, para quejas por discriminación.
0: Oiga, está interesante esto, ¿eh?
7: ¿Cómo no, amigos? Miren, para quienes nos llamen del Distrito Federal, los teléfonos son 5203 33-55. Se lo digo con mucha tranquilidad para que usted alcance a ir por su lapicito, por su hoja de papel y apunte este otro teléfono. 52-62-14-90. Para nuestros amigos de los 31 hermosos estados del país, tenemos un número gratuito. Y vaya usted que pocas cosas son gratuitas. Este sí, 01-800-5430-033. Y para todos y todas, un correo electrónico. Quejas YR, la gente dice luego, ¿y esto de qué? Quejas y reclamaciones, por eso es YR. quejasyr@conapred.org.mx. Efectivamente, amigas y amigos, ya no se trata de que la gente quiera o no quiera colaborar. Existe una ley federal para prevenir la discriminación. Escuchó usted bien. Y no solo para proteger los derechos de las personas con discapacidad, también para los adultos mayores o para quienes tienen preferencias sexuales distintas, para los niños, para las poblaciones indígenas, en fin, para todos y cada uno de los mexicanos y mexicanas que habitamos este hermosísimo país. Y ahora, vámonos con esta...
1: Pues ya era tiempo de que nos tomaran en cuenta, ¿no cree?
8: Sí, pues está re bien.
1: Ahora sí me van a oír, porque usted vio cómo me estuvo tratando este señor que no quiso darme el espacio para lo de mi coche, ¿no?
8: Ay, qué tiempo que pasó usted, oiga, porque en otro ratito no lo hubiera oído.
1: Sí, oye, pero qué oportuno, ¿eh?
8: Sí, sí, sí. Pues vaya y vea de qué se trata.
1: No, y además me va a oír la señora Miriam, ¿no?
3: Mientras Lauro escucha, hasta le cambia la cara. Violetita está tan emocionada. Y allá va Lauro a la editorial, seguramente. Yo creo que lo primero que va a hacer es meterse a internet a averiguar sobre la ley contra la discriminación.
5: Ya te dije, hijita. Danielita, si no te terminas la sopa, te voy a tener que apagar las caricaturas, mi amor. ¿Bueno? Sí, señor Morales, dígame.
3: Ese es Lauro Morales, que ya se asesoró.
5: Pero...
3: Le habla Miriam para exigir el paso libre en el estacionamiento y le habla sobre la ley contra la discriminación.
5: ¿De dónde salió? No, pues no sé qué validez tenga eso, señor Morales. Ay, mire, como usted quiera, pero... Bueno, yo en lo personal no creo. Buenas tardes. Ay. ¿Dónde dejé la libreta? Ay, aquí está. A ver, para que me asesore Román Villavicencio. ¿Román? Soy Miriam. ¿Cómo estás? Ay, mira, con una molestia. Necesito hacerte una consulta. Es que mira, aquí un vecino, ya ves que soy la encargada del edificio y... Sí, un vecino. Está furioso. Mira, lo que pasa es que tuvimos que poner un lugar de estacionamiento que le tapa su rampa. No. Mira, es la rampa que dice que le tapa el paso de su silla de ruedas. Él anda en silla de ruedas. Y me sale ahora con que hay una nueva ley que lo defiende. Sí, algo para prevenir la discriminación. ¿Tú sabes algo de eso? ¿Y qué me recomiendas? ¿La denuncia? ¿Cuál denuncia? ¿Queja? Ah, sí. Bueno, sí, se podría hacer menos ancho el andador y poner otro lugar, pero... Ajá. Ah, entonces sí. Bueno, sí, en ese caso tal vez me convenga más. No, pues sí, ni modo. Pues sí, si es ley, pues ¿qué le va uno a hacer? Hay que cumplirla. Ay, bueno, muchísimas gracias. Te lo agradezco, de verdad, te lo agradezco.
3: A lo mejor la señora Miriam va a pensar dos veces la próxima vez que tenga que tomar decisiones como esa, del cajón de estacionamiento. Esas son las cosas que pasan en la unidad espejo.
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8: Voy. ¿Qué hubo, Feli?
10: Violetita, aquí están tus tortillas.
8: Ay, qué rico, como lo que me gustan. Gracias, Feli. Ay, huelen delicioso. Oye, ¿cómo se dice en zapoteco gracias?
10: Shukiche, Peli.
8: Ay, otra vez.
10: Shukiche, Peli.
8: Shukiche, ¿pero se parece francés tú? Shukiche.
10: ¿Parece?
8: Shukiche. Ay, yupique.
10: Shukiche, Peli.
8: Shukiche, Peli. Ay, qué rico. Oye, ¿tú crees? Estaba yo oyendo a Fausto Miranda en el radio. ¿Tú has oído algo de una ley contra la discriminación?
10: No, para nada. ¿De qué trata eso?
8: Pues es una ley que acaban de sacar, una cosa como que se llama CONAPRED, y que es para prevenir los casos de discriminación hacia gente que, pues, que no piensa igual que tú o que no...
10: Bueno, pues eso me interesa mucho, como yo soy indígena y como pues... Lo que estás
8: pues sí, precisamente, ¿no? O
10: claro,
8: sea, como gente como los indígenas, o gente que anda en silla de ruedas, o gente que sufrió un accidente, o gente que es gay, me le dicen. Pues así como todas esas gentes, pues ahí tienen su ley, tú.
3: Violeta y Feliciano platican reflejados en la ventana. Detrás se ve pasar a Lauro. Violeta piensa que algo como lo que acaba de pasar a Lauro le puede suceder a cualquier otro. Tal vez mañana mismo, o pasado, en la unidad espejo.
7: ¡Qué bárbaro! ¡Qué bozarrón del señor Mijares y esta gran canción! A veces pensamos, amigas y amigos, que la vida es cuesta arriba. Pero esta canción siempre me produce la sensación de que todos, todos absolutamente, podemos salir adelante. Piénselo así, va a ver que... Muchas puertas que parecen cerradas pueden no estarlo tanto, estar entreabiertas y tener un vislumbre de una oportunidad. Le quiero decir que el CONAPRED es el Consejo Nacional para Prevenir la Discriminación y sus oficinas se encuentran en Dante, número 14, Colonia Anzures, en la Ciudad de México. Miren, para quienes nos llamen del Distrito Federal, los teléfonos son 5203 3355. Para nuestros amigos de los 31 hermosos estados del país, tenemos un número gratuito, 01800-5430-033. Y para todos y todas, un correo electrónico, quejasyr@conapred.org.mx.
3: Esto fue... 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Investigación y guión, Nuria Gómez. Participaron en este capítulo por orden de aparición Leticia Valenzuela, Mario Díaz Mercado, Grupo Musical La Fuente, Feliciano Carrasco, Sergio Bustos, Yuridia Contreras y José Ángel Domínguez. En la narración, Juan Stack. Equipo de producción, Alejandro Ramírez, Angélica Cortés, Vicente Morales y Pita Cortés. 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
2: Estás en compañía de Radio Universidad Autónoma Chapingo y en esta ocasión quiero compartir con ustedes el intercambio que tenemos con el Instituto Mexicano de la Radio. Es una serie de cápsulas muy interesantes y que tienen que ver mucho con la parte social, política, que se tuvo en algunos momentos relacionados también con el tema de fútbol. Ustedes saben que 2026, pues es un año en el cual también México, como con otros países, entre ellos Estados Unidos y Canadá, fueron sede de este Mundial, esta Copa del Mundo, y que, pues digamos, durante ese espacio de tiempo hubo gran efervescencia de el deporte y de todo lo que envuelve precisamente el fútbol. Pero a continuación vamos a escuchar también pues estas cápsulas que retoman como un poco el tema del deporte, sí, y también del fútbol, pero van más allá de lo que también el fútbol ha dejado para muchas personas. Espero que estas cápsulas que vamos a escuchar a continuación, bueno, pues sean de su agrado y sobre todo que nos dejen mucha información, que en mi caso, por ejemplo, aprendí muchas cosas y es por eso que quiero compartirlas aquí en Radio Chapingo. Para ustedes, historias de fútbol que no son de fútbol. Una producción del Instituto Mexicano de la Radio, el IMER.
3: El Instituto Mexicano de la Radio presenta historias de fútbol que no son de fútbol.
4: Recuerdo cómo mi padre me hablaba de ella.
5: Te hubiera encantado verla jugar, mija. Me cae que no le pedía nada a cualquiera de la selección varonil. Agarraba el balón y no había quien la detuviera.
4: Fue parte de una de las selecciones femeniles más importantes de la historia de nuestro país. ¡Qué impresión estar frente a ella!
6: Entonces ya de ahí me inicio ya con el Club Guadalajara, ya pregunto qué se necesita, a dónde hay que ir, ya me dicen que pues unas fotos de acta de nacimiento para poderte meter a la liga y ir a entrenar. Requisito.
7: Pues, mi trabajo me ha llevado a cubrir guerras, conflictos, elecciones presidenciales. Pero no logro entender por qué me siento tan nerviosa de tenerla enfrente.
6: Afortunadamente pudimos cerrar bocas, pudimos demostrar que ni fue aventura, que hicimos un gran papel porque se suponía que los equipos europeos tenían ya tiempo de jugar fútbol. Nosotros teníamos menos de un año y tuvimos 2 meses para...
7: Bueno, es que ¿cómo no voy a estar nerviosa? Es Alicia, la Pelé Vargas. Viajó al Mundial Femenil de Italia en 1970. Le metió 4 goles a Austria. Llegó a la final en un Mundial de México 71 ante un estadio azteca abarrotado.
6: Creo yo que es fundamental el saber jugar en equipo, es fundamental el pensar rápido y sobre todo...
7: Bueno, ya, concéntrate. Tienes que poner atención y hacer bien tu entrevista.
6: Lo disfrutas muchísimo, a diferencia que cuando es un partido muy fácil, haces un gol, haces otro y todo, pues como que sí lo disfrutas, pero no te sabe igual como cuando te cuesta trabajo.
4: Querida Alicia, me encanta esto que nos cuentas sobre tu visión del juego en equipo, pero nos gustaría saber, ¿cómo nació tu pasión por el fútbol?
6: Entonces, a mí me gustaba mucho el deporte. Mis hermanos jugaban en una liga y yo me iba con ellos a verlos jugar y les decía, pues les cargo la maleta, ¿no? Para que cada vez que se les fuera el balón, pues yo corría por él y lo pateaba. Entonces, ahí se dan cuenta mis hermanos que a mí me gusta el fútbol y me empiezan a enseñar a jugar. Me dice, ¿te gusta el fútbol? No, pues sí.
7: Me da coraje pensar en todo lo que lucharon mujeres como Alicia Vargas o la Peque Rubio para poder jugar fútbol. Hoy, el furor por la selección mexicana es enorme por el Mundial 2026. Pero el segundo lugar que ganaron estas mujeres en 1971, ni siquiera lo reconoce la FIFA. Es una injusticia.
6: Ya me ponía de portera ahí para que ellos tiraran y verlos cómo le pegaban. Entonces, ahí ya empiezo yo a jugar en la calle, precisamente con mis hermanos, con los mismos chicos de la cuadra. Y ahí me empiezo a iniciar con ese deporte que era el fútbol.
4: Oye, Alicia, ¿y cómo se vive ese salto de jugar en el barrio a jugar en un mundial en Italia? Si la mayoría de ustedes eran chicas de 15 a 17 años.
6: Pues sí, es impresionante llegar a un país desconocido, el idioma, el que vayas sin tu familia, sin conocer a Xochimil, como fui hasta Italia, ¿no? Entonces, es chusco, pero real.
4: Claro, me imagino que es una experiencia increíble el solo hecho de llegar al extranjero. Pero, oye, ¿y al momento de pisar la cancha en el Mundial, qué sentiste?
6: Tocan los himnos y todo, ves el estadio de Italia lleno y dices, wow, ¿no? Pero tú te dedicas a lo tuyo, vas nerviosa porque no conoces al rival. Entonces, el verla, pues sí te impone. Pero empiezas a tocar el balón, fuera nervios, a lo tuyo.
4: Y a pesar de esa seguridad que sentías, ¿tanta gente en un estadio no te impone?
6: No te preocupas que si te están echando porras, que si te están aplaudiendo, no. Tú a lo que vas, a jugar fútbol. Y te concentras en eso. Haz de cuenta que estás jugando solito. Entonces, todo eso nos ayudó muchísimo. Y a raíz de ahí, de ese partido, del primero, pues goleamos 15-0. De esos 15-0 se nos queda un 9-0, de los cuales yo hago 4 goles.
4: Ese fue el partido contra Austria, ¿no? En el que metiste esos 4 goles y de ahí te apodaron la Pelé Vargas. ¿Qué sentiste, Alicia, que te hayan puesto al nivel del que en ese entonces era el mejor jugador del mundo?
6: Dijo, ¿y qué vieron en mi fútbol? Yo soy media, él es centrodelantero. ¿Qué vieron para haberme puesto ese moto? Entonces, la verdad, a mí no me gustaba. Se me hacía mucho nombre. La verdad.
7: Me encanta su sencillez. Desde que acordamos la entrevista, se ha comportado tan amable como si no fuera una leyenda del fútbol mexicano.
4: Alicia, tú hiciste lo que muchos sueñan y pocos logran: jugar un mundial en el Estadio Azteca. Ahora que estamos viviendo el Mundial 2026 aquí en México, cuéntanos, ¿qué se siente?
6: Pues sí, todo lo que era de Etiopía para el Estadio Azteca, pues era bien padre porque tú ibas en el camioncito, en el microbús ese y todo mundo iba atrás de ti, México, México. Entonces, pues es un gusto, una satisfacción, pero a la vez sientes que llevas una responsabilidad muy grande, un país en tu espalda. Porque esa gente que va al estadio a verte jugar por morbo, por curiosidad, por lo que tú quieras, es unos casi llenos en cada partido.
4: Alicia no pedía permiso para gambetear. Rompía líneas, retaba el viento y, sobre todo, desafiaba los prejuicios de una época que insistía en que las mujeres debían ser espectadoras, no protagonistas. En el Mundial de Italia 1970, sus goles llevaron a México al tercer puesto. Un año después, en su propia tierra, sus pases y regates fueron clave para que la selección femenil lograra aquel célebre subcampeonato contra Dinamarca.
7: Me gusta, me gusta. Aunque no sé con qué cerrar el texto. Es que Alicia me dijo tantas cosas. Creo que terminaré con una cita de ella que me encantó.
6: A final de todo esto, dices, híjole, qué padre, ¿no? De algo que nunca nos dieron la importancia, de algo que nunca hubo apoyo, de algo que nunca percibiste nada. Pues qué padre, ¿no? Que hayas hecho historia, qué padre que estés en la historia y qué padre que en su momento pudiste haber ayudado directa e indirectamente a muchísima gente para llegar a un deporte, para enseñarles, para contarles lo que cuesta llegar. Entonces todo eso es una satisfacción de decir, estás en la historia y aunque la quieran borrar, muy difícil. Y junto conmigo, pues, obvio, mis compañeras.
4: Ay, papá, tenías razón. Hubiera dado lo que fuera por verla jugar.

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0: Rigoberta Menchú, Premio Nobel de la Paz 1992.
1: Entonces, mujeres, ¿qué tenemos que hacer? Conciencia propia. Si tenemos conciencia del que somos una fuente o un garante del respeto, si tenemos conciencia que debemos de ser agradecidos, y no solo agradecidos con nuestra especie, sino la gratitud con el oxígeno, con la madre tierra, con el agua, con la comida, con el sagrado sol. ¿Dónde sale el sagrado sol para decirle, abuelo sol, gracias por la luz de hoy? Gracias por las energías que me está irradiando el día de hoy. Gracias, gracias, gracias. Entonces, ese ser agradecido realmente alcanza una utilización máxima de sus propias energías. Porque somos energía. Los mayas dicen que toditos los seres humanos y toditos los seres vivos de la creación somos energía. Entonces, nuestra energía fluya a medida en que nosotros invocamos nuestras energías.
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0: Ay, mi Chapingo querido. ¿Cuántas cosas podría decir de ti? Ese olor a jardines y árboles de fresno que inunda diariamente la calzada. Ahí, donde quedaron toditas mis penas. Chapingo, de colores azul y plata, que rebosa infinidad de buenos recuerdos, de hermosa gente, eres el crisol de culturas que está siempre presente. ¿Cómo poder hablar de ti sin quedarme corta de palabras, esas mismas que me robas a cada instante que ingreso por tus jardines? Del sosiego que ocurre en el reflejo de las aguas de tu fuente, llamada Las Circasianas. ¿Cómo podré hartarme de los desvelos que somos presos en época de exámenes, de las largas filas de tus comedores y de esas experiencias que nos dejan tus viajes? Chapingo, tú me ofreciste el cielo y la luna, todo en la vida. Me diste un hogar y una razón para continuar. Así, pasarán más de 1000 años, muchos más. Chapingo querido, sin que yo te pueda olvidar. Y el día que tus puertas queden atrás, con orgullo podré exclamar: yo guardo tu sabor, pero tú llevas también sabor a mí.
1: Pero tú llevas también sabor a mí.
0: Un poema de Dafne Itzel Acosta Ortiz.

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Ahora, esta masa anónima, esta América de color sombría, taciturna, que canta en todo el continente con una misma tristeza y desengaño, ahora esta masa es la que empieza a entrar definitivamente en su propia historia, la empieza a escribir con su sangre, la empieza a sufrir y a morir, porque ahora por los campos y las montañas de América, por las faldas de sus sierras, por sus llanuras y sus selvas, entre la soledad o en el tráfico de las ciudades o en las costas de los grandes océanos y ríos, se empieza a estremecer este mundo.

0: Ay, mi chapingo querido. ¿Cuántas cosas podría decir de ti? Ese olor a jardines y árboles de fresno que inunda diariamente la calzada. Ahí, donde quedaron toditas mis penas. Chapingo, de colores azul y plata, que rebosa infinidad de buenos recuerdos, de hermosa gente. Eres el crisol de culturas que está siempre presente. ¿Cómo poder hablar de ti sin quedarme corta de palabras? Esas mismas que me robas a cada instante que ingreso por tus jardines. Del sosiego que ocurre en el reflejo de las aguas de tu fuente, llamada las circasianas. ¿Cómo podré hartarme de los desvelos que somos presos en época de exámenes, de las largas filas de tus comedores y de esas experiencias que nos dejan tus viajes? Chapingo, tú me ofreciste el cielo y la luna, todo en la vida. Me diste un hogar y una razón para continuar. Así, pasarán más de 1000 años, muchos más. Chapingo querido, sin que yo te pueda olvidar. Te pueda olvidar. Y el día que tus puertas queden atrás, con orgullo podré exclamar: yo guardo tu sabor, pero tú llevas también sabor a mí.
1: Sabor a mí.
2: Pero tú llevas también sabor a mí. Sin negar.
0: Un poema de Dafne Itzel, Acosta Ortiz.
3: Acosta Ortiz.
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3: Era una vez un rey sabio que se pasaba los días estudiando. En su país tenía fama de mago por los experimentos que efectuaba en el laboratorio de su castillo. Un día llegó a su castillo un emisario. El puente levadizo descendió para dejarle paso. Y en cuanto el emisario hubo descabalgado...
4: Preparadme otro caballo de refresco. He de partir enseguida. Llevadme a donde está el rey. He de hablarle urgentemente.
3: Los servidores le acompañaron al torreón donde trabajaba el rey.
4: Majestad, me manda vuestro chambelán mayor porque el asunto es gravísimo.
5: Hablad. ¿Ocurre algo en el palacio?
4: Sí, majestad. En vuestro retiro habéis olvidado que tenemos vecinos ambiciosos que desean apoderarse de nuestro rico y fértil país. Nuestro vecino, el Rey Negro, exige 2 carros llenos de sacos de monedas de oro. Si no se los damos, invadirá nuestro país.
3: El monarca bajó la cabeza pensativo.
4: El consejo de la corte no ha querido tomar ninguna determinación sin antes consultaros, majestad. Ellos opinan que debemos mandar el oro, si no...
5: Un momento, dejadme pensar. Sois joven y decidido. Pero hay que reflexionar con calma, emisario. Si hacemos la entrega de estos sacos de oro, el Rey Negro...
4: No nos atacará.
5: Ahora no nos atacará, pero más adelante pedirá otros 2 carros de oro y así hasta vaciar nuestro tesoro, hasta arruinar nuestro país. Y cuando se nos acabe el oro, entonces nos atacará.
4: El Rey Negro ha dado su palabra de respetarnos.
5: ¡Ja! Dio su palabra. El Rey Negro da la palabra que le conviene y la olvida cuando le interesa, emisario. Le conozco desde hace muchos años. No. No mandaremos los carros de oro.
4: Entonces, ¿os decidís por la guerra? Nuestros soldados no están preparados para luchar. Reflexionad, majestad. Lleváis muchos años ausente de palacio. Vivís en este castillo sin ocuparos de gobernar el país. Perdonad que os hable así, majestad, pero el consejo de la corte ha decidido enviar los carros de oro con vuestra aprobación o sin ella. Los carros pasarán por aquí dentro de poco rato, camino de la frontera. Perdonad, pues.
3: El rey se levantó aproximándose al emisario.
5: Dices bien, emisario. He abandonado mucho tiempo el gobierno del país y mis consejeros se creen con el derecho de determinar en mi ausencia. Pero yo soy aún el rey y solo se cumplirá mi ley.
4: Majestad, los generales están de acuerdo con los consejeros. Me temo que no os obedezcan.
5: Ya, según tus palabras, solo soy el rey de nombre. Quien manda es el consejo, ¿no es cierto? Estás equivocado, emisario. Tú verás quién manda el país, aunque mis generales y mis consejeros opinen de distinta manera. Aunque ni un solo soldado de mi país obedezca mis órdenes. Yo demostraré que un solo rey puede hacer la guerra a todo un país enemigo.
4: Señor.
5: chambelán.
3: A su llamada acudió el chambelán.
5: Tomad nota. ¿Estáis preparados? Bien. Por el camino que lleva al castillo pasarán dos carros con sacos llenos de oro. En mi nombre invitarás a las tropas que lo custodian a pasar al castillo para que descansen y les darás de beber. Prepara alojamiento para todos. En cuanto hayan bebido, les entrará mucho sueño y se dormirán.
4: ¿Vais a narcotizarlos?
5: Sí, emisario. Ese oro pertenece al país y no debe salir del país.
3: Ya ves, emisario. Aunque mis consejeros hayan decidido otra cosa, se va a hacer mi voluntad.
5: Chambelán, seguid tomando nota. Enviaréis un emisario de confianza al país vecino con una carta para ver al rey negro, en la que se diga que no cuente con nuestro oro. Si quiere oro, que lo busque en otra parte.
4: Eso significa la guerra. Tened en cuenta que vuestro castillo está próximo a la frontera. Dentro de unas horas tendréis aquí a las tropas enemigas.
5: Eso es precisamente lo que espero.
4: El consejo impedirá semejante absurdo.
5: Las puertas del castillo se han cerrado para ti, emisario. Y aprende a obedecer a aquellos que son más sabios que tú.
3: Cuando los dos carros repletos de oro llegaron al castillo, el rey invitó a sus guardianes a beber. Y al poco rato, todos dormían. Todos los servidores se reunieron en el palacio del castillo.
5: Mis servidores, tomen las armas y síganme todos. No importa que el castillo quede vacío. Nadie va a entrar en él. ¡Vamos, sígame!
3: Tú también vendrás conmigo, emisario, y verás cómo un solo rey gana una guerra. El emisario creía que el rey estaba loco. Llevaba consigo solo 20 hombres, y a lo lejos se veía avanzar una nube de guerreros enemigos.
4: ¿Vais a combatir sin armas? Tened mi espada, majestad.
5: No necesito espada, emisario. Yo empleo otra clase de armas. Chambelán, que todos mis servidores reúnan ramas secas para encender una hoguera. ¡Dense prisa! El ejército enemigo se aproxima.
3: Al poco rato, a lo largo de la frontera ardían varias fogatas. Desde el campo enemigo, el rey negro contemplaba la escasa tropa que iba a hacerle frente.
6: Me avergüenza tener que luchar con tan escasos enemigos. Pero así la victoria será más sonada. Ocuparé el país y podré exigir fuertes sumas a los países vecinos. ¡Corneta, toca señal de ataque!
3: Los ejércitos del rey negro se desplegaron para avanzar ocupando toda la campiña. El rey sabio sonreía maliciosamente.
4: Decid a vuestros hombres que se preparen a luchar. Aunque no comparta vuestras ideas, sois mi rey y os defenderé. Ocultaos en el castillo.
5: Gracias, emisario. Eres fiel, pero no es necesario. Chambelán, decita a todos mis hombres que se retiren.
3: Tú también puedes hacerlo, emisario. El rey echó en las brasas de las fogatas unas hierbas secas y rápidamente surgió de ellas un humo espeso, denso, que fue tomando cuerpo, ennegreciendo el lugar. Las tropas enemigas estaban ya cerca de las fogatas. pero ningún jinete las traspasaba. Desde su puesto de mando, el Rey Negro enviaba oleadas de tropas hacia el castillo.
6: No me explico lo que sucede. Las tropas se detienen ante el fuego. ¡Adelante! ¡Adelante! ¡Traspasad el muro de fuego! ¡Adelante! ¿Eh? ¿Qué significa esto? Los caballos se agachan. Mis tropas se echan al suelo. ¡Dadme un caballo! ¡Quiero ver qué sucede con mis propios ojos!
3: Cuando el Rey Negro volvió en sí, vióse en el castillo del Rey Sabio, y ante él su enemigo y el emisario.
6: Por lo que veo, he caído prisionero.
5: Sí, Rey Negro, tú y tus hombres son mis huéspedes. Ellos están en las mazmorras del castillo y tú en mi despacho.
6: ¿Qué ha sucedido? Yo acucié a mi caballo para que traspasara el humo y de repente noté que todo desaparecía a mi alrededor. Y ahora me encuentro preso en tu castillo.
5: La guerra tiene muchas sorpresas. Mi querido Rey Negro, más aún si se la hace a un rey que tiene más de brujo que de sabio. 20 hombres vencieron a miles de soldados tuyos. Lo siento, pero observa esto. Si al fuego le echas estas hojitas secas, sale humo espeso. Y al arder desprenden un vapor que duerme a las personas. Así que si quieres la libertad, manda a un emisario a tu palacio y que vuelva con 4 carros repletos de monedas de oro. Y otros carros con todas las armas que hay en tu país. Si no, como nadie sabe que estás en mi castillo, no saldrás de él y no molestarás a los países vecinos.
3: Al cabo de unos días, el Rey Negro salía de su encierro al frente de sus tropas desarmadas, camino de su país. Desde una de las ventanas del castillo observaban la marcha del rey y el emisario.
5: Emisario, ve y di al consejo lo que vistes. Espero que todos dimitan de su cargo.
4: Majestad, no sabía que poseyeras tanto poder. Sois un mago.
5: Quizás. Espero que a partir de ahora me consulten los asuntos antes de decidir por su cuenta.
3: Y el rey siguió estudiando, y su país fue siempre próspero y feliz.
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Memoria del fuego, las caras y las máscaras. ...1810... Hidalgo. Todo el mundo sabía en el pueblo de Dolores que el cura Hidalgo tenía la mala costumbre de leer mientras caminaba por las calles. Las grandes alas del sombrero entre el sol y las páginas, y que de puro milagro no lo atropellaban los caballos o la Inquisición, porque más peligroso que leer era leer lo que leía. A paso lento atravesaba el cura la neblina de polvo de las calles de Dolores, siempre con algún libro francés tapándole la cara, uno de esos libros que hablan de contrato social y derechos del hombre y libertades del ciudadano. Y si no saludaba, era por sed de ilustración y no por bruto. El cura Hidalgo se alzó, junto a los 20 indios que con él hacían cuencos y vasijas, y al cabo de una semana fueron 50.000. Entonces lo embistió la Inquisición. El Santo Oficio de México lo ha declarado hereje, apóstata de la religión, negador de la virginidad de María, materialista, libertino, abogado de la fornicación, sedicioso, cismático y sectario de la libertad francesa.

la Virgen de Guadalupe invade Guadalajara, a la cabeza del ejército insurgente. Miguel Hidalgo manda retirar de las paredes el retrato del rey Fernando y responde a la Inquisición decretando la abolición de la esclavitud, la confiscación de los bienes de los europeos, el fin de los tributos que pagan los indios y la devolución de las tierras de cultivo que les han usurpado.

Es cura de campaña, como Hidalgo. Como Hidalgo, nació en el país de los Tarascos, en las sierras de Michoacán, donde el obispo Vasco de Quiroga había creado, hace 2 siglos y medio, su utopía comunista. Comarcas de redención después asoladas por las pestes y por el trabajo forzado de miles de indios arrojados a las minas de Guanajuato. Me paso con violencia a recorrer las tierras calientes del sur. José María Morelos, pastor y arriero, cura de Carácuaro, se suma a la revolución. Se echa al camino con 25 lanzas y unas cuantas escopetas. Tras el blanco pañuelo de seda que le ata la cabeza, va creciendo la tropa. En busca de los indios de Atoyac, escondidos en los palmares, Morelos atraviesa el pueblito de pie de la cuesta. ¿Quién vive? ¡Santo Dios!, dicen los indios. Morelos les habla. Desde ahora, al grito de ¿quién vive?, responderán América. América.

Memoria del fuego, las caras y las máscaras. ...1869... Ciudad de México, Juárez. En piedra de Oaxaca ha sido tallada la cara de este indio mexicano que venció al Papa de Roma y al tercer Napoleón. Sin sonrisas ni palabras, siempre de frac y cuello alto, siempre de negro, Benito Juárez es una roca rodeada por un coro de doctores que giran a su alrededor, discursiando y declamando y recitando, letrados ilustrados, dotados de picos de oro y de doradas plumas. México tenía más sacerdotes que maestros, y la iglesia era dueña de la mitad de todo cuando Juárez llegó al poder y los liberales recetaron su pócima civilizadora al país enfermo de ignorancia y atraso. La terapia de la modernización exige paz y orden. Es preciso acabar con las guerras que matan más gente que el paludismo o la pulmonía, pero la peste de la guerra acosa a Juárez sin cuartel. Primero fue la guerra contra los frailes y los conservadores, y después la guerra contra los invasores franceses. Y desde entonces la guerra contra los caudillos militares, héroes que se niegan a jubilarse, y contra los indios, que se niegan a perder la tierra de sus comunidades.

los liberales mexicanos profesan ciega fe en el sufragio universal y en la libertad de expresión. Aunque el sufragio sea privilegio de pocos, y sean pocos los que se expresan. Creen en la salvación por la educación, aunque las escasas escuelas estén todas en las ciudades, porque los liberales se entienden mejor, al fin y al cabo, con las musas que con los indios. Mientras crecen los latifundios, ellos sueñan con emprendedores granjeros fecundando los cereales, y sueñan con rieles milagrosos, humo de locomotoras, humo de chimeneas, ideas y gentes y capitales que traerán el progreso desde Europa.

el propio Juárez, hijo de indios zapotecas, está convencido de que si México copia las leyes norteamericanas, crecerá como los Estados Unidos. Y si consume productos ingleses, se convertirá en una nación industriosa como Inglaterra. Importando ideas francesas, cree el vencedor de Francia, será México una nación ilustrada.

por revoltoso, por bandido, por rabioso socialista. Por eso fue fusilado hace un año Julio López. A la cabeza de los indios de la región de Chalco, Julio López había jurado guerra a los ricos y se había alzado reclamando las tierras usurpadas. Es el año de 1869. A los indios prisioneros en Chalco les han puesto uniformes de soldados y los han obligado a pelear contra los indios alzados en Yucatán. Los pacificados de cada guerra se hacen pacificadores en la siguiente, rebeldes vencidos y forzados a matar rebeldes, y así el gobierno del presidente Juárez va enviando tropas contra los mayas de Yucatán y los mayas de Chiapas, los coras de Nayarit y los tarascos de Michoacán, los yaquis de Sonora y los apaches del norte. Por recuperar las tierras de sus comunidades, los indios voltean las mojoneras de las haciendas. Caen los primeros muertos y ya se vuelve el aire puro humo de pólvora. La Constitución de Juárez quiere convertir a los indios en pequeños propietarios y trabajadores libres. Las leyes de Juárez prohíben el cepo y los grillos, la esclavitud por deudas y los salarios de hambre. La realidad, mientras tanto, arranca a los indios las tierras que todavía poseían en común y los hace esclavos de latifundios o mendigos de ciudades.

Benito Juárez nació en la sierra, entre las rocas que se le parecen a orillas del lago de Guelatao. Aprendió a nombrar el mundo en una de las 100 lenguas indias de México. Después, al amparo de un hombre piadoso, se hizo doctor.

Hoy me llegó una carta firmada por un terrestre, no sé quién será. Me pide que la haga llegar al señor futuro. No sé cómo, pero la leo, por si le llega. Dice así: estimado señor futuro, de mi mayor consideración, le estoy escribiendo esta carta para pedirle un favor y usted sabrá disculpar la molestia. No, no tema, no es que quiera conocerlo. Ha de ser usted un señor muy solicitado, habrá tanta gente que querrá tener el gusto, pero yo no. Cuando alguna gitana me atrapa la mano para leerme el porvenir, salgo corriendo a la disparada antes de que ella pueda cometer semejante crueldad. Y sin embargo usted, señor futuro, misterioso señor, es la promesa que nuestros pasos persiguen queriendo sentido y destino. Y es este mundo y no otro mundo, el lugar donde usted nos espera. A mí y a los muchos que no creemos en los dioses que nos prometen otras vidas, en los lejanísimos hoteles del más allá. Y ahí está el problema, señor futuro. Nos estamos quedando sin mundo. Los violentos lo patean como si fuera una pelota. Juegan con él los señores de la guerra como si fuera una granada de mano y los voraces lo exprimen como si fuera un limón. A este paso, me temo, más temprano que tarde, el mundo podría no ser más que una piedra muerta girando en el espacio, sin tierra, sin agua, sin aire y sin alma. De eso se trata, señor futuro. Yo le pido, nosotros le pedimos, que no se deje desalojar. Para estar, para ser, necesitamos que usted siga estando y que usted siga siendo. Que usted nos ayude a defender su casa, que es la casa del tiempo. Háganos esa gauchada, por favor, a nosotros y a los otros que vendrán después, si tenemos después. Lo saluda atentamente y firma un terrestre.

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1: La independencia.
2: Antes de la Guerra de Independencia, las formas musicales predominantes eran las que trajeron los españoles, pero también estaban las de los esclavos negros que se fueron fusionando con las indígenas. La Inquisición, preocupada porque no se difundieran dichas formas, prohibió una serie de expresiones musicales. Una de ellas fue el chuchumbé. Llamando a academias literarias a las reuniones que llevaban a cabo en Querétaro, se congregaban los criollos doña Josefa Ortiz, su esposo el corregidor de la ciudad, don Miguel Domínguez, el capitán Ignacio Allende, el también capitán Juan Aldama y varios oficiales más, incluidos algunos comerciantes, licenciados y curas. En estas tertulias se conspiraba para planear una insurrección que les quitara el tutelaje de los españoles. En una de estas reuniones se decidió elegir el cura Miguel Hidalgo como cabeza de la conjura. A continuación, las mañanitas de Hidalgo.

Un día, el cura de Carácuaro, José María Morelos, se presentó ante Hidalgo pidiendo el empleo de capellán. Hidalgo le contestó con la frase que tal vez fue el mayor acierto de toda la guerra de independencia: «Padre, me parece que mejor ha de ser usted un general que un capellán». Y lo comisionó para que levantara tropas en la costa del sur. Se despidieron para siempre en Indaparapeo. Antes de entrar en combate, a Morelos y su gente les entonaban la siguiente letra que posteriormente quedó incluida en una canción que nosotros llamamos Remananita, pero que al parecer se titula Adiós España. También se le conoce como Canción de Morelos. El texto dice así: «Por un cabo doy 2 reales, por un sargento 1 doblón, por mi general Morelos doy todo mi corazón». En algunas versiones, el segundo verso dice: «Por un sargento 1 tostón». Lo dejaremos en tostón porque en Tecpan, Morelos mandó acuñar pesos y tostones.

0: Finalmente, el señor Morelos terminó siendo apresado. El 22 de diciembre de 1815 fue escoltado por el coronel Concha y un gran número de dragones. Lo dejaron bajarse a rezar en la villa de Guadalupe, en donde le dieron de almorzar por órdenes de Concha, quien le tuvo en esos momentos mucho afecto y seguramente admiración. Mientras comía, este relato lo hace Lucas Alamán, dijo:
1: Señor coronel Concha, me gusta la construcción de esta capilla. Me recuerda a la mía, la de Carácuaro. No hubiera permitido Dios que la hubiera usted dejado, contestó Concha. Señor coronel, cada criatura tiene una misión sobre la tierra. Yo quería la independencia de mi patria y luché por ella. No me arrepiento de lo que he hecho por ese ideal. Mi conciencia no me acusa. Yo, señor general, contestó Concha, soy un simple soldado y respeto el juicio de los hombres. Llegando a San Cristóbal Ecatepec, Concha le preguntó: ¿Sabe usted, señor general, a qué hemos venido hasta aquí? Me lo imagino. A morir. Pero antes, amigos e hijos míos, fumaremos un puro, pues es mi costumbre después de comer. Y lo dijo con tal calma y natural desenfado que Concha y los oficiales estuvieron a punto de llorar. Se negó a ser vendado. Quedó el héroe de rodillas. Los soldados apuntaron y se oyó la voz del oficial de mando: ¡Fuego! Y tras de la descarga, el hombre más extraordinario que había producido la revolución de Nueva España cayó atravesado por la espalda por 4 balas.
0: La siguiente es una marcha por el señor Morelos y los grandes hombres que lo acompañaron. Escucharán la canción titulada Soldados Valientes del señor Morelos, de dominio público, a la cual hemos añadido 4 estrofas más para incorporar a los también valientes Hermenegildo Galeana, Vicente Guerrero y Mariano Matamoros.

Señores, esta décima se llama La Vergüenza. La vergüenza se ha perdido y no se puede encontrar. Siendo prenda de estimar, que me la enseñen, les pido. He conversado con gentes, he preguntado por ella. Nadie le ha visto la huella, dicen hasta los decentes. Jóvenes inteligentes, desde el tiempo de Cupido, dicen que ni la han olido, ni los más grandes del clero saben de su paradero. La vergüenza se ha perdido. Agentes de ilustración, grandes sabios y marqueses, les pregunto varias veces, pero no me dan razón. Ni el gran sabio Salomón supo dónde fue a parar. Me canso de preguntar a esos de filosofía a dónde se metería, que no la puedo encontrar. Ni las águilas que al vuelo, yo creo que no me equivoco. Ninguno sabe tampoco si se habrá subido al cielo. De ella no queda modelo para poderla pintar. No está en tierra, ni está en mar, pero ni se va ni viene. Yo creo que nadie la tiene, siendo prenda de estimar. Los reyes y emperadores, el alemán, el inglés, nadie sabe qué cosa es para dar sus pormenores y mandar embajadores que la busquen más seguido, pero hay que echarla en olvido. Cuando por derecho venga, si hay alguno que la tenga, que me la enseñen, les pido.

0: Los científicos dicen que estamos hechos de átomos. Pero a mí, un pajarito me contó que estamos hechos de historias.
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Los de abajo. Radio Educación se complace en llevar a sus receptores esta versión radiofónica de la novela mexicana Los de abajo, debida a la pluma del escritor Mariano Azuela.

Mientras el jefe de los federales le escribía puras mentiras al señor ministro de la guerra, diciéndole que había derrotado a los hombres de Demetrio, que llegaban hasta 500. Sí. Los soldados, aconsejados con los vecinos del pueblo para no dejar escapar al enemigo, salían a cumplir las órdenes de su coronel, cogerlos vivos a todos, para fusilarlos al mediodía, a la hora que la gente saliera de la misa mayor.

0: Si pudiéramos llegar al callejón para salir a la mera espalda de la capilla, los agarraríamos a todos los mochos.
1: De modo que si pudiéramos atravesar este corral, saldríamos derecho al callejón.
0: Sí, señor. Solo que del corral sigue una casa, luego otro corral y una tienda más adelante.
1: Ajá.
2: ¿Qué piensas hacer, compadre?
1: Ahora lo verá, compadre. ¿Puedes conseguir un barretón, una pica o algo así como para agujerear esta pared?
0: Sí, hay de todo, pero pues...
1: ¿Pero qué? ¿En dónde están?
0: Cabal, que ahí están los avíos, jefe. Pero todas esas casas son del patrón.
1: Eso no le hace. ¿Dónde está la herramienta?
0: En ese cuarto.
3: ¿Te la traigo, Demetrio?
1: Sí. Vamos a hacerle un boquete a la pared, y luego a la casa, y luego al otro corral, hasta que lleguemos al callejón.
4: Nos atraparán, jefe. A estas horas ya deben saber que estamos aquí escondidos.
1: ¿Qué? ¿Prefiere que nos agarren en este corral para que nos hagan picadillo?
4: No.
1: Entonces, comiéncele a picar, curro.
4: Está bien.

Luego que estuvieron en el callejón, uno tras otro, arrimados a las paredes, corrieron hasta ponerse detrás de la capilla. Había que saltar primero una tapia y luego el muro del templo. Persinándose, Demetrio fue el primero que la trepó. Luego siguieron tras de él los otros, llegando arriba con las manos estriadas de tierra y de sangre. El resto fue más fácil. La pared de la capilla tenía huecos donde podían apoyar los pies. Así llegaron hasta la cúpula, donde quedaron ocultos de la vista de los soldados.

0: tantito. Voy a ver dónde anda mi hermano. Yo les hago la señal. Y después, sobre los oficiales.
1: Mire, compadre. Vamos a estallar un tiempo todas las bombas en medio de los federales.
2: Vamos, usted diga, compadre.
1: Y antes de que se den cuenta cabal del trance, les reventamos otras 20 bombas en la mera chapa.
0: ¡Párense tantito! ¡Párense tantito! ¡Todavía no veo a mi hermano!
1: ¡Ahora es cuando!
0: ¡Todavía no! ¡Todavía no veo a mi hermano!
1: ¡Hola!
3: Miren nada más que corre el tío de ratas dentro de la trampa. A ese que va corriendo para la puerta, me lo echo yo.
1: Usted y yo vamos a echarnos a los del campanario, compadre.
2: ¡Sí, compadre!
4: Jefe, se acabaron las bombas y los rifles están en el corral. ¿Qué hacemos?
1: No se preocupe, Curro. A estos casos siempre cargamos puñal. ¿Verdad, muchachos?
5: ¡Claro! ¡Claro!
4: ¡El espía! ¡Se los dije!
6: ¡Aquí está el viejo!
4: ¡Ese viejo del camino era un espía! ¡Ahí va! ¡Voy por él!
7: ¡No! ¡No me mates, padrecito! ¡No me mates, por el amor de Dios!
1: Te dije que si abrías la boca, te tronaba.
7: ¡No me mates! ¡No me mates! ¡No! ¡No!
3: ¡Juanes traidores! ¡Mueran los machos!
1: ¡Mueran!
8: Aquello es una carnicería. Pancracio y el Manteca rematan a los heridos. Montañés deja caer su mano, rendido ya. Codorniz corre tras uno que queda vivo. Es el jefe de los federales, rubio, blanco como cera, que arrimado a un rincón cerca de la escalera se ha entretenido porque le faltan pantalones para bajar. Pancracio lo lleva empujones hasta la orilla de la escalera y le da un rodillazo en las caderas y lo tumba desde arriba.
9: Tan buenos zapatos que le iba yo a avanzar.
3: Allá abajo hay más. ¡Vamos a encuerarlos!
9: Tan buenos zapatos que trae el condenado.
3: ¡No,

Demetrio llegó con 100 hombres a Fresnillo el mismo día que Pánfilo Natera comenzaba el avance de sus fuerzas sobre la plaza de Zacatecas.

0: Ya sé quién es usted y qué gente trae. Ya tengo noticias de la cuereada que han dado a los federales desde Tepic hasta Durango. Venga esa mano, hermano.
1: Con hombres como mi general Natera y mi coronel Macías, nuestra patria se verá llena de gloria.
0: Véngase, mi coronel Macías. Usted y yo tenemos mucho de qué platicar. Y hay vino y cerveza para festejar su triunfo. A su salud, coronel Macías.
2: A su salud, general Natera.
1: Por el triunfo de nuestra causa, que es el triunfo sublime de la justicia, porque pronto veamos realizados los ideales de redención de nuestro pueblo sufrido y noble, y sean ahora los mismos hombres que han regado con su propia sangre la tierra, los que cosechen el triunfo que legítimamente les pertenece.
0: ¿Y quién es este curro tan parlanchín?
2: Es buen muchacho. Tiene la lengua suelta, pero de vez en vez dice cosas atinadas. Al principio yo lo miraba con mucha desconfianza, pero él se ha portado bien conmigo. Si no es por el curro, andaría yo cojeando de esta pata.
0: Si a usted le cuadra, no digo nada. ¡Salud, mi coronel!
2: ¡Salud, mi general!

0: Perdone, ¿no es usted Luis Cervantes?
1: ¿Señor Solís?
0: Desde que entraron ustedes creí conocerlo y, vamos, ahora lo veo y aún me parece mentira.
1: Y no lo es.
0: De modo que... pero vamos afuera, aquí hay mucha gente.
1: Vamos.
0: ¿Y desde cuándo se ha vuelto usted revolucionario?
1: 2 meses corridos.
0: Ah, con razón habla todavía con esa... con ese entusiasmo y esa fe con que todos venimos aquí al principio.
1: ¿Usted los ha perdido ya?
0: Mire, compañero, no le extrañen confidencias de buenas a primeras. Da tanta gana hablar con gente de sentido común por acá, que cuando uno suele encontrarla, se le quiere con esa misma ansiedad con que se quiere un jarro de agua fría, después de caminar con la boca seca horas y más horas bajo los rayos del sol. Pero, francamente, necesito ante todo que usted me explique. ¿Cómo es posible que el corresponsal del país, en tiempos de Madero, el que escribía furibundos artículos en el regional, el que usaba con tantas elocuencias el adjetivo de bandidos para nombrarnos a nosotros, milite ahora en nuestras propias filas?
1: La verdad de la verdad. Me han convencido.
0: ¿Convencido? Si yo le contara...
1: ¿Usted se ha cansado de la revolución?
0: ¿Cansado? Tengo 25 años. Usted lo ve. Me sobra salud. Desilusionado puede ser.
1: Debe tener sus razones.
0: Yo pensé que había una pradera florida al remate de un camino. Y me encontré con un pantano. Amigo mío, hay hechos y hay hombres que no son sino pura hiel. Y esa hiel va cayendo gota a gota en el alma. Y todo lo amarga. Todo lo envenena. Entusiasmo. Esperanzas. Ideales. Alegrías. Nada.
1: Pero para desilusionarse... ¿cómo?
0: Con el tiempo... ¿no le queda a uno ganas de elegir entre dos cosas? O se convierte usted en un bandido igual que ellos, o desaparece de la escena, escondiéndose tras las murallas de un egoísmo impenetrable y feroz.

0: Luis Cervantes se sentía incómodo con aquella conversación. Era como un sacrificio oír todo lo que el tal Solís le estaba contando, precisamente ahora que se había ganado la confianza de Demetrio Macías y de que sus hombres lo aceptaban.
1: ¿Pero qué hechos son los que lo han conducido a usted a este estado de desilusión?
2: Hechos. Insignificancias, naderías, gestos inadvertidos para los más. La mirada instantánea de una vida que se contrae, de unos ojos que brillan, de unos labios que se pliegan, el significado fugaz de una frase que se pierde. Pero hechos, gestos y expresiones que, agrupados en su lógica y natural expresión, constituyen una mueca pavorosa y grotesca a la vez de una raza irredenta. Me preguntará que por qué sigo entonces en la revolución. La revolución es el huracán, y el hombre que se entrega a ella no es ya el hombre. Es la miserable hoja seca, arrebatada por el vendaval.
3: Lo andaba buscando, curro.
1: ¿Ah?
3: ¿Dónde diablo se había metido?
1: Le presento al señor Alberto Solís, mi coronel.
3: Mucho gusto.
2: Es un honor para mí poder conocer en persona mi coronel Macías. He oído hablar mucho de usted y sé muy bien de sus triunfos y de los hechos de armas que le han dado tan merecida fama.
3: No será para tanto.
2: En estos casos, la modestia no queda. Mi coronel, sus hazañas son tan conocidas que hasta los hombres de la poderosa división del norte las comentan. No dudo ni por un tantito que también mi general Villa ya sepa quién es usted.
3: ¿A poco?
2: Créamelo, coronel. No son muchos los hombres como usted. Estoy enterado de cómo usted, al frente de tan solo 20 hombres, derrotaron a los federales antes de llegar a Fresnillo. Y sé también que tuvo que hacerlo casi sin armas y con el puñal en la mano.
3: Corrían como ratas dentro de la trampa.
2: Eso es lo admirable, coronel. Su estrategia fue perfecta. Darles un albazo.
3: Oh, siempre que se pueda hay que agarrarlos desaprevenidos. Cuando menos se lo esperen. Eso es todo el chiste.
2: ¿Cuántos quisieran hacer lo que usted ha hecho, mi coronel? Pocos lo logran.
1: Ya lo creo que son pocos los que lo logran.
2: Qué gusto tenerlo con nosotros, coronel. La toma de Zacatecas será un triunfo más para la revolución.
1: ¿Y los demás, coronel?
3: Se han ido para la cantina. Pero yo quería cruzar unas palabras con usted, curro.
1: Ajá.
3: Por eso lo andaba buscando. No había qué hora se me desapareció.
2: Bueno, pues entonces yo me retiro. Y le repito, coronel, es un honor conocerlo.
1: Qué lata con ese capitancillo.
3: Tiene facilidad de palabra. Como usted, curro.
1: Primero perro que parecerme a ese.
3: Ah, no lo tome a mal. Curro, no lo dije con afán de ofender.
1: Es que los tipos como él me dan asco.
3: Pues, ¿qué tanto le contó, curro?
1: Tonterías, jefe. Puras tonterías.
3: Pues, en cambio, viera qué hombre tan simpático es el general Natera. Creo que no nos hemos equivocado al venir a juntarnos con él. ¿Y qué cree?
1: ¿Qué?
3: Ya soy coronel de veras, curro. Y usted, mi secretario.
1: Gracias, coronel.
3: Al principio no entendí la intención de sus palabras al decirme coronel delante del general Natera y sus hombres. Pero cuando estos empezaron a llamarme coronel, comprendí que usted lo había hecho con ese motivo. Y ahora, ya lo oye, curro. El mismo Natera me ha reconocido como coronel y dice que tratará de conseguirme el ascenso a general.
1: Me da mucho gusto, jefe. Ya era tiempo de que reconocieran sus méritos.
3: Caramba, curro. Nunca me habían tratado tan bien en ninguna parte. Nunca había oído que alguien hiciera el relato de mis aventuras como lo ha hecho ese capitancillo latoso, como usted dice. No, pero no crea que me estoy poniendo vanidoso, curro. No, no, no, nada de eso. Usted sabe que a mí nunca me han gustado los halagos. Oiga, curro.
1: Uh-huh.
3: ¿Usted cree de veras que el general Villa esté enterado de nosotros?
1: Puede que sí, puede que no. Pero después de que tomemos Zacatecas, con toda seguridad que recibirá las buenas noticias. Para entonces, será usted general, jefe.
3: Imagínese, Curro. ¿Yo, general? ¿Quién lo hubiera creído? ¡General Demetrio Macías!

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0: come friolito y habichuela, compay. 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
0: Ay, compay.
1: Cada gallo es su gallinero. Usted sabe, comay, que la gente cree que afuera los billetes andan volando como si fueran plumas. 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

¿qué tal si deliramos por un ratito? ¿Qué tal si clavamos los ojos más allá de la infamia para adivinar otro mundo posible? El aire estará limpio de todo veneno que no provenga de los miedos humanos y de las humanas pasiones. En las calles, los automóviles serán aplastados por los perros. La gente no será manejada por el automóvil, ni será programada por el ordenador, ni será comprada por el supermercado, ni será tampoco mirada por el televisor. El televisor dejará de ser el miembro más importante de la familia y será tratado como la plancha o el lavarropas. Se incorporará a los códigos penales el delito de estupidez que cometen quienes viven por tener o por ganar en vez de vivir por vivir nomás, como canta el pájaro sin saber que canta y como juega el niño sin saber que juega. En ningún país irán presos los muchachos que se nieguen a cumplir el servicio militar, sino los que quieran cumplirlo. Nadie vivirá para trabajar, pero todos trabajaremos para vivir. Los economistas no llamarán nivel de vida al nivel de consumo, ni llamarán calidad de vida a la cantidad de cosas. Los cocineros no creerán que a las langostas les encanta que las hiervan vivas. Los historiadores no creerán que a los países les encanta ser invadidos. Los políticos no creerán que a los pobres les encanta comer promesas. La solemnidad se dejará de creer que es una virtud. Y nadie tomará en serio a nadie que no sea capaz de tomarse el pelo. La muerte y el dinero perderán sus mágicos poderes y ni por defunción ni por fortuna se convertirá el canalla en virtuoso caballero. La comida no será una mercancía, ni la comunicación un negocio, porque la comida y la comunicación son derechos humanos. Nadie morirá de hambre, porque nadie morirá de indigestión. Los niños de la calle no serán tratados como si fueran basura, porque no habrá niños de la calle. Los niños ricos no serán tratados como si fueran dinero, porque no habrá niños ricos. La educación no será el privilegio de quienes puedan pagarla, y la policía no será la maldición de quienes no puedan comprarla. La justicia y la libertad, hermanas siamesas, condenadas a vivir separadas, volverán a juntarse, bien pegaditas, espalda contra espalda. En Argentina, las locas de Plaza de Mayo serán un ejemplo de salud mental, porque ellas se negaron a olvidar en los tiempos de la amnesia obligatoria. La Santa Madre Iglesia corregirá algunas erratas de las tablas de Moisés y el sexto mandamiento ordenará festejar el cuerpo. La Iglesia también dictará otro mandamiento que se le había olvidado a Dios: amarás a la naturaleza de la que formas parte. Serán reforestados los desiertos del mundo y los desiertos del alma. Los desesperados serán esperados y los perdidos serán encontrados, porque ellos se desesperaron de tanto esperar y ellos se perdieron por tanto buscar. Seremos compatriotas y contemporáneos de todos los que tengan voluntad de belleza y voluntad de justicia, hayan nacido cuando hayan nacido y hayan vivido donde hayan vivido, sin que importe ni un poquito las fronteras del mapa ni del tiempo. Seremos imperfectos, porque la perfección seguirá siendo el aburrido privilegio de los dioses.
pero en este mundo chambón y jodido, seremos capaces de vivir cada día como si fuera el primero y cada noche como si fuera la última.

una aventura, pero no solamente las aventuras amorosas, amatorias, de pareja, también las aventuras en las que nos lanzamos al paseo. Vamos a seguir bailando desde esta emisora Radio Chapingo.

estamos en el estilo de la salsa. Espero que la estés disfrutando tanto como yo. Y tuvimos Vuela la Paloma, Quítate la Máscara, que pues sigan escuchando Radio Chapingo. Vamos a una interpretación más. Esta que vamos a tener ahora es Sonido Bestial.

vamos tocando como bestias. Eso dice esta letra de Sonido Bestial, Sonido Bestial, interpretada por Richie Ray y Bobby Cruz.

fuego en el 23 y ahí van los bomberos. Esto es Radio Chapingos. Vamos a tener a Anacaona con Celia Cruz.

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0: Bien, pues estamos ya aquí con ustedes en esta entrevista con la Asociación Mexicana de Microscopía. ¿Estoy bien?
1: Sí.
0: Y están presentes la doctora Araceli Zabaleta Mancera, bienvenida. El
1: Gracias.
0: Doctor Vicente Garibay Febles, bienvenido.
2: Gracias. Gracias.
0: Y el doctor David Ríos Jara. Entonces, qué bueno que están aquí en Radio Chapingo, en esta frecuencia de 1130 de amplitud modulada. Para empezar, quisiéramos así que nos dijeran qué es la AM o quién es, y después seguiríamos con una visión general, sus objetivos, sus actividades, cómo se constituyeron, su trayectoria, en fin, lo que ustedes crean que quepa en este breve tiempo que tenemos, por favor.
1: Sí, muchas gracias. Pues gracias por escucharnos y yo quisiera mencionar que la Asociación Mexicana de Microscopía y Microanálisis somos una asociación científica mexicana sin fines de lucro que reúne académicos y profesionales del sector público y privado interesados en las técnicas de microscopía y microanálisis. ¿Cuál es nuestro objetivo? Fomentar y difundir el uso de la microscopía y técnicas analíticas relacionadas en la investigación científica innovadora de la ciencia de los materiales y las ciencias biológicas. Mediante, bien, pues nuestra actividad social es la organización de congresos, cursos, seminarios, talleres, conferencias. Tenemos una publicación también, tanto en medios presenciales como en medios virtuales, para elevar la cultura de la población hacia la microscopía en general. Y estamos formados por recursos humanos de alto nivel y también pretendemos formar nuevos talentos en estas técnicas avanzadas para la solución de problemas nacionales.
0: Muy bien, pues qué importante, ¿dónde se les puede ubicar a ustedes como grupo? ¿Dónde están registrados como grupo?
1: No sé si quisieras comentar, Vicente.
2: Sí, de hecho, bien, buenos días, gracias por el espacio. Como comentaba la doctora, es un grupo multidisciplinario y nos encontramos en diferentes instituciones. Yo trabajo en el Instituto Mexicano del Petróleo y están pues la UNAM, el POLI, estamos repartidos en todo el país. ¿Qué nos une? Bueno, nos une el quehacer científico usando herramientas como la microscopía electrónica, microscopía confocal, microscopía de fuerza atómica, entre otras. Y la sede formal de la asociación está en la Ciudad de México,
0: muy bien.
2: Sur de la ciudad. Pero realmente es el sitio de reuniones, pero realmente el quehacer científico de los asociados se encuentra en sus instituciones.
0: Muy bien, pues qué bueno que los una algo tan importante para el avance de la ciencia misma, ¿no? Y ¿cuál ha sido su trayectoria, así de manera resumida, para que las personas que están viendo y escuchando esta charla puedan también orientarse a acercarse a ustedes?
3: Sí, si me permite, Araceli.
1: Sí, adelante, doctor.
0: El doctor David Ríos Jara y hace un momento habló el doctor Vicente Garibay Febles.
3: Sí, gracias por tenerlos con ustedes. Mire, la fundación de la sociedad se da en 1992, en noviembre del 92. Y esto fue a iniciativa de un personaje que es el doctor Miguel José Yacamán, que es un investigador mexicano que tiene un reconocimiento internacional tanto en las áreas de ciencia de materiales como en la microscopía electrónica. Él fundó o invitó a varios especialistas en microscopía a hacer la fundación de la sociedad, aunque la asociación realmente se da a conocer ya de manera pública hasta enero del 93, en un evento que se organizó para tal efecto. Ahí lo organizamos 6 investigadores que somos los fundadores de la sociedad, de diferentes instituciones y diferentes áreas del conocimiento, tanto del área de ciencias de materiales como de biología. Ese mismo año se organizó el segundo Congreso Iberoamericano de Microscopía. Fue nuestra primera actividad y se realizó conjuntamente con el primer Congreso Nacional de Microscopía. Una vez formada la sociedad, se solicitó de manera formal la pertenecer a la Federación Internacional de Sociedades de Microscopía, que abarca sociedades de todo el mundo, y también a la Federación, a la Confederación Interamericana de Sociedades de Microscopía. Estas asociaciones en general organizan congresos de manera periódica y la asociación nuestra forma parte ya de ellas actualmente. El Congreso Mundial de Microscopía en 1998 fue una de las actividades importantes que la asociación ha tenido, y esa sede se ganó gracias a que la Asociación de Microscopía Mexicana era la primera asociación latinoamericana que solicitaba tener, cobijar a ese congreso internacional, y esto se llevó a cabo, como dije, en 1998. La Asociación Mexicana organiza, bueno, perdón, la Internacional tiene la periodicidad con la cual organiza sus congresos es de cada 4 años. Y esto lo ha hecho así desde el año 1950.
0: Wow.
3: Entonces es una asociación ya con mucha experiencia, muy reconocida a nivel internacional. Y ese congreso lo organizamos nosotros desde el 98. La sede se consiguió desde el 94. O sea, desde entonces tuvimos ya aprobado a organizar ese congreso importante. Nosotros organizamos congresos desde el segundo congreso, que fue en el 1994. Hemos organizado congresos cada 2 años. Esa es la periodicidad normal, con algunas excepciones por motivos diferentes. Y se han organizado también los congresos de la Asociación Iberoamericana. Hemos organizado 3 congresos. En el 2001, pero el primero, en 2011 y en 2022.
0: Muy bien. Pues yo supongo que el estar asociados, organizados, los ha potenciado a ustedes. ¿Es así?
3: Sí, es así. Por supuesto. De hecho, en el caso de los congresos nacionales de la asociación, estos se han llevado a cabo en muchas sedes en el país. No las voy a nombrar, pero son como 10 sedes diferentes desde que se empezó a organizar este tipo de congresos nacionales. El último que organizamos fue en Monterrey hace un par de años, y ahora el congreso de este año estamos organizando en Texcoco, con ustedes. Entonces, pues nos da mucho gusto poder participar en Texcoco y poder organizar el congreso gracias en particular las gestiones de la doctora Zabaleta en el Colegio de Poderabados. Va a ser la sede.
0: Muy bien. Este congreso que se llevará a cabo acá en Texcoco, en el Colegio de Posgraduados, ¿para qué fecha lo tienen programado?
3: Araceli, si quieres.
2: Listo. Araceli.
0: Su micrófono está cerrado, creo.
3: Sí.
2: Creo que se quedó. Yo le contesto, es del 19 al 23 de octubre.
0: Muy bien. ¿Y cuál es el objetivo de hacerlo por acá?
2: Bueno, en realidad siempre se busca la mejor sede y que tenga las mejores condiciones. Y como somos una asociación civil sin fines de lucro, pues realmente buscamos también que se involucren universidades y colegios para que, aparte de poder compartir el conocimiento con colegas, podamos compartirlo con estudiantes. Entonces, parte de la idea de tener un congreso en diferentes sedes del país es que este conocimiento se pueda de manera equitativa distribuir en todo el territorio nacional. Tenemos 13 simposias en el congreso, tenemos un concurso de fotografía, tenemos también actividades que son precongreso, que son cursos formativos, y pues la idea es no solamente compartir nuestro conocimiento con colegas, sino con los alumnos que son las generaciones actuales que deben de tener acceso a este tipo de tecnologías, pues para poder también tener esa independencia tecnológica que tanto atesoramos como país.
0: Ah, perfecto.
1: Y también quisiera yo agregar algo. Esta es la primera vez que se realiza un congreso nacional de estas características en una institución agropecuaria. En realidad, la microscopía y en especial la microscopía electrónica no había sido acogido por esta disciplina hasta hace unos 15 años, ¿verdad? Cuando se le dio impulso a la unidad de microscopía electrónica del Colegio de Posgraduados y después se fundó el Laboratorio Nacional en Chapingo, que también tiene sus microscopios electrónicos. Entonces, como bien decía mi colega, evento yo traté de llevarlo a Colegio de Posgraduados porque en nuestro sector es importante que conozca los investigadores y los estudiantes la relevancia que tiene la microscopía para la investigación de vanguardia. Y esa es una cosa muy importante. Y en general vamos a tener invitados muy importantes en el área de Cryo Electron Microscopy, que es una disciplina de vanguardia para el área biológica. El doctor Jean-Paul Armache de la Universidad de Pensilvania va a acompañarnos. También nos va a acompañar la doctora Giovanna Machado, que viene del Centro de Tecnologías del Noreste en Recife, Brasil, con tecnologías para energías renovables. Y dos colegas nacionales muy reconocidos en el área de materiales, como es el doctor Jorge Gerardo Cabañas Moreno, que viene del Simvestab y nos va a hablar sobre las orientaciones cristalinas en el área metalúrgica, y el doctor Gonzalo González Reyes, que está él en el Instituto de Investigaciones Materiales de la UNAM y nos va a hablar de técnicas de microanálisis. Entonces, tenemos un programa muy interesante, muy diverso, con los simposios que ya estaba mencionando el doctor Garibay. Entonces, pues los invitamos a todos a que asistan al congreso. En realidad es una oportunidad para todos, tanto para formarse como para escuchar sobre las nuevas cosas que existen para la investigación. No sé si quisieras comentar algo de los cursos, Vicente.
0: Sí, estaría muy bien saber los cursos.
2: Sí, de hecho tenemos 5 cursos. Uh-huh. Uno va a ser de fundamentos de microscopía electrónica de barrido y microanálisis. La microscopía electrónica de barrido es una técnica comúnmente usada en muchas áreas del conocimiento, tanto en las áreas agropecuarias con la ciencia de materiales. Y bueno, ha sido de uso extensivo durante muchos años. También va a haber un curso sobre principios básicos y nuevas tecnologías en microscopía electrónica de transmisión, que es otra técnica microscópica. También vamos a tener fluorescencia más allá de la difracción, que son técnicas modernas de microscopía confocal, que coinciden con la superresolución y el análisis de imagen. Adicionalmente, por ahí tendremos también un curso que tiene que ver con estrategias de escritura científica para lograr mayor éxito en publicaciones. Y este curso lo va a dar la revista de Agrociencia, que está toda la parte como comentaba la doctora, está involucrada dentro del Congreso y esa es parte de esa aportación también. Y finalmente también tendremos un curso de preparación de muestras biológicas por microscopía electrónica de barrido. Entonces, como ven, la variedad de técnicas que se van a poder asimilar en estos cursos de un día, la mayoría, pues al menos tanto a colegas como a estudiantes les permitirá tener una visión al menos inicial clara de lo que estas técnicas pueden aportar. Cabe aclarar que todas las técnicas que se manejan en microscopía pues son técnicas que son caras en cuanto a costo de los instrumentos, por eso no son tan comunes en todos lados. Sin embargo, la asociación, uno de los ejes de la asociación es precisamente hacer llegar no solamente el conocimiento, sino las herramientas, pues a universidades que no cuentan con este tipo de infraestructura. Y bueno, tenemos por ahí incluso un censo que habla quién tiene y quién no tiene este tipo de equipos, y pues hay las vías ya institucionales a través de las cuales se puede compartir la infraestructura, que como comentaba antes, es cara, pero pues no deja de ser importante para todos los que hacemos ciencia en este país.
0: No, pues qué importante trabajo están haciendo y que estarán acá en el Colegio de Posgraduados en este Congreso Nacional del 19 al 23 de octubre. Y bueno, todo esto que acaban de mencionar, sobre todo hacer llegar el equipo, las herramientas o instruir cómo se pueden obtener, yo creo que también es de las cosas más importantes para que pues los jóvenes se puedan adentrar de mejor manera a todo esto que ustedes ya ya manejan, ¿no?
3: Sí, yo
2: creo que aquí es importante.
0: Perdón. Adelante, doctor David.
3: Sí, no, simplemente quisiera complementar diciendo que la asociación reúne a investigadores que trabajan con esas técnicas prácticamente de todos los laboratorios importantes del país. Sí, ya afortunadamente existen varios en México y todos ellos pertenecen a la asociación. Ya es que es una suma de conocimientos que se puede expresar, se puede colaborar en un espacio como un congreso de este tipo.
0: Sí, sí, sí. Y además, también quería preguntarles si esto que están haciendo ahora de promover este Congreso Nacional en Texcoco, ya hay algunos avances previos en algunas instancias educativas para que se vayan interesando, organizando sus tiempos para estar presentes en estas fechas del 19 al 23 de octubre. Y si no, bueno, pues también este es un buen paso el que van a dar ustedes.
1: Sí, de hecho, sí tenemos, esto se viene organizando desde principio de año y tenemos un directorio también de los que han asistido en eventos pasados. Se armó una página de internet totalmente con toda la información. La dirección de la página se las puedo dejar aquí para que ustedes la vean. Pero mediante esto se lanzó una convocatoria de difusión a varias instancias, incluyendo la UNAM, el IPN, propio Chapingo, Sinvestav y algunos tecnológicos. De manera que tenemos ya un programa casi terminado que va a ser publicado en esta dirección de la página. Y pueden verse, todavía pueden inscribirse, se pueden inscribir si quieren asistir. Y es un evento que se va a realizar toda la semana. De manera que pues va a ser muy interesante. Estaríamos muy complacidos de recibir asistentes que quisieran pues estar presente en las diferentes charlas de los expertos.
0: Si puede poner otra vez la página para poder anotar aquí y también promoverla a través de Radio Chapingo.
1: Sí, mire, está ahorita aquí en lo que dice en los mensajes de la llamada. No sé si lo pongo de nuevo, sin problema. amicro.mx/congreso. ¿Sí? Si ustedes ponen la palabra Congreso Nacional de Microscopía en el Google, les va a aparecer inmediatamente la dirección. Está realmente, aparece muy pronto. Esa es una ventaja que se tiene. Y ahí los direcciona a la página del 14º Congreso Nacional de Microscopía 2026.
0: Muy bien, perfecto. Bueno, pues yo creo que con eso se van a acercar muchas personas interesadas en actualizarse en estas técnicas tan importantes.
1: Y bueno, no quisiera dejar de mencionar que a nuestra población infantil en esta ocasión, creo, pues, es el futuro, ¿no? Y es cuando se forman los intereses. Vamos a tener un curso precongreso para niños.
0: ¡Ay, qué
1: entonces,
0: bien!
1: Entonces, se han organizado junto con el Departamento de Divulgación de Colegio Postgraduados la invitación a algunas escuelas que van a estar asistiendo el primer día, que es el 19 de octubre. Entonces, los niños van a tener experiencias muy motivadoras para empezar a desarrollar el gusto por la microscopía.
0: Muy bien, entonces sería el primer día, el 19, dedicado a ellos. Bueno.
1: Entre los cinco cursos que ya mencionó el doctor Vicente, habrá otro curso que es para niños de 8 a 10 años.
0: ¿Y este inicial para qué edades?
1: 8, 10 años.
0: 8, 10 años, perfecto.
2: Uh-huh. Y también es importante comentar que las preguntas más difíciles que al menos yo he recibido de alguien es de los niños.
0: Sí, totalmente.
2: Son las preguntas más difíciles de contestar.
0: Sí, están como que estuvieran a la vanguardia, ¿no? Por ejemplo, sí. Cuando se dice futuro, ya no es futuro, es presente con ellos.
2: Sí, correcto.
0: Bien.
1: Y la nanotecnología, por ejemplo, es una de los temas que ahorita va a redundar mucho en el Congreso, porque todo lo que son los nanomateriales que los tenemos en los televisores, en nuestros celulares, en todo, en medicina, etcétera, pues es algo con lo que tenemos que estar familiarizados. ¿Qué es eso de nano? ¿Qué significa una nanoestructura? Etcétera. Entonces, esta temática es muy recurrente en todos los simposios que tenemos.
0: Pues qué bueno, los felicito por este trabajo que están haciendo, esta organización del 14º Congreso Nacional que se llevará a cabo aquí en el Colegio de Postgraduados del 19 al 23 de octubre.
1: Campus bueno, Montecillo.
0: Campus Montecillo, y si ustedes, personas que están viendo, escuchando, quieren participar y no tienen más información, bueno, escriban Congreso Nacional de Microscopía y aparecerá la página para que entren a toda la información.
1: 2026.
0: Muy bien, muy bien. Pues, doctores, ¿algo más que quieran agregar cada uno para subrayar la importancia de este 14º Congreso Nacional de Microscopía?
2: Yo finalizaría agradeciendo al Colegio de Posgraduados y a la doctora Zabaleta en especial por el esfuerzo que hicieron para poder ser sede de este evento tan importante para nosotros y que, bueno, todo repercuta en un beneficio común de la sociedad científica de México.
0: Y para México,
3: ¿cómo no? Yo quisiera también agradecer a Radio Chapingo por el espacio. Es muy importante la difusión de ese tipo de eventos para nosotros.
0: Claro.
3: Muchas gracias.
0: Sí, sí. Y usted, doctora Hilda Araceli Zabaleta Mancera, que es aquí la promotora.
1: Bueno, pues mire, yo quisiera mencionarles, invitar a todos. Uh-huh. A veces vemos un congreso y decimos, ay, pero es que esa no es mi temática. Yo invito a todos los jóvenes, a todos los jóvenes de Chapingo, a los jóvenes en diferentes niveles, que se den la oportunidad de ir al Congreso para que descubran, ¿verdad?, cómo una herramienta tan apasionante puede ayudarlos a entender la naturaleza y entender la tecnología. De tal manera que todos son bienvenidos de todas las disciplinas y pues no quisiera decir otra cosa más de agradecer también a Chapingo por la oportunidad de la difusión, por supuesto, y a nuestras autoridades del Colegio de Postgraduado que han tenido la visión para poder apoyar este evento.
0: Muy bien. Pues muchas gracias por su participación y por traernos esta información tan importante para el 14º Congreso Nacional que se llevará a cabo aquí en el Colegio de Postgraduados, este Congreso Nacional de Microscopía. Y que, bueno, recordar que estarán invitados de Pensilvania, Brasil, nacionales también, que hay actividades hasta para los niños de 8 a 10 años, que seguramente no se van a fastidiar, al contrario, van a salir encantados con las nuevas herramientas para seguir trabajando, para seguir buscando el microscopio.
1: Así es, el mundo diminuto que no podemos ver con los ojos.
0: Exacto.
1: Que hoy día nos está dando la posibilidad de tener nuevas posibilidades y nuevas herramientas para la vida cotidiana.
0: Sí, sí.
3: Yo quisiera agregar que la microscopía ha avanzado a tal grado que actualmente, en particular en microscopía de transmisión electrónica, usted puede ser capaz de ver átomos. ¿Sí? A ese nivel está actualmente.
0: Pues ¿sí? qué importante, de verdad. Entonces, doctor David Ríos Jara, muchas gracias por estar
3: gracias
0: aquí. Al doctor Vicente Garibay Febles, gracias. A la doctora Hilda Araceli Zabaleta Mancera, y bueno, faltó aquí la doctora o doctor Luis Felipe Jiménez.
1: El doctor,
0: ajá. Doctor, sí. Entonces, pues muchas gracias por esta invitación, por esta información, para estar presentes en este Congreso Nacional de Microscopía que se llevará a cabo del 19 al 23 de octubre en el Colegio de Postgraduados. Y para mayor información, entren a la página. Pueden hacerlo a través de buscar a partir de Congreso Nacional de Microscopía
1: 2026, porque hay varios, o sea, les van a aparecer otros congresos que hemos organizado. Entonces, 2026, ahí los esperamos.
0: Para que los lleve de inmediato a esto de lo que están hablando hoy aquí en Radio Chapín.
1: Así es.
0: Pues muchas gracias
1: al doctor David Ríos, del IPICIT, y también gracias al doctor Vicente Garibay, del Instituto Mexicano de Petróleo.
0: Y a la doctora Hilda Araceli Zabaleta Mancera.
1: Colegio de Postgraduados.
3: Y presidenta de la asociación.
0: Además. Bien, gracias. Pues muchas gracias por haber participado en esta invitación.
3: Gracias a ustedes.
1: Gracias a usted.
0: Sí, hasta pronto.
2: Hasta muy pronto.
0: Bien, pues seguimos con más aquí en esta emisora cultural universitaria. Gracias a Arturo Arias y su colaborador, que no tengo el nombre. Gracias por su apoyo.

0: Erubia Gallón,
1: ¡ae!
0: Que venga Paloma Yombe. ¿Está cuñengue?
1: ¡Yeah!
0: ¿Está cuñengue?
1: ¡Calunga!
0: Yala, babalao. Mosi, zole, tata.

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0: Bravo, bravo por esas mujeres que se presentan de esa manera. ¿Se imaginan a las señoras que toda la vida han apoyado a los curas, han apoyado las actividades de la iglesia, han dado catecismo, han hecho todo eso? Porque son mujeres buenas, pero son mujeres que quizá no tengan información de la realidad, de lo que hacen estos señores pederastas abusivos. Bueno, no todos, hay sus excepciones, pero cuando estas mujeres se dan cuenta de esas cosas, seguramente asumen la actitud de esta mujer, de la canción que acabamos de tener aquí con Liliana Felipe, que se llama Cuando cumpla los 80. Bravo por ellas. Esto es Radio Chapingo y seguimos con esta canción que nos muestra a estas mujeres trabajadoras y alegres.
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0: No hay nada que hacer.
1: 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Todo está en su lugar y todo está muy limpio. Gracias, Aide. Gracias a esas mujeres que trabajan y trabajan y trabajan y trabajan. A esas mujeres hay que, en primer lugar, darles un masajito, quererlas mucho, pero sobre todo ser solidarios con ellas. Porque, ¿qué va a pasar cuando ya no esté Aide? Cuando ya no esté ella, pues se va a extrañar, se va a notar su ausencia. Esto es Radio Chapingo y vamos con otra canción.
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Hay que pensar que todo pasará. Hay que hacer eso para que no se nos quede en el cuerpo, para no estar enojados, para no sentirnos pesados, de mal humor, tristes. Hay que sacudir todo aquello que nos jode. Lo que podamos resolver, hay que resolverlo, claro, pero lo que no, por favor, no lo anden cargando. Estas canciones tenían ese objetivo, interpretadas por Sandro,

0: Hola, ¿qué tal? Muy buenos días, tardes. No tengo muy clara la noción del tiempo porque aquí el tiempo vuela. Les doy la más cordial bienvenida a esta transmisión especial, el programa especial de Agricultura México. Este día nos trasladamos a la segunda Expo Maíz 2026, rescatando la diversidad de maíces nativos. Estamos transmitiendo en vivo un enlace a control remoto aquí en el 1130 de amplitud modulada Chapingo. Por el Facebook, quieren ustedes seguirnos, también háganlo en XE Watch Radio Chapingo. Si nos quieren seguir por YouTube, que tendremos un rato de imagen también a través de las cámaras de Radio Chapingo, hacerlo YouTube Radio Chapingo. Y nos encontramos en la representación Agricultura Xaltocan, Xochimilco, Ciudad de México, en la explanada de las oficinas de esta dependencia gubernamental. Y miren ustedes, bueno, quienes pueden mirar y quienes no, yo les digo, es un lugar lleno de colores, de olores, de miradas, de diversidad enorme, la que se celebra. Como se ha dicho en otros contextos, sin maíz no hay pan. Plantas y comestibles. Y doy la más cordial bienvenida a la persona titular de la representación Agricultura de la Ciudad de México. Hola, tu nombre, por favor.
1: Gisela Osornio Silva.
0: Gisela, cuéntanos, esta es la segunda ocasión que en el contexto de celebrar al maíz en el mes de septiembre, el mes patrio además, creo que es el 22 de septiembre, el Día Nacional del Maíz, o no sé si... El 29 de septiembre. Es que en Radio Chapingo celebramos al maíz desde hace muchos años y lo celebrábamos el día 22 de septiembre. Por eso el logo de Radio Chapingo es una mazorca. Bueno, cuéntanos, por favor, es la segunda ocasión que se hace esta Expo Maíz como celebración. ¿Cuál es el objetivo? Un poco el contexto de los datos tan interesantes que me platicabas antes de empezar esta conversación.
1: Sí, bueno, este evento surge en una alianza entre la Secretaría de Agricultura y el COLPOS, el Colegio de Posgraduados. Entonces, lo que hacemos es conjuntar el espacio para brindarles a los productores de maíz y derivados del maíz un espacio para que ellos puedan ofertar directamente a consumidores finales. Gentes de casas de cultura, de escuelas, de casas de día, de adultos mayores, para que puedan venir y puedan consumir estos productos, que son pues productos frescos, productos locales de aquí de la Ciudad de México, y vienen también productores de otros estados como

0: sopes, hacerlo tortillas, hacerlo pinole, hacerlo lo que ya sí consume el consumidor final actual. Porque pues ya procesos de nixtamalización y todo, pues ya son muy extraños para la mayoría de las personas. Entonces ya los productores por eso dicen, ah, bueno, entonces a tomar mi maíz, este maíz de colores, este maíz rojo, este maíz negro, y lo voy a transformar para poderlo vender mejor.
1: Claro, bueno, pues si lo que quiera usted agregar para concluir esta breve participación de inicio, si quiere, no sé, quizá cuántos expositores nos acompañan, porque no nada más es, yo veo que hay una gran diversidad de productoras y productores de esta región de Ciudad de México.
0: Sí, bueno, en esta ocasión nos han acompañado 60 expositores, no nada más, como bien lo dice, son productos de maíz, también hay algunos productos como licores, hortalizas, sí, allá tenemos a los compañeros que están, otras semillas, pero también hay algunas exposiciones que nos están haciendo favor las casas de semillas, el INIFAB, el CIMIT, para que la gente también pueda conocer este tipo de diversidades de maíces, ¿no? O sea, que no sean, no pensemos que solamente hay un tipo de maíz, ¿no? Hay muchísimos tipos. Y también inclusive hay expositores de maquinaria para aquellos que están interesados en la producción del maíz como tal. Vamos a tener también talleres y conferencias de muy alto nivel del CIMI, del INIFAB, de Colpos, de Chapingo, expositores muy buenos y talleres como coquedamas, injertos. La idea es que pues la gente venga, consuma los productos, pero también se lleve un aprendizaje sobre lo que es el valor del maíz nativo y su importancia.
1: Bien, pues muchísimas gracias a la titular de esta representación de agricultura en la Ciudad de México, y seguimos en esta transmisión especial. Vamos a platicar con los productores y productoras, vamos a darle prioridad al maíz porque es el invitado de honor, pero vamos también a la diversidad de agricultoras, agricultores aquí reunidos en esta segunda Expo Maíz 2026. Gracias. Y pues continuamos, por favor. Yo les informo que estamos en este equipo de producción, compañeros radio, Lizeth Rodríguez, Fernando Ruiz, Antonio Ayala. Y pues yo soy Irene Arias. Y ahora vamos a platicar con un productor, ¿le parece bien? Muchas gracias, maestra. Vamos a platicar aquí con uno de los productores expositores para que nos vayamos dando así como que una calentadita lo que es este evento tan importante. Ya hace un momento medio hablamos, no dice su gafete su nombre, pero usted me lo dice, por favor.
2: Sí, muy buenos días. Primero que nada, agradecer infinitamente a todas las personas, autoridades, dependencias y entes que hicieron posible este evento. Mi nombre es Antonio López Albañil y vengo del municipio de Ixtenco, Tlaxcala, donde aún preservamos y conservamos nuestros maíces nativos.
1: Desde Tlaxcala para el mundo, miren la belleza de maíces. Así como está aquella que nos decían que está la diversidad de colores, tonalidades, formas, tamaños y demás, también en Tlaxcala se dedican a conservar el maíz. Me decía don Antonio que él desde antes de nacer ya estaba destinado a ser un productor de maíces, a dedicarse a la agricultura. Y entonces, en este camino hay muchas cosas que agradecer y muchas otras que tenemos que saber, que para que llegue un producto como estos a nuestra mesa, hay mucho trabajo detrás. Cuéntenos, don Antonio, ¿qué le parece este tipo de actividades, estas exposiciones organizadas en este marco de festejar al maíz?
2: Pues reitero, es primero gratitud. Y qué bueno que algunas personas, dependencias, tienen este objetivo de hacer la difusión y la promoción de los maíces nativos, porque tenemos un paradigma muy, muy enorme de los transgénicos y maíces híbridos. Entonces, qué bueno que están retomando o iniciando nuevamente estas actividades para que primero los consumidores conozcan lo que se produce, cómo se produce, y tengan en su mano una gran diversidad de opciones para que puedan consumir. Cada maíz tiene propiedades y características distintas. Entonces, en base a eso, pues también nosotros tratamos de hacer lo que nos corresponda.
1: Mire, cuéntenos, por ejemplo, este que yo acabo de tomar en mi mano, que si lo viera de lejos diría, ah, es del color de la Jamaica. ¿Qué tipo de maíz es? ¿Cómo le nombran en su tierra? ¿Y qué implica tener esta semilla hoy en la mano?
2: Pues sí, mire, este es un maíz que efectivamente, si lo remoja, usted le da el tono como Jamaica. Como Jamaica. Entonces, ese maíz lo conocemos nosotros como maíz morado o como maíz negro. Su olote es morado, negro, tiene también tonalidades. Ese maíz nosotros lo utilizamos en Ixtenco para hacer una ceremonia. Lo consumimos en un atole ceremonial que nosotros tenemos.
1: Ha de ser delicioso.
2: Es un atole a base de ese maíz, se fermenta y se consume cada 24 de cada mes, cada 24 de junio, que es la fiesta patronal, o en alguna celebridad, una celebración importante en la familia. En las ciudades o en algún punto X se acostumbra un pastel o algo para alguna festividad, ¿no? O mole. ¿Sí? Nosotros consumimos el maíz en atole. Lleva una preparación de 3 días o 4 días, según el clima, se fermenta y se hace en atole y se consume. Es lo que nosotros, ese es el valor importante de ese maíz. Es un maíz endémico propio de nuestra región. Sí hay otros maíces morados. Todo eso, pero este maíz es endémico de nuestra región. Es que exclusivamente se da en nuestra propia región, es endémico.
1: Oiga, ¿y a qué reto se ha enfrentado en preservarlo, cultivarlo? Usted me decía, por ejemplo, ay, es que los productores tenemos hoy este tema de pues que está muy contaminado, que los transgénicos, que los etcétera. ¿A qué reto se ha enfrentado usted como productor para producir, por ejemplo, porque hay otras? Pero háblenos de ese maíz.
2: Pues mercado. Nosotros lo consumimos por el valor histórico, el valor importante, ¿no? El valor de arraigo de nosotros. Sí, por eso lo consumimos y por eso lo preservamos, porque le digo, es un maíz donde nosotros lo ocupamos para una bebida ceremonial en Ixtenco. Sí, entonces esa es la importancia para nosotros, pero el reto es que después de eso ya no tenemos mercado donde venderlo, cómo venderlo. Hoy en eventos como este podemos tener interacción con algunas otras personas que se dedican a la transformación. En Tlaxcala, por ejemplo, se hace agua, se hace cerveza. Ahorita, si ustedes se dan una vuelta, ya se están haciendo whisky, algunas bebidas alcohólicas. Entonces, necesitamos este tipo de eventos para erradicar esa problemática que tenemos. Bueno, esa es la problemática en la comercialización, después de que ya está produciendo, o ya lo tenemos en producción. Pero para la producción tenemos un cambio climático muy, muy, muy feo. Ahorita ustedes, si se dan una vuelta por los terrenos de Ixtenco, tenemos una sequía bárbara. La producción es muy... Esta es una mazorca que que es de este ciclo, primavera-verano 2026. Como ustedes verán, es una mazorca muy pequeña, tiene... las características del maíz son es que es un maíz con menos peso, ¿sí? Esta es una mazorca del ciclo pasado. Entonces, gracias a que hubo abundantes aguas, tuvimos una cosecha buena, aceptable, ¿sí? Y entonces, ahora, el problema que hoy tenemos nosotros en Ixtenco es que tenemos una sequía. El grano del maíz es más chico, menos peso, entonces ahora no tenemos producción. ¿Sí? ¿Y gracias a qué? Gracias a que tenemos una sequía, a que el cambio climático nos ha absorbido en todos, a que nuestros vecinos o algunas personas ya siembran maíces híbridos, ya tratan de tener alguna tecnificación. Entonces todo eso nos afecta. Cerca del municipio de Ixtenco hay plantas automotrices que en el cual tratan de controlar el clima para que nos llueva menos, porque a ellos les afecta la lluvia en el pintado de autos. Entonces tenemos un grave problema. Entonces necesitamos que ustedes, los medios de comunicación, las autoridades y en general toda la sociedad. Toda la sociedad voltea a ver al campo, porque el campo nos da de comer. Y si no tenemos de comer, entonces estamos destinados a la extinción.
1: Pues estamos hablando de Tlaxcala, así que pues antenitas puestas para llegar a apoyar a los productores como don Antonio, que también ha hecho un trabajo importante en la transformación. Este polvito es maíz nixtamalizado. ¿Y cómo le hace para que sea polvito? Bueno, no me platique su receta si no quiere. No, sí. Pero es muy difícil, he hecho trabajo. Es que
2: claro, digo, todo inicio cuesta. Efectivamente, para poder harinar yo misma hice, sobre todo el nixtamalizado, pues bueno, surge de la idea de que tengo un excedente. El excedente me lo están pagando a muy bajo costo, entonces necesito transformarlo. El proceso de harinar el maíz nixtamalizado es el siguiente. Se desgrana,

0: se pone a hervir con cal y con cal, se nixtamaliza, se pasa un proceso de deshidratación. Todo mi procedimiento es artesanal, un proceso de deshidratación, y se lleva a la molienda. Entonces ya en la molienda trata uno de que quede lo más molido posible, se le agrega otro poquito de cal por la fuerza que haya perdido en el proceso de deshidratación. ¿Para qué? Para que ustedes al momento de hidratarlo nuevamente con agua ya quede la masa muy rica. Cabe mencionar que este proceso es totalmente agroecológico. Todo el procedimiento lo hago yo, desde poner el maíz en el suelo hasta que llegue acá. Ya nada más es ponerle agua y hacerlo en tortillas, ya sea a mano o con un utensilio como este, que es una prensa para hacer tortillas.
1: Uy, no, pues me lo dijo en bien poquito tiempo, pero palabras.
0: O en casa lo estamos haciendo. Saque un código de barras, una tabla nutrimental, para que cuando ya tengan este producto en el mercado sepan la calidad que están consumiendo ustedes en su mesa.
1: ¿Y cómo le va en esa búsqueda por poner en los anaqueles de otras tiendas? Porque además alguien me dijo por ahí que viene a estas ferias porque se dedica a la cocina gourmet, y entonces hay que buscar productos súper de calidad como el suyo.
0: Sí, precisamente por eso también nosotros acudimos a este tipo de eventos. Darle las gracias a este medio de comunicación que puede ser el vínculo. Digo, en este tipo de eventos podemos conocernos varios productores, varios consumidores o algunas personas que se dedican efectivamente a eso, a la cocina gourmet. Bueno, ese es el objetivo, de que uno conozcan el producto y si les gusta, obviamente empezar a hacer cadenas de comercialización.
1: Bueno, pues ya saben, don Antonio viene de Tlaxcala, de Ixtenco, es un conocedor que antes de nacer ya sabía que se iba a dedicar al maíz, usted me dijo eso, así que yo solo transmito lo que dice. Su contacto, algún, ¿qué será? Teléfono. Porque pues a lo mejor alguien de la comida gourmet dice, yo quiero que me embolse varios para mí, ¿no?
0: Claro, sí. Mire, en harina nixtamalizada tenemos azul, multicolor y rosa, que difícilmente los va a poder encontrar en el mercado. Si los hay, si los puede encontrar difícilmente, pero más difícil es encontrarlos de manera agroecológica. Mi teléfono es el 110-1164 y tengo un punto de venta físico en el domicilio Emiliano Zapata número 37 en Ixtenco, Tlaxcala. Entonces, por si a alguien le interesa parte de mi producto, para que lo contraten, estoy a sus órdenes. Y son bienvenidos todas las personas que están acá, y los invitamos a todos los que nos están viendo y escuchando a través de la radio, de este medio tan importante, a que acudan a esta segunda Expo Feria del Maíz 2026 acá en Xochimilco. Entonces los seguimos invitando para que todas las personas que estén interesadas o las que no estén interesadas y quieran aprender algo, vengan hoy y mañana de 9 a 4 de la tarde. Aquí los esperamos en esta Expo Maíz 2026 aquí en Xochimilco.
1: Está todo dicho y continuamos en Radio Chapingo. Creo que haremos un espacio musical muy breve y continuamos.

0: Bueno, ya estamos aquí. Aquí, por favor, a mi derecha me va a acompañar una que conoce de este tema de hoy. En la segunda, esta es la cámara para que esté usted cómodo y yo también. ¿Su nombre, por favor?
1: Amalio Santa Cruz Varela.
0: Doctor Amalio Santa Cruz, del Colegio de Postgraduados Campus Montecillo. Bienvenido a Radio Chapingo, por no sé si segunda o tercera ocasión.
1: Muchas gracias. Es un placer estar con ustedes, la medio de divulgación de nuestra universidad. Yo soy egresado también de la Universidad de Chapingo, el Departamento de Fitotecnia, hace 38 años.
0: Uy, no, pues bien poquito. Hay maestros que tienen 50 años, creo, ya. Pero muy buenos años, mucha experiencia. Y en este día de fiesta vino a compartir su trabajo académico. Cuéntenos de qué trató su exposición, conferencia, plática, taller.
1: Sí, yo fui invitado para impartir una conferencia que llevó por título Maíz nativo, territorio y mejoramiento genético.
0: Territorio y mejoramiento genético. Eso me suena a que el maíz nativo se mejora ahí en la tierra, ¿o cómo?
1: Efectivamente. Así como muchas otras especies, incluidos los humanos, tenemos nuestro territorio, ¿no? Marcamos nuestro terreno, ponemos un anuncio de no entre a la propiedad privada. Los leones tienen su territorio, los perros, los coyotes, las aves tienen su territorio. El maíz también tiene su territorio. Eso explica por qué hay mucha diversidad. México es un país ampliamente, una diversidad ambiental tremenda. Y entonces en cada nicho ecológico de esa gran diversidad ambiental crece un maíz. Y ese territorio pertenece específicamente a ese maíz. ¿Cómo lo reconoce? Si usted cambia a un maíz de un cierto territorio a otro territorio, aunque sea geográficamente cercano, su desempeño ya no va a ser el mismo. Eso quiere decir, efectivamente, usted se adelantó a la conclusión, el mejoramiento del maíz debe hacerse en su propio territorio.
0: Entonces acá nuestro amigo que nos habló de su maíz como si fuera su hijito, es un dato más, no lo va a conseguir en otro lugar igualito.
1: Efectivamente.
0: Y no se va a mejorar genéticamente la especie.
1: Bueno, se genera una en su territorio. Es muy difícil llevar un maíz fuera de que no sea de Ixtenco, de fuera de Ixtenco, y que sobresalga en Ixtenco. Es muy difícil porque el maíz de Ixtenco o de cualquier otra parte, de Vicente Guerrero, por decir algo, está muy especializado. Aún se trata de variedades mejoradas. Las variedades mejoradas generalmente se generan en los campos experimentales. Y en los campos experimentales normalmente tienen muchas facilidades. Tienen terreno plano, tienen riego, tienen maquinaria, tienen fertilizante, tienen agroquímicos, tienen muchas cosas. Y el maíz, conforme se va generando, se va especializando a ese terreno del campo experimental. De manera que cuando usted lo saca a territorio del agricultor, lo desconoce. Aunque en el campo experimental, llegar al campo del agricultor, generalmente disminuye su expresión, su rendimiento, su adaptación.
0: Pero aquí está la buena noticia. Tenemos muchos campos experimentales en México.
1: Miles, miles. Cada agricultor representa un campo diferente, ¿no? Hay mucha variabilidad de suelo, mucha variabilidad de climas, de vegetación circundante, de formas de hacer la selección. Cada agricultor tiene su método, tiene su estilo, y eso también imprime una diferencia.
0: Wow, pues la plática debe haber estado súper concurrida, y tal vez cuando terminó la plática le hicieron alguna pregunta, ¿o no?
1: No hubo tiempo como tal preguntas porque el calendario de pláticas está muy apretado, pero para llegar aquí sí, mucha gente esperó a que terminara la plática para preguntarme relacionado al tema.
0: Cuénteme.

0: Una de las preguntas que a usted se le haga como interesante difundir más ampliamente, la pregunta y su respuesta, si se puede.
1: Una pregunta interesante y hasta retadora es, me pregunto, si los mexicanos después de tanto tiempo no nos hemos dado cuenta de esto, y yo les decía que aún en las universidades, aún los fitomejoradores, no nos hemos dado cuenta de esto, porque el mejoramiento genético lo aprendimos de nuestros vecinos del norte, los norteamericanos. Ellos inventaron los métodos de mejoramiento genético y nos lo enseñaron a nosotros, pero ellos no tienen el problema de territorio tan complejo como nosotros. Ellos tienen condiciones muy homogéneas, de manera que al cambiar una variedad de aquí a acá, de aquí a acá, no hay mayor repercusión. Y en México sí.
2: En México.
0: Claro. La diversidad en México ahí también tiene sus repercusiones. Oiga, doctor Amalio, yo tengo una pregunta que hacerle después de que dijo las universidades. Ojalá que esto nos ayude un poco a entender por qué. Dice usted, bueno, aún en las universidades no se llega a este conocimiento como clave, ¿no? Y yo creo que es clave. Bueno, yo que no soy agrónoma, pero que platico con ustedes los especialistas y voy descubriendo cosas. ¿Usted cuando estudió pensó que se iba a dedicar al maíz o de dónde salió su interés por dedicarse al maíz? Porque supongo que está dedicado.
1: Bueno, yo tengo un interés desde etapas muy tempranas de mi vida. Mi padre fue agricultor de temporal en el norte de Zacatecas. Y entonces, al ingresar a Chapingo, yo ya llevaba toda esa vocación y ya llevaba experiencia de cómo son los sistemas de temporal. Y tuve también mucha suerte porque mi tutor, después de egresar a Chapingo, yo fui al colegio de posgraduados y mi tutor tenía mucho enfoque, doctor Abel Muñoz Orozco, tenía mucho enfoque de agricultura de subsistencia de pequeños agricultores y hacia allá me encaminó. Entonces yo pude ver de primera mano con alguien que toleraba que hiciera esto, a que hiciera experimentos con los agricultores, etcétera, etcétera, y de ahí se fue refinando mi visión de todo esto.
0: ¿Ha valido la pena?
1: Así es, desde luego, muy satisfecho de esto.
0: Bueno, yo creo que estos eventos a usted le parecen súper acertados, ¿no? Porque precisamente contribuyen a eso que decía. Y no se han dado cuenta los agricultores, bueno, no nos damos cuenta los consumidores y las consumidoras.
1: Sí, pero muy satisfecho de que este tipo de eventos es relativamente reciente. Cuando yo empecé a estudiar el maíz nativo hace 38 años, no era tan famoso como ahora. No recibía atención de los medios, más bien, funcionaba, ¿no? Y será cosa de por lo mucho una década que empezó a tomar ahora pasó de 400 eventos, sobrepasó los 400 eventos a nivel nacional. Antes, ¿cuándo? Ni uno, ni uno. Ahora hay un gran evento en el Zócalo de la Ciudad de México a fines de septiembre, pero no es el único. Ahora este tipo de eventos es un reflejo de que esa conciencia está cambiando, ¿no?
0: ¿Qué le cuento? Radio Chapingo tuvo el privilegio de contar con la presencia del doctor Moisés, le decían Maisés, que trabajaba en la universidad, a lo mejor usted lo conoció. Y él nos dijo en 2007, tenemos que celebrar a Radio Chapingo junto con el maíz. Desde 2007 cada año habíamos celebrado y ya después, como usted dice, lo instituyeron como el Día Nacional del Maíz. Creo que también el tema de la invasión con transgénicos despertó todo un movimiento social, político, para defender y preservar los maíces, ¿no?
1: Sí, fue un detonante. Los transgénicos ayudaron a que se cobrara conciencia de manera más rápida. Qué bueno que me recuerda el doctor Moy. El doctor Moisés fue mi maestro ahí en el departamento de fitotecnia. Sí, él tenía una. Yo a transmitir esos aspectos.
0: ¿Qué me dice el doctor Espinosa, Alejandro Espinosa? tienen corazón de maíz.
1: Igualmente, sí, con Alejandro. Bueno, Alejandro no ha sido docente de Chapingo, pero él trabaja ahí en el campo vecino de Tapiero, desde luego, mucha dedicación al estudio de los maíces.
0: Yo tengo un gusto de conocer a pues, maíz, doctor Amalio Santa Cruz Varela, y compartirlo con Radio Chapingo, otro nombre más para agradecer su trabajo. Y que les dé un mensaje a los estudiantes de Chapingo actuales que están llegando a Chapingo sobre la importancia de trabajar en esta vía, aunque trabajen también en otras cosas, pero que no olviden esto.
1: Sí, primero agradecer esta oportunidad de transmitir un poco mis ideas y pues, efectivamente, o sea, esta coyuntura de subsistencia alimentaria. Estamos cobrando conciencia de que debemos producir nuestros alimentos. También lo que se visualiza es que vaya a la baja por la falta de agua, la escasez de agua en general, ¿no? Ahora el agua tiene prioridad hacia las actividades humanas, el consumo humano directamente, entonces la disponibilidad. Gracias a ellos y explotarlos, explotar, aprovechar los recursos que ellos manejan.
0: Fíjese que el lema de Chapingo, usted lo sabe, enseñar la explotación, ¿no?, de la tierra. Y con lo del cambio climático y todo esto, el cuidado de la tierra, Radio Chapingo, su lema es el cultivo de la persona y de la tierra. Lo que usted quiere agregar para concluir.
1: Bueno, pues que es muy grato para mí este tipo de movimientos. En realidad, yo lo veo con buenos ojos.
0: Posible. Hasta pronto. Seguimos aquí en Radio Chapingo, pues el Facebook hace una pausa, pero la señal de radio es directa en el 1130 de amplitud modulada. Si usted trae su celular y quiere también seguir esta transmisión, póngale ahí en un buscador radiochapingo.mx o Radio Chapingo nada más y seguro se va a conectar desde cualquier parte del país y del mundo si es que tiene internet. Y en el señal abierta, pues Radio Chapingo. Vamos a continuar con un poco de música.

0: Bueno, pues aquí la materia de trabajo de Agricultura México no se termina, afortunadamente. Ahora estamos con Lynette, ella nos va a platicar de lo que porta, que es un símbolo que hacen en una casa de las semillas, tengo entendido. Hola Lynette, te escuchamos, platícanos, platícale al público de Radio Chapingo todo lo que tú creas que se puede hacer en unos pocos minutos, pero que es, yo creo que muy interesante.
1: Hola, mucho gusto. Sí, venimos, bueno, si sí, venimos de la parte de la Casa Comunitaria de Semillas, Moztlacayochinachtli, significa semillas para el mañana, de la lengua náhuatl. Y somos de un pueblo originario de la Ciudad de México, ubicado en Álvaro Obregón. Ameyalco significa lugar donde nace el agua. Tenemos un manantial, afortunadamente, y todavía podemos beber de esa agua. Somos el único pueblo de Álvaro Obregón que aún siembra. También, bueno, entre las razas que sembramos son cacahuacintle, maíz cónico, y las variedades azul, bueno, chalqueño también, azul, rojo, amarillo y el blanco. También tenemos yunteros y aquí tengo un compañero que también es de la comunidad y él es tlachiquero, que son los que raspan el pulque y hacen aguamiel. Entonces aún tenemos productores de pulque y...
2: Maíz. Buenas tardes, mi nombre es José Laurencio Saldívar Martínez, representante de la comunidad del pueblo San Bartolo Ameyalco. Yo represento ser un tlachiquero porque mis abuelos y mis padres nos inculcaron eso. También somos productores de maíz, frijol, haba, calabaza y muchas variantes más.
3: ¿Sí?
2: Si gustan ahorita tomarse un vasito de pulque, con mucho gusto.
1: También otra de las labores que se hacen es la yunta. Es una práctica ancestral y que también mis compañeros, que están aquí hacen, trabajan con la yunta, que es muy importante porque es una práctica que ha pasado de generación en generación y pues guarda mucho conocimiento y a lo mejor puede ser más pesada manejarla que un tractor, pero nos da muchos más beneficios, como la aeración del suelo, menos compactación, y igual el abono se utiliza también para la producción de nuestro maíz, de nuestra milpa.
2: El abono orgánico. El abono orgánico es lo que utilizamos nosotros para la planta nativa, que es el maíz, frijol, calabaza y todo lo más productivo que da la tierra.
0: Oiga, ¿y sigue la yunta andando?
2: Claro, así
0: y
2: es.
0: Y cuéntenos, ¿a qué se enfrentan? Digo, ¿todo funciona muy bien o hay algo que es un reto actualmente?
2: Pues es un reto porque nosotros todavía, como plan de yunteros, conservamos eso que nuestros antepasados no nos dejaron, que es los abuelos, mis papás, y ahorita la herencia que nosotros les vamos a dejar es a nuestros nietos que tenemos.
0: Ya no dice a nuestros hijos, ¿qué pasa con esas generaciones de ahora? Ella, bueno, pues es muy joven y se ve que está muy metida en este asunto, lo escuchamos así.
2: Claro.
0: Pero, ¿usted cómo ve esto de los jóvenes?
2: Pues yo, dentro de lo que cabe, los jóvenes ya están muy abandonados para esto, para la conservación de la tierra. Lo único que tienen los jóvenes ella ahorita es dedicarse al puro celular. Y, no, la verdad, con todo respeto que todos los merecemos, creo que el campo ya... olvidado. Ojalá y todavía algunos que nosotros tenemos, nuestras familias, o sea, que les demos ese valor al campo.
0: Oiga, ¿y cómo le va usted con sus hijos, sus hijas en este tema? ¿Sí les gustó? ¿O cuál es el motivo que le cuentan por el que prefieren buscar otra cosa?
2: No, pues la verdad yo sí me siento orgulloso porque mis hijos sí me apoyan en todo esto, ¿eh? Yo sí me siento orgulloso entre mis hijos y mis nietos. Pues mi familia, que es la que me apoya, ¿eh?
0: Por familias como ustedes, que esto va a seguir caminando. Cuéntanos más, por favor, Lynette, cuéntanos más de estos retos que tienen estos lugares como Casa Semilla, ¿me dices que se llama?
1: Sí, Casa Comunitaria de Semillas.
0: Casa Comunitaria de Semillas.
1: Sí.
0: Qué bonito nombre, ¿desde cuándo existen? ¿Cómo? ¿Por qué existen? ¿Para qué existen?
1: Es un proyecto que ha impulsado Ana. Ella nos ayudó a realizar la Casa Comunitaria de Semillas, como que nos impulsa, pero pues la comunidad es quien hace que sea posible que se haya formado la Casa de Semillas. Y pues no solo es guardar tus semillas, ¿no? Es ver el valor que tienen, el tesoro que tenemos en nuestras manos, esas semillas nativas que, pues, que aún conservamos y que llevan miles de años en nuestras manos alimentándonos. A mí me gusta pensar que yo estoy aquí, que yo existo por el maíz y esas semillas, porque alimentaron a mi mamá, a sus hermanas, alimentaron a mis abuelos, y si esas semillas no hubieran alimentado a mi familia, yo no estaría aquí. Me gusta pensarlo de esa manera. Pues darle valor a esto.
0: ¿Cómo responde la comunidad cuando, bueno, en los inicios, hace cuánto que existe la Casa de Semilla?
1: Ah, esta casa es muy reciente, se inauguró en diciembre del año pasado. Sí, siempre hay retos que enfrentar, a veces, pues siempre que en una comunidad hay diferencias, a veces no todos opinan de la misma manera. Lo ideal es como hablarlo siempre para que el proyecto siga. Hoy estoy muy feliz que hayamos venido, no sé, como 15 personas del pueblo con orgullo a representar no solo a la casa, sino lo que hacemos, como lo acaba de compartir el compañero Laurencio.
0: Claro, y esa casa, yo me imagino un lugar como esto, donde llegan y platican, intercambian, se ayudan, resuelven entre todos. Decía un joven que andaba por aquí, el chisme agroecológico se reúne por acá. Como es así, se teje una comunidad más finamente.
1: Sí, considero que sí. Y aparte, bueno, les voy a compartir una experiencia que yo en una feria de semillas como esta. Bueno, esta es una exposición y en ese se llamaba Feria de Semillas, Intercambio de Semillas, y pude rescatar un palomero.
0: Ahora seguimos, don. ¿Pudiste rescatar un palomero?
1: Sí, bueno, me intercambié una semilla de las que sembramos allá por un palomero. Yo había querido sembrar maíz palomero, pero el comercial pues no es viable para la siembra. Entonces ahorita espero que mis mazorcas que están creciendo pues desarrollen con éxito. Y pues esta es una forma de seguir conservando esta semilla, porque el maíz palomero es una raza que está en peligro de extinción, y si nosotros no lo sembramos, porque las palomitas que consumimos pues vienen de importación de Estados Unidos, ¿por qué no sembrar y rescatar nuestros maíces palomeros nativos y pues compartirlos con los demás? Entonces es muy importante este tipo de encuentros para rescatar esas semillas.
0: Cuéntanos, ¿tú estudiaste agronomía?
1: Soy bióloga.
0: Bióloga. Oh, ¿en la UNAM?
1: Sí.
0: Ah. Oye, ¿y dónde podemos hacer como eco para esto que tú estás invitando a hacer, que es un rescate? ¿Qué podrían hacer, por ejemplo, nuestros amigos que nos escuchan, si sembraran un poquito de palomero?
1: Sí.
0: Si se acercaran contigo y les dijeras cómo hacerle, por dónde empezar.
1: Claro, yo siempre cargo semillas a todas partes, a veces no es intencional, pero me fijo en mi bolsa y estoy cargando un maíz, un frijol, y me gusta siempre regalarlo, porque pues regalas alimento, ¿no? Pues regalas historia, regalas todo el amor que le pusiste a la semilla para que sembrara y te pudiera alimentar. Y siempre les digo, ah, mira, siembra tu frijol con tu maíz, porque bueno, sabemos que el frijol es una leguminosa y ayuda a fijar el nitrógeno, y el maíz es quien absorbe este nitrógeno. Entonces, ¿no? Como siembra tu maíz y tu frijol, que vive en la ciudad, bueno, también somos de la ciudad, ¿no? Pero estamos en un pueblo, y le di semillas y la sembró, y ahí va su maíz dentro de una maceta en su departamento. Entonces creo que todos podemos hacer algo por rescatarlos.
0: Claro, y fíjate que ahorita que estuvo el doctor que antecedió en la plática, decía que se necesitan las condiciones originales del suelo, porque si lo cambias de lugar, algo pasa. ¿Tú así con el palomero?
1: Sí, pues ya he notado, bueno, en general han habido muchas lluvias en la parte de donde nosotros sembramos, y eso ha ocasionado que el maíz no haya desarrollado muy bien en general. El palomero no sé si sea consecuencia de esta tanta lluvia, o porque se está adaptando a una nueva altitud, ¿no? Que aunque ese palomero lo intercambié con una casa de semillas de aquí, Tlapixuani se llama, se sembró a una menor altitud. Yo creo que influye también un poco, y el exceso de lluvias. Sí, siempre, pero siempre se puede rescatar lo que sale para seguirlo sembrando y salga mejor el siguiente año.
0: Claro. Ah, pues miren, ahora sí que estamos en toda una escuela con maestras y maestros que vienen a compartir su experiencia. Y ahora sí, cuéntenos, por favor, lo que trae ahí cargando. ¿Pesa, no pesa? ¿Qué es? ¿Cómo funciona?
2: Bueno, lo que traigo aquí cargando es un cuero de chivo que se utiliza, es de los antepasados, que utilizaban mis abuelos, mis papás, para cargarlo el aguamiel, para llevarlo al tinacal, para echarle al pulque. Y conservamos esto que nos dejaron de herencia.
0: Es una herencia cultural para todas y todos,
2: sí,
0: de la humanidad.
2: Claro.
0: Pues yo les agradezco mucho estar aquí en los micrófonos de Radio Chapingo. Si alguien tiene interés en contactar esta Casa de Semillas, ¿qué tiene que hacer? ¿Tienen un Facebook? ¿Tienen una página? ¿Tienen algún lugar para hacer contacto? A ver, por favor.
1: Sí, hay una página en Facebook que se llama justamente Casa Comunitaria de Semillas Mostla Cayochinachtli. A lo mejor se les va a complicar un poco encontrarla por el nombre. Mostla, con Z, significa mañana. Chinachtli, con X, es semilla. Y el callo es la unión que une la semilla con el mañana. Espero que nos encuentren por ahí y nos contacten. Si quieren semillas, pues les podemos compartir con gusto.
0: Bueno, gracias. Pues muchísimas gracias.
1: A ustedes.
0: Y Linet. Muchas gracias, Linet. Y a ver, espérame. Antes de que se vaya. A ver, ¿cómo es un día de esos que va usted a raspar, se llama?
2: Sí.
0: ¿Cómo es? A ver, ¿a qué hora se levanta? ¿Y luego qué sigue? ¿Y luego qué sigue?
2: Me levanto muy temprano y de ahí, de
0: ¿tipo
2: pobre
0: qué,
2: casa.
0: ¿5 de la mañana?
2: Más o menos como 5 de la mañana me levanto para ir al campo a raspar el maguey y traer el aguamiel.
3: Y echarse
2: pulque.
0: Echarse un pulquito, vénganse, porque dice que sí trajeron
2: sí,
0: para degustación.
2: Claro.
0: Un poquito
2: nada más.
0: Bueno, muchas gracias y felicidades por su trabajo. Aquí seguimos en Radio Chapingo.
2: Gracias a ustedes, ¿eh?
0: Gracias a usted por seguir heredando cultura.

0: Bueno, pues en este especial de Agricultura México de Radio Chapingo, les recuerdo que venimos a la segunda Expo Maíz 2026, rescatando la diversidad de maíces nativos. Estamos directamente desde las oficinas de la representación Agricultura Jaltocan Chimilco, aquí en la Ciudad de México. Es una fiesta que reúne a productoras, a productores, a casas comunitarias de semillas. Y ahora voy a platicar con una persona que pertenece a la casa, bueno, ¿qué le puedo decir? Es socia, integrante, una más de esta comunidad de Sinastiloyan, se llama la casa. Sinastiloyan, se llama la casa comunitaria de semillas, que se encuentra en Milpa Alta. Hola, su nombre primero, por favor.
1: Mi nombre es Alustia Carmona Álvarez, soy de la delegación de Milpa Alta, del poblado de San Salvador Cuautenco, de la casa de semillas Sinastiloyan.
0: A mí me dicen que Sinastiloyan tiene un significado, pues, que vale la pena saber.
1: Es un lugar donde se guardan las semillas, y Cuautenco, San Salvador Cuautenco, es en la orilla del bosque.
0: En la orilla del bosque, sí. Es bien bonita su comunidad.
1: Sí, muy bonito. De hecho, si va a San Salvador Cuautenco, hay mucho bosque. Hay un manantial que se llama Tulmiac, lo pueden encontrar en el Facebook o en el internet.
0: Y muchos hongos comestibles.
1: Sí, muchos, sí.
0: Oiga, pero usted está aquí en esta feria Expo Maíz 2026 porque su labor también tiene que ver con los maíces nativos,
1: sí.
0: Con los maíces criollos. Que se preservan.
1: Ajá, sí,
0: ¿criollos se llama?
1: Sí.
0: Bueno, a ver, cuéntenos, ¿desde cuándo está dedicada a esta actividad?
1: Pues yo toda mi vida, desde niña, me he dedicado al campo. Y pues ahorita ya la mayoría de personas pues ya no quieren hacer tortilla o sí, ya no. Entonces yo tengo que transformar mis productos. El maíz lo tengo que transformar para hacer pinole, yo hago tlacoyos, y pues hago masa para tamal, para hacer tamales. Pues tenemos que buscar la manera de transformarlo, el producto del maíz, porque pues ya en poco tiempo. Pues si se da cuenta, la juventud de ahora ya comen puras sopas maruchan o cosas así, ¿no? Y en cambio el producto del campo es más natural para nuestra salud.
0: Claro. Y me decía que la casa comunitaria de semillas Sinastiloyan, así lo veo, sí. Sinastiloyan, pues así se escribe, digo, para que si lo buscan por internet, a lo mejor ahí en Facebook o cómo está el contacto, ahorita nos va a decir eso, pero nos dice que existe desde hace aproximadamente un año.
1: Sí, como 2 años que está, preservamos nuestra semilla para en caso de desastre o de que no, como ahorita que está la sequía en otros estados, pues la preservamos para que no perdamos la semilla y ya ahí tengamos resguardada.
0: ¿Ese es el objetivo?
1: Ese es el objetivo.
0: De las casas comunitarias de semillas. Pero además debe haber otro, técnico,
1: sí,
0: aprenden juntos con los técnicos, ¿cómo está?
1: Sí, con los técnicos nos dan cursos así para aprender todo lo de la conservación de semillas y lo que es del campo.
0: ¿Cómo qué cosas nuevas ha aprendido en este programa que suma como conocimiento científico que le dicen? ¿Ha aprendido algo nuevo y usted qué les ha enseñado a los técnicos también?
1: Sí, pues hemos aprendido en el resguardo de la semilla, en lo de las plagas del maíz, eso nos han enseñado mucho.
0: Antes, cuando no tenían ese acompañamiento, ¿cómo le hacían y qué plagas tenían en sus maíces?
1: Pues casi siempre, bueno, allá en San Salvador, lo que está es el gusano cocollero, las tusas que nos dan, pues ahora sí que en la torre a todo lo del maíz y todo.
0: Eso sí ha de ser fuerte, ¿no?
1: Sí.
0: ¿Y cómo le hacen ahora?
1: Y es que como a los alrededores ya no siembra la gente, pues todas esas se nos vinieron. O la sobrepoblación que tenemos es lo que hace, pues que, o sea, es un lugar donde ellas habitan. Entonces los que venimos, la sobrepoblación vino a hacer que se extinguieran más a los terrenos de cultivo.
0: Ya entiendo, ya se cambiaron y se concentran más en donde siembran.
1: Sí.
0: Y donde no siembran, pues buscan. ¿Y cómo le hacen para enfrentar, por ejemplo, ese problema? ¿Qué les han recomendado?
1: Nosotros las dejamos porque digo es su lugar de habitar y pues no las matamos ni nada. Y tanto ellas tienen derecho a vivir como nosotros también.
0: No, pues sí, pero ha de ser bien duro, ¿no? De pronto amanecer con que ya mira cuántos.
1: Sí.
0: Y son luego muy grandotas, ¿no? Además.
1: Sí, pues tan grandes.
0: Y conviven con ellas. Y bueno, pues sí. Yo creo que ellas dicen, bueno, pues órale, pues nada más un cachito.
1: Sí.
0: Qué barbaridad. Pero bueno, alguna cosa se puede hacer para que por lo menos respeten un poquito. Bueno, no, para que alcance para todos, mejor dicho.
1: Pues yo les pido a todos que pues se interesarían más en producir para que podamos alimentarnos, porque claro, se está perdiendo se está perdiendo todo lo del campo.
0: Yo veo que trae también nuez de Castilla, tiene
1: sí,
0: árbol también.
1: Sí, tenemos árboles frutales de manzanas, de nueces, de higos, de limón.
0: Miren, mucha riqueza que hoy pudo traer. ¿Qué es de temporada? ¿La nuez de Castilla?
1: Ahorita la nuez, las habas, calabacitas, pero no trajimos tampoco.
0: No trajo de todo, un poco. ¿Mañana?
1: Sí, a ver si mañana.
0: Mañana traiga más cosas. Pero ¿cómo es para ustedes, que nos dice que es muy difícil preservar esta actividad? Estoy viendo que ahí hay un tipo de frijolito que lo veo un poco diferente al frijol en general. ¿Qué frijol es este?
1: Este es frijol blanco, así le llamamos. Nada más que cuando lo cocen no se hace blanco, es cafecito. Ah. O sea, así se ve blanco, pero no es... Cuando lo coces es cafecito.
0: ¿Y ese de dónde lo consiguió? ¿Nació ahí?
1: Este es nativo de ahí del pueblo, entonces hemos conservado la semilla de frijol ayocote o de ese frijol rojito, y tenemos semillas de maíz rojo y de haba. O sea, son nativas de ahí, se han venido resguardando desde tiempos anteriores.
0: Pues nos ha dicho la bióloga que todo tiene su razón de ser. Como por ejemplo sembrar el maíz con el frijol, así le hacen ustedes, ¿no?
1: Sí.
0: Y además pura agroecología, supongo.
1: Sí, sembramos intercalado el maíz, el frijol y el haba. Y voy rotando el cultivo donde siembro maíz, para el otro año siembro ébol y así lo voy rotando por los nutrientes para que salgan pues grandecitos los elotes.
0: ¿Para usted qué significa salir a la milpa? Porque eso se llama milpa, ¿no?
1: Sí. No, pues es un trabajo difícil que se hace en el campo, pero cuando te haces con pasión, de corazón lo haces, y más por tener un alimento. Como yo lo he dicho, si no tiene uno que comer, aunque sea tengo maíz y me hago unos sopecitos y ya comí.
0: Claro, y luego por ahí en la zona alguien que haga quesito a lo mejor,
1: ajá,
0: ¿no?
1: Sí, ¿o no? Pues todo natural, sí.
0: Con nopalitos y con una salsita de tomate,
1: sí, pues
0: o
1: sí,
0: de jitomate con chilito, pues qué rico, ya comimos.
1: Sí, ya comimos.
0: Sí, bueno, pues gracias por sus palabras. Vengan aquí a doña, ¿cómo me dijo su nombre?
1: Salustia.
0: Doña Salustia trae clacoyitos de haba,
1: sí,
0: de chicharrón. Trae unas,
1: ¿qué
0: es lo que trae aquí? ¿Calabacita?
1: Habas.
0: Habitas verdes, ya sea ya peladitas o ellas vienen
1: pinole,
0: en su vaina.
1: Elotes y nueces.
0: Pinole, elotes, nueces y hojitas para tamales, ¿no? Entre lo que trajo a esta expo. Muchas gracias.
1: Sí, gracias a ustedes.
0: A usted
1: Muchas
0: por su
1: gracias.
0: Tiempo. Hasta luego.

0: Bueno, pues seguimos aquí desde este programa especial de la serie Agricultura México. Estamos en la Expo Maíz 2026, es la segunda edición de esta expo. Ahora en la representación Agricultura Xochimilco, Ciudad de México. Y vamos a platicar con dos mujeres que también se dedican al maíz, a la agricultura, y que yo las veo bien contentas comiendo y platicando. Nombre, por favor.
1: Marta Huerta Ibarra.
0: ¿De dónde? ¿Su casa de semillas?
1: La casa de semillas es, se llama Tepeztinastli, que significa semillas de la montaña. Y venimos representando a cuatro pueblos originarios de Xochimilco, que es Santiago Tepalcatlalpan, San Mateo Jalpa, San Lucas Ochimanca y Tepepan.
0: Cuatro pueblos originarios de la Ciudad de México. Y usted, por favor, cuéntenos cómo se llama su casa, su nombre.
2: Mi nombre es Marisol Maguellar López, soy agricultora y productora de maíz. Yo soy del pueblo de Magdalena Petlacalco, que pertenece a la alcaldía de Tlalpan. Y estamos en el suelo de conservación. Venimos también representando a la casa de semillas de ahí de Magdalena, que se llama Tlapichuani.
0: Tlapichuani,
2: que significa sembrador.
0: Ah, ajá. No, pues qué bonitos nombres todos. Y casi ninguno, bueno, ninguno se parece o se repite. Y todos son idioma náhuatl, supongo.
2: Sí, náhuatl.
0: Bueno, platíquenos otra vez usted, por favor, cómo le va en esta casa de semillas. ¿Cómo es para usted pues estar hoy aquí en una fiesta que celebra al maíz y que hace una exposición de su trabajo? ¿Cómo se siente? ¿Qué nos puede compartir de sus experiencias o de sus deseos también?
1: Pues mire, pues estamos contentos de que nos hayan invitado. Es la primera vez que asistimos a esta feria. Y nos da gusto porque compartimos con la gente que viene de visita, y con los compañeros, nuestras experiencias, como usted dice, que son muchas. Nosotros aquí en la casa de semillas estamos resguardando lo que es la semilla de maíz, calabaza, frijol y haba. Y estamos usando nosotros como conservadores lo que es la cal agrícola, y estamos probando con la higuerilla para que se resguarden las semillas y no se reproduzcan las plagas. Ha sido muy enriquecedor con nosotros compartir con los compañeros agricultores que nos llevan su semilla. Estas semillas son nativas y tienen años trabajando con estas semillas los agricultores. Estamos preservando esa semilla nativa o criolla que pues está adaptada a nuestra zona. Esa es la importancia.
0: Claro, ahora aprendimos mucho del doctor, no me recuerdo ahorita su nombre, pero que nos dio la plática esta, que el suelo, la tierra

0: parezca. Cada una tiene su chiste, ¿no? ¿O qué nos va a decir? Porque me dieron la prueba de un agua deliciosa. Vengan a probar el agua aquí, aquí está riquísima.
1: Sí, nosotros ahorita tenemos en nuestra tierra, sembramos maíz azul, maíz rojo y maíz negro, el cual el maíz negro lo estamos transformando en agua con otros ingredientes, el cual tiene muchos antioxidantes y nutrientes. Todo está, esa base abonamos con abono orgánico, con bioles y también con borregos.
0: Oiga, ¿y el agua? ¿Quién tuvo la idea del agua? ¿Cómo la descubrió usted? Ya de por sí la tenía en su casa como consumo habitual, porque sabe muy rica.
1: No, apenas llevamos con ella 2 años sembrándolo. Mi esposo fue a Tlaxcala y de ahí le compró una mazorca. Entonces, de esa mazorquita sembramos 2 surcos. De ese surco, pues ya salieron varios y ahorita sembramos como 500 metros. Entonces, para poderle sacar nosotros más bien económicamente, pues mejor el agua, que sí le obtenemos más ganancia para nosotros. Entonces, yo, por ejemplo, somos pequeña propiedad, no somos ni comuneros ni ejidatarios. Es poca nuestro cultivo, entonces para nosotros el comer y el tenerlo, pues igual poderlo transformar y compartirlo con las demás personas.
0: Claro, o sea, principalmente la preservación de sus cultivos son para autoconsumo. Así y a es. Lo mejor un ingreso por mínimo que sea, pero es complementario, ¿no?
1: Así es. Uh-huh. Ese incremento complementario pues no nos cae mal, ¿no? Pero sí, no. Y también es bueno compartir aquí las experiencias con todas las compañeras. El intercambio de los saberes de cada una de nosotras es importante. E igual también aquí en estos eventos es bonito porque ofertamos nuestro producto a, ¿cómo se dice? A un precio justo.
0: Claro. Como que se valora, ¿no? Sí. Porque aquí pueden ustedes hablar de todo lo que implica el cultivo, el trabajo. El agüita está muy rica. ¿A poco le ponen azúcar?
1: Sí, un poquito, porque a muchos les gusta con azuquita.
0: Y a algunos no.
1: Algunos no.
0: Se medio quiere parecer al agua de Jamaica, pero no tanto.
1: No, tiene color, pero el sabor es muy diferente.
0: Muy particular. Ajá. ¿Y cómo fue que se le ocurrió hacer agua, oiga?
1: Porque, pues ahora sí que por los medios de comunicación, pues ahí vimos en qué se puede hacer, ¿no?
0: Con los maíces.
1: Con el maíz, en ese. Porque en los demás maíces sí sé que el azul en tortilla, en pinole, tamales, infinidad, ¿no? Los otros.
0: ¿Pero este qué tendría de particular para ser tan sabroso en agua?
1: El color. El color que le da es el más, ese es natural.
0: Saborcito, ¿no? Es como entre acidito y dulcecito. Sí. Es un sabor muy particular. ¿Usted sí lo conocía, oiga?
2: No, aquí, de hecho, la ve uno y parece que es agua de Jamaica por el color. Pero ya cuando pregunta a uno, pues dice uno, pues, o sea, es muy raro. Precisamente eso es lo que aquí ya visité algunos stand y también hay cosas nuevas, cosas que uno no se imagina.
0: Por ejemplo, ¿qué le sorprendió?
2: Pues tienen bueno, ahorita lo más sorprendente es esto, ¿no? También, pero hay variedad de de pinoles, uh-huh. Hay varios pinoles. Unos lo hacen con maíz rojo, maíz azul, maíz negro y el colorcito que le da pues sí es diferente. Y cuando, igual que ya lo hacen el atole, sale de un color diferente.
0: Y un sabor también.
2: Y un sabor también diferente. Uh-huh. Y varían los sabores, aunque sea maíz azul, que tengamos varias personas, pero por la zona le da un sabor muy especial.
0: A lo mejor cuando usted le pase la receta aquí con su propio maíz, sale otro sabor. ¿O sí tiene alguna característica este maíz que utiliza para el agua que no tendría otro? ¿O qué le ha investigado por ahí usted?
1: Pues la verdad, primero que nada, tendríamos que probar de otro lado, ¿no? Bueno, eso yo pienso, para saber.
0: Para mañana. No mañana, porque lleva su proceso, ¿es largo?
1: Sí, sí, hay que prepararlo un día o 2 días antes para que adquiera ese sabor. Sí, entonces, sí, yo necesitaría probar otra agua igual de maíz negro y ver la diferencia, nada más, porque como dice la señora, el pinole sí hay mucha diferencia, en los colores.
0: Claro, y por ejemplo, el polvito de maíz nixtamalizado a mí sí me sorprendió, porque como dijo el señor, ya mucha gente dice que no hace tortillas, pero si me lo venden en polvito, a lo mejor me lo llevo a mi casa, me dura más tiempo, cuando quiera me hago mis tortillitas. Y entonces, ¿ustedes saben sobre las propiedades antioxidantes de los maíces de color?
2: Sí, el contenido de antioxidantes va relacionado con el color. Por decir, un maíz azul tiene más antioxidantes que un maíz blanco. Un maíz negro, pues tiene más antioxidantes. O sea, entre el color sea más intenso, ya sea rojo, azul, negro, trae más antioxidantes. O sea, el blanco es el que menos antioxidantes tiene, pero se maneja mucho para tortilla. Entonces, los otros, pues sí, aparte de eso, el maíz de color es menos resistente, o sea, es más delicado de

0: tuvimos mucha cosecha, muy poca. Ahorita hay mucha agua, también afecta mucho el agua. Las plagas, que es el... Yo en mi parcela es la tusa, la rata, ahorita ya hay la ardilla y la gente humana, que ya también ya no se conforma con llevar una docenita, sino ya se llevan bultos de elote, que eso sí es una pérdida también mucho.
1: Híjole, eso es difícil, ¿no?, también de controlar, ¿o cómo le hacen?
0: Pues nada, porque pues ya cuando llegamos ya cortaron. Y a veces si el hombre va y las encuentra ahí, se exponen ellos porque las señoras pues se desabrochan y dice, pues cóbrate. ¿Y a qué se exponen ellos si las encuentra? Entonces, a eso también ellos se exponen, a ese peligro.
1: Uy, sí. No, pues sí. Todo lo que hay detrás de venir hoy a disfrutar una agüita deliciosa de maíz.
0: Es un año de trabajo. Que dicen luego, les ofertamos el precio y se les hace mucho. Pero es un año de trabajo. Es trabajo no continuo, pero sí es un trabajo.
1: Pues sí continuo, porque si no trabaja un día, ¿qué pasa?
2: Sí, sí es continuo.
0: Sí, bueno, sí es continuo, pero si no trabajamos, no le echamos el abono, le quitamos la hierba a tiempo, pues no se da. Entonces sí es un trabajo muy duro el campo.
1: Muy duro el campo, y aquí están los frutos en esta expo feria del maíz. Vengan porque pues se va a encontrar, como dicen ellas, con novedades. Lo que quieran agregar para concluir esta plática.
2: Pues nada más de pues que nos dieron la oportunidad de estar en esta expo, bueno, en esta feria, y pues invitar a la gente que venga a conocer todos los productos que estamos manejando, que la variedad de maíz, la variedad en colores, la gastronomía del maíz, que es muy variada, y pues que hay que saber apreciar todas las propiedades del maíz.
1: Muchas gracias. ¿Y usted qué palabras? A lo mejor hay algo que quisiéramos decir a quienes toman las decisiones, pues que volteen a ver ese tema, esa problemática, esa cuestión muy particular.
0: Pues sí, que darles este tipo de eventos, que siga habiendo más.
1: Haya más difusión
0: para ofertar nuestros productos.
1: Mire, salúdenos.
0: Y seguir ofertando nuestros productos, ¿no? Y darlos a conocer a quien desconoce, a veces desconoce hasta sus colores, hasta cómo se da, hasta una plantita, de una plantita lo que se puede dar un fruto. Eso más que nada, la gente que venga conozca y nos conozca.
1: Muy bien.
0: Y muchas gracias por invitarnos.
1: No, gracias a ustedes por participar en Radio Chapingo 1130, amplitud modulada, también por internet, Radio Chapingo, denle ahí en un buscador y les va a mandar al escuchar Radio Chapingo. Estamos en el Facebook. Y ahorita pues están ellos ahí en la prueba de la agüita. A ver, ¿qué está probando, don? Platíquenos, ¿qué está probando?
3: Agua de chicha.
1: Ay, ¿qué tal?
3: Está rico, está muy rico.
1: ¿A qué sabe? ¿Por qué chicha? Porque así lo conocían en Perú, así le dieron el nombre. El nombre en Perú fue chicha. Ah, ¿a qué sabe? Díganos.
3: A todo. A maíz negro, canela, manzana, piña, clavo.
1: Ah, muy bien. ¿Ya oyeron? Manzana, canela, piña, limón y muchas cosas más que potencian. Pues no sé, como las propiedades nutritivas y antioxidantes, agua de maíz negro, también champurrado, frijol, nazarenos. ¿Cuáles son los tamales de nazarenos? Los nazarenos son, ¿por qué se llaman nazarenos? ¿Por qué les pusieron ese nombre? Porque se comían nada más en Semana Santa, por eso se llaman los nazarenos. Vamos a la prueba.
0: Es albrejón con pinole endulzado con piloncillo con canela.
1: Sí, sí, sabe muy rico. Sabe rico y diferente. La hoja también le da un sabor, ¿no? Sí. Y una consistencia.

dice, no, pues vengan, aquí hay muchas cosas. Ahí estamos viendo que están dando una plática, por ejemplo. Quieren estar allá y acá, vayan allá, ya no les quitamos ahorita la atención. Y vamos a de una vez, más música en Radio Chapingo.

0: El que siembra su maíz, que se coma su pinol. Así dice la canción. Y bueno, yo voy a platicar ahora y ustedes van a escuchar amablemente. Gracias por su compañía aquí en Radio Chapingo. Gilberto Esquivel es investigador y investigador de el INIFAP Campus Valle de México, allá en Texcoco, supongo.
1: Es correcto.
0: ¿Y qué tenemos aquí hoy del INIFAP? Me decía usted, una muestra de...
1: De la diversidad genética de los maíces nativos de la República Mexicana.
0: ¿Todo México es territorio maíz nativo o no?
1: Sí.
0: Ándele, para que le quede claro a aquel de la compañía que dice que todo territorio... Aquí en todo México, o sea, ¿no hay estado que falte?
1: No, aquí lo que estamos representando es la diversidad que existe agrupada en razas genéticas. Este agrupamiento se hizo para facilitar el estudio de los maíces nativos. Y estos maíces nativos, pues justamente su estudio data de la década de los 40. Y desde esos tiempos se viene trabajando con los maíces nativos de tal forma que a la fecha... Pues se tienen documentadas 59 razas mexicanas, en donde abarca desde las Baja Californias hasta la península de Yucatán. Entonces cada estado tiene representación en alguna de estas de estos grupos raciales, y lo indican las imágenes de los mapas que acompañan a cada una de las muestras.
0: Y bueno, es un trabajo de mucho tiempo, pero ¿en qué consiste que se pueda conservar toda esta riqueza? Que supongo que algunos tienen peligro de ya muy poquitos, ¿o no?
1: Sí, en principio para poder conservar toda esta diversidad, este es un trabajo dinámico que se tiene que estar haciendo a diario, año tras año, ciclo tras ciclo, pero el motivo de por qué hay tanta diversidad en principio es porque el maíz es uno de los cultivos o de las especies que más usamos en la alimentación, y pues tiene identidad cultural en todos los sentidos, de tal manera que todo lo que encontremos aquí en estos lugares de esta feria, en los supermercados y en donde se quieran imaginar, pues son producto de alguno de estos tipos de maíces. Ya escuchaba en las entrevistas con los productores, en donde hablan de los maíces pigmentados, del pinole, del pozole, de los elotes, de los esquites, y no hay ninguno de los que estén aquí que no cupiera en alguno de ellos. Entonces, nuestra raíz, nuestra cultura y las costumbres que tenemos en cada una de esas culturas serán distintas, pero el maíz está de por medio. La otra razón por la que existe mucha diversidad es por el sistema de cruzamiento que existe en el maíz. El maíz es de polinización libre, entonces existe un alto índice de entrecruzamiento. Y es por ello que tenemos tanta diversidad. Pero la razón de por qué se conserven unas más que otras está o tiene su explicación en el uso o la utilidad que tenga cada una de ellas.
0: Claro, y además se complementa con lo que dijo el otro investigador que estuvo aquí. Que bueno, cada territorio de donde se siembra es un campo de experimentación, porque ahí ocurre lo que usted acaba de decir, ¿no? Se va mejorando, no necesariamente solito, pero casi, ¿o cómo?
1: Tiene un dinamismo el maíz por la naturaleza en esto que acabo de mencionar, pero los agricultores de forma natural o empírica van desarrollando mejoramiento consciente e inconscientemente. ¿Sí?
0: ¿Cómo sería uno inconscientemente, por ejemplo, que usted pueda platicarnos de su experiencia? Porque aunque me puso la cara así como de ay, pero bueno, cuénteme, usted que es el conocedor investigador.
1: Sí, mi expresión fue básicamente para ubicarme en los ejemplos que debo de dar, no por la pregunta. Una forma inconsciente es de que muchos productores, por ejemplo, vamos a poner aquí este lugar físico, pasan, les gusta un tipo de maíz, curiosean la mazorca y la desgranan y se echan el grano a la bolsa. Lo llevan a sus a sus parcelas y el siguiente, o más bien se lo llevan y al siguiente ciclo por curiosidad lo siembran. Tal vez ellos no sepan que el maíz se puede cruzar fácilmente, ¿verdad? Pero sí lo saben. Entonces lo hacen con esa intención de que ese maíz que introducen, pues pueda, van a ver qué resulta. Y entonces eso es a lo que yo le llamo algo inconsciente, porque no tienen con certeza el resultado que van a obtener. Tal vez le llame la atención de un maíz tan grande como el, como sí, el jala, sí, y se lo llevan, pero ellos no saben que tal vez en estas altitudes o clima o tipo de suelo no vaya a producir. Entonces, pues ese es algo de lo que se pudiéramos ejemplificar. Y ya en la otra parte de que lo hacen con toda la
0: intención,
1: con toda la intención y el conocimiento, pues es también porque ya actualmente ya hay mucho apoyo por parte de los programas gubernamentales en donde se les da acompañamiento técnico. La misma institución que es el INIFAP participa en esos programas asesorando a grupos de técnicos y pues a través de o más bien los técnicos directamente asesorando a los productores, y entonces en ese círculo pues se va capacitando a ellos para que puedan obtener mejor producción, y dentro de ello pues se les enseñan técnicas de mejoramiento, de selección, y pues todo eso es para beneficio del productor.
0: A ver, ahora que tenemos, que está usted, que es el que conoce, y que tenemos toda esta variedad en mazorcas aquí exponiéndose, háblenos si quiere de una, muéstrenos alguna. Por ejemplo, estos, yo no supiera que es maíz, pero dice usted que es maíz.
1: Sí, en este caso podemos abarcar tantos temas de los que quisiera, de los que en lo que es el maíz, desde su origen, sus usos, su distribución, sus características, su textura, la conservación, el manejo agronómico, en fin, tantos temas que pueden abordarse. Pero este maíz que señala es un maíz que tiene como nombre común maíz ajo, pero técnicamente es un maíz tunicado, porque cada uno de los granos los protege una túnica. Entonces, aquí en esta cascarita o esta túnica está un grano de maíz protegido, y es un mecanismo de protección que genera el propio maíz para poder sobrevivir a las condiciones donde se desarrolla. Este es un maíz

0: En realidad no tiene otro uso que para forraje. Porque sería muy difícil, si para pelar un ajo que se lleva dos o tres la comida, pues imagínense para pelar los granos que requiere una familia para poner un nixtamal, ¿verdad?
1: Claro, pero de sabor me imagino que también es cuestión de experimentar con él, porque bueno, es para alimentar animales, pero no se sabe si alguien ya curioseó con otra forma de uso.
0: Sí, sí, ya hay estudios en todo sentido de este maíz y tiene las mismas características de alguno de los, ¿no? Recuerden que dependiendo del color, la textura, pues básicamente esas dos cosas es como la gente o las familias van desarrollando un gusto por particular en alguno de los maíces. Pero también repercute las personas que lo procesan, ¿no? El proceso de nixtamalización y luego ya el momento en que se hacen las tortillas, entonces, o los tlacoyos, lo que se tenga que hacer, pero de eso depende lo que pueda uno detectar en cualquiera de los maíces que aquí observamos.
1: Claro, ya entiendo esto de identidad con la cultura, con el lugar, con el sabor, ¿no? Sí. ¿Cuál es su favorito?
0: Cuando traigo hambre, el que se atraviese primero.
1: Bueno,
0: sí,
1: como aquí que hay de muchos hoy.
0: Sí, porque cuando traía hambre se me antojaban todos, todo lo que vimos de antojitos de derivados de maíz. Pero ya ahorita ya comí y ya ahorita ya no se me antoja ninguno.
1: Bueno.
0: Pero esto lo platico como anécdota porque sí tienen características particulares cada uno de ellos. Hay los maíces suaves, que esos particularmente se usan para pozole, los maíces duros, que son los que se usan como reventadores para hacer las palomitas, y esos otros maíces suaves, pues también tienen diversidad, hablando del mismo pozole, como es el maíz cacahuacintle que podemos ver allá en aquel extremo.
1: A ver, si quieren.
0: En donde este maíz cacahuacintle es el más conocido a nivel comercial.
1: ¿De dónde es el maíz?
0: Este es propio del Valle de Toluca. Cultivado aquí en ay, Dios mío, ¿cómo se llama esta parte de muy cerquita aquí en la delegación Tlalpan? Bueno, les dejamos el nombre para ahorita, pero este es propio de la región de Toluca. Sin embargo, en el Valle de Cerdán, Puebla, pues este es muy, muy popular. Entonces, es el más comercial, pero también tenemos en la parte de Guerrero y Morelos el maíz ancho, que por excelencia es un maíz pozolero. Y si nos vamos al occidente de México, o en el Bajío, entre Michoacán, Jalisco, Guanajuato, pues encontramos el maíz elotes occidentales.
1: ¿Es de color?
0: Es de color. Entonces, este, aparte de que podemos, en el proceso del cocimiento, de la cocción para la preparación del pozole, este, a diferencia de los demás, se le cae el pericarpio o la cascarita, pero lo demás también es de color. Entonces, pues solamente la gente que está acostumbrada a comer este tipo de maíz, pues es el que le gusta, ¿no? No es tan comercial como lo que vemos ahí en el cacahuacintle.
1: Pero sí lo podemos, digamos, de pronto encontrar en algún lugar, en algún platillo, por esos estados que están en el occidente, que son, ¿qué sería? Jalisco,
0: Michoacán y Guanajuato.
1: Ah.
0: Sí. Y sí se encuentra también en los centros comerciales, pero es menos, si habláramos de demanda o de representatividad en un supermercado, está primero el cacahuacintle, después el maíz ancho y por último este, el elotes occidentales.
1: Y este que está aquí de Sinaloa, dice, ¿cuál es el estado que tiene mayor producción de maíces nativos?
0: Hay que ver la mayor diversidad, si habláramos en eso, porque vamos a agrupar esa diversidad o la vamos a ejemplificar con todos los grupos que aquí tenemos. Okay. Esa es la diversidad, pero dentro de cada uno de estos grupos existen variantes. Puede ser que dentro de este maíz que usted acaba de señalar, el Otero de Sinaloa, existan otros tipos, y esos, ¿cómo los distinguimos? Pues alguna característica que le modifica algo, ¿no? Pero también como cuando se hacen trabajos de colecta, tenemos que considerar la altitud, el clima, los usos que la gente le da, y entonces pues de esa forma se genera un universo de maíces que tenemos resguardados en los bancos de germoplasma.
1: Claro, por ejemplo este morado, pues es bien bonito porque además que es un maíz como muy fuerte, está tupidito, bueno, se ve bonito, ¿no? No sé por qué a mí me llama la atención, ese dice que es morado.
0: Sí, en realidad esta es una raza que no es propia de aquí de México, esta es una introducción de Perú, así como están estas mazorcas. Pero en el municipio de Ixtenco, ahí existe este maíz que lo introdujeron en la parte de Calpulalpan, de un municipio más adelantito. Ajá. El caso es de que introdujeron esto, de ahí de forma natural en Tlaxcala existen los maíces nativos pero también pigmentados. Entonces han hecho ya varios trabajos en donde se está mejorando la pigmentación de esos maíces con este que ha sido introducido. ¿Cuál es la característica? De que tienen un alto contenido de antocianinas, y entonces en la plática que dieron los productores acá en este punto en donde hablaron del agua de maíz, que no es otra cosa más que la chicha morada que le llamaron. Esa es una bebida originaria de Perú, pero es producto de este maíz en donde utilizan toda la mazorca y extraen el pigmento. Lo acompañan de algunas cosas como piña, manzana, canela, y es como si fuera un ponchecito, ¿verdad? Muy sabroso.
1: Sí.
0: Entonces, pues este es uno de los usos que aquí le damos, pero en realidad su potencial es el pigmento, en donde se encuentra desde el totomoxtle, el grano y el olote. Entonces, pues este desde el punto de vista culinario es muy rico, porque un atolito de ese maíz, muy sabroso. No se pueden elaborar tortillas porque con el calor que se requiere para producirlas, se degradan las antocianinas. Y entonces quedan con muy mala apariencia, además de que no queda ese antioxidante disponible para nuestra salud. El uso principal es la extracción de esos pigmentos o de ese colorante natural para cuestiones alimenticias, para cuestión farmacéutica y con la mira a que se sustituyan los colorantes artificiales. Entonces, pues dentro de la colección que tenemos estamos también para concientizar a la gente de que dentro de nuestra naturaleza también existen este tipo de beneficios.
1: Wow, no, pues yo le dijera, hábleme de cada uno, nos debatíamos aquí, pero yo creo que eso estaría muy bueno hacerlo, ¿no? Para la radio, porque, pues, a ver, del chalqueño, hábleme, ya, para que no nos engolosinemos aquí con...
0: Bueno, podemos desarrollar un tema de cada uno, ¿verdad? Pero sería muy, muy, muy, muy difícil, muy largo.
1: Sí.
0: Pero bueno, el maíz chalqueño, ese recibe su nombre porque propiamente es... lo bautizaron en la región de Chalco, pero no es solamente exclusivo de Chalco. Este tiene una distribución desde la Mixteca Alta en Oaxaca hasta las partes altas por allá de Zacatecas. Entonces, este maíz tiene una amplia distribución, es un ejemplo de los que tienen un área muy, muy amplia en donde se pueden encontrar. Y pues es un maíz con potencial porque pues se adapta a condiciones no tan favorables. Y esa característica pues le ha dado esa amplitud, pero también aparte de esa adaptación es por las características que tienen de que en general los maíces que tienen este tipo de grano que nosotros llamamos técnicamente dentados, pues son los que más se explotan o se consumen en la población. Entonces, pues...
1: ¿Y si es bueno para tortilla?
0: Sí, todos los maíces que ustedes ven de color crema y que tienen esta característica de dentado, son propios para las tortillas. Y la explicación de por qué existen más en esta tendencia es porque justamente los productores van seleccionando para ese fin, para esa característica. Y a los demás les podemos llamar como usos especiales. Y si queremos hablar de usos especiales, pues ya estamos hablando de los pozoleros que les mencioné. Ya vamos a hablar, por ejemplo, como ese maíz de azúcar, al madurarse, el grano se queda como chupado, como una pasita, pero es por el contenido de azúcares que es mayor que cualquier otro. Entonces, pues cada uno tiene una particularidad, pero lo que quiero resaltar aquí antes de terminar la participación es de que ningún maíz aquí es mejor ni peor que otro. Cada uno tiene, como ya me antecedió el doctor Amalio, cada uno tiene una adaptación muy específica, y esa adaptación específica está relacionada con las características. Si nosotros tenemos que hablar o ver el maíz grandote, el maíz jala, pues ese tenemos que relacionarlo con un tipo de suelo muy bueno, un clima favorable y una precipitación regular para que pueda llegar a obtener ese. Pero el palote chico, pues eso podemos decir que como se ubica en el istmo de Tehuantepec, en donde convergen los vientos del Pacífico y del Golfo de México, pues es un maíz que se ha desarrollado o se ha adaptado así porque no tiene otra forma de sobrevivir. Entonces sus plantas son chaparritas, es muy, muy áspera la planta para evitar la deshidratación, y la altura pues es de la forma como evade los efectos del viento. Pero en cuanto a usos, pues es el principal en los totopos que encontramos ya en todos los centros comerciales, que artesanalmente los elaboran allá en esa región y que los deleitamos en esta parte de la ciudad.
1: Wow, no, pues sí, es una variedad. Que vengan ustedes a esta feria aquí en la Expo Maíz 2026, en estas oficinas de la Representación de Agricultura en Xochimilco, en la Ciudad de México. Muchísimas gracias por su tiempo, su plática. Seguramente no nos aburriríamos nunca de oír tanto. Gilberto Esquivel, del INIFAP Campus Valle de México. Estaba hablando y decía, no, y este, y entonces vi el gordo, ya dije, no, ya no le voy a preguntar más. Muchas gracias.
0: Bueno, pues quiero despedirme agradeciendo esa atención que ustedes han tenido con nosotros, e invitar a estudiantes, al público, a productores, que conozcan más sobre la diversidad, porque esta exposición la trabajamos de hace mucho tiempo, pero si los productores no hicieran trabajo en sus propias parcelas, nosotros no podríamos disponer de estos maíces. Entonces, esta exposición es un material didáctico que nosotros podemos o usamos para poder ilustrar a productores, a técnicos, a estudiantes, y que vayan conociendo toda esa riqueza que nosotros tenemos, ilustrándoles ya en mapitas que existen, en donde los pueden encontrar y sus características. Entonces, pues muchas gracias.
1: Muchas gracias a usted. Oiga, ¿le puedo pedir algo? A los estudiantes de Chapingo que van llegando, dígales algo que los anime a interesarse por el maíz.
0: Bueno, sé que los que llegan o llegamos a Chapingo, su origen es la mayoría rural, y debo de intuir que todos conocen el maíz de alguna u otra forma. Los invitaría más que a que conozcan el maíz, primero a que le echen muchas ganas a sus estudios, porque pues en la época que estamos ya todo es muy, muy diferente. Ahora hasta con inteligencia artificial nos podemos tener acercamiento a los maíces, pero no hay como tener la realidad enfrente, y esa realidad no se puede sustituir ni con inteligencia artificial ni con nada. Tal vez los exámenes, las tareas se puedan hacer con ello, pero este conocimiento necesitamos que ellos se esforcen más, que hagan un pasito para atrás de lo que ahorita es la época y las herramientas que tenemos, y puedan estar más en contacto con el campo.
1: Así será. Muchas gracias. Esto es Radio Chapingo. Nos vamos a despedir ya de la transmisión y nos vamos a la música.
0: Gracias.

0: Bueno, pues todo lo que empieza se acaba. Así que acábense su pulquito, acábense su clacollito, acábense su cafecito y llévense para su casa todo lo que hay aquí. Lizeth, ya nos vamos.
1: Lástima. Pero mañana nos vamos a encontrar en este mismo punto a las 10 de la mañana. A las 10 de la mañana.
0: O por ahí así.
1: Así es.
0: Estén pendientes, ya recuerden, búsquenle ahí en un buscador Radio Chapingo y denle clic y ahí van a poder escuchar. Y bueno, pues aquí los esperamos. Efectivamente, estuvimos con ustedes, Lizeth Rodríguez, Fernando Ruiz, Antonio Ayala y yo soy Irene Arias. Y en la cabina, pues todos nuestros compañeros de radio que seguramente estuvieron muy atentos escuchando esta transmisión. Me faltaron varias entrevistas que yo dije cuando llegué, ahorita vengo y le voy a entrevistar, pero pues nos ganó el tiempo. Pero mañana vamos a estar aquí, entonces vamos a organizarnos para saldar las cuentas pendientes. Gracias.

Acuérdate de abril, recuerda la limpia palidez de sus mañanas.

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Hola, este es el espacio de lo mejor de la Fonoteca en Radio Universidad Autónoma Chapingo. El día de hoy tenemos un disco fuerte, es punk, pero también es gitano y es una combinación bastante, bastante agresiva como el que ellos nos presentan. El grupo se llama Gogol Bordello. Más adelante diremos información adecuada al respecto, pero por lo pronto Gogol está en relación con Nikolai Gogol, ese literato ucraniano, pero que realmente escribió en ruso, y seguramente ustedes conocen La nariz, El capote, El diario de un loco, Las almas muertas, sobre todo esta novela que inaugura la modernidad novelesca en la antigua Rusia zarista. Bueno, Gogol viene de ahí, y Bordello, ¿de dónde creen ustedes que emerge? Pues emerge de burdel. Es decir, ahí tenemos clarísimo, muy, muy transparente, el talante de este grupo Gogol Bordello, que sus integrantes, la mayor parte de ellos viene de la Europa del Este, ucraniano. Eugene Hutz es el líder de esta banda, y el disco se llama Voilà Intruder. Es decir, he aquí al intruso. Ellos llegaron como migrantes, tuvieron la fortuna de tener suerte, pero no han olvidado a los migrantes. De ahí esto de ver a los migrantes también como intrusos, pero de una manera muy, muy irónica, muy sarcástica. Escucharon ustedes el primer track, Sacred Darling, y más adelante incluso notarán la agresividad propia del punk, pero también hay una melancolía, hay una tristeza por toda esta situación que se está dando con los inmigrantes en todos los países, primermundistas sobre todo, pero básicamente en el de los Estados Unidos. Por supuesto que seguiremos hablando de la SB 1070, mayormente conocida como la Ley Arizona. Escuchen ustedes este de Sacred Darling, ¿qué es lo que nos está diciendo? Dice Gogol Bordello: estoy contento de que estés concentradas en tus obsesiones verdaderas y hayas archivado lo otro, lo que no sirve, con el título de falso. Estoy feliz de que nunca tomaras sus ofertas, de que nunca las aceptaras. Estoy contento de que no hayas respondido a sus llamados. Darling, creo que tu obsesión es la única manera de salir de aquí. Es solo tu condición espiritual, donde corazón y alma son lo mismo. Así que, ¿qué te parece? Planeemos la táctica. Yo seré malo y tú serás presuntuosa. Esta es la única manera de luchar en este mundo. Y este es, en el mejor de los casos, el mundo que nos tocó vivir. Darling, darling, darling. Mi darling sagrada. Esto fue el primer track, Sacred Darling, de Gogol Bordello, de su primer álbum, el de 1999, Voilà Intruder, es decir, he aquí al intruso. Continuamos ahora con Gogol Bordello y la canción que le da nombre al disco, Voilà Intruder.

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1: Esto fue Voilà Intruder, la canción que le da nombre al disco de Gogol Bordello. Escuchemos algo de lo que dice acá este grupo Gypsy Punk, que por lo tanto ustedes ya se habrán percatado de la dureza, de la agresividad incluso de lo que es el punk, pero no nos vayamos con la finta. Hay veces que con una mirada o una palabrita podemos ser muchísimo más agresivos que con un golpe. Bueno, pues eso es lo que hace el sistema, particularmente al que nos estamos refiriendo el día de hoy, que es el sistema norteamericano, clasista, racista, sobre todo. Les voy a decir lo que la letra significa. Voilà intruder es he aquí el intruso. Es, por supuesto, una letra sarcástica, irónica y muy crítica. Muy crítica de ese dios que se ha apropiado, por ejemplo, en su momento, el Ku Klux Klan. Bueno, a ese dios se va a referir aquí Gogol Bordello. Dice, hablando del intruso, del migrante, viene directo a tu casa, no por la puerta, derecho por la pared. Él es nómada e intruso, deslizándose sobre tu terreno. ¿Qué sucederá ahora si ya está aquí? Y está en la mesa, justo en el centro. Esa voz, ¿es la voz del Eterno? La mano del nunca visto vino como nómada intruso, con un par de garrotes y dijo, «Hermanos, ¿cómo es que estuvo descuidado el vagón lleno de heno? No me importa. Seré solo el inicio de esta lucha. Habrá fuego a la manera antigua. Estaremos iniciando el fuego a la manera antigua. Con él no soy nadie, como el dios del Ku Klux Klan. Solo sáquenlos con dos garrotes y algo de heno. Bueno, antes préndanle. Ahora me voy, amigos, siguiendo la primavera. Pueden ustedes estar tranquilos, estar en mí, en medio de mis alas». Y así termina Voilà Intruder, de una manera sumamente irónica, con Gogol Bordello en la expresión musical. Bueno, ya hemos tenido Sacred Darling, Voilà Intruder, y ahora vamos a escuchar, antes de decirles algo más del grupo.
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